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5: Bienvenidos sean todos ustedes, mis queridos hermanitos, como siempre a este su programa, Mensajes para un Mejor Mañana. Somos su Grupo Internacional Luz y Verdad. Y como siempre, dándole la bienvenida a toda aquella persona que tiene problemas, porque este programa está hecho para aquel que sufre, para aquel que padece, para aquel que vive de fracaso en fracaso, para aquel que no ha encontrado el amor, para aquel que la fortuna se le va de sus manos, para aquel que su negocio se le vino abajo, para los hermanitos de los ranchos que el cultivo no les da, que la cosecha no les da nada, que sus animalitos se le pierden, se le mueren o se le enferman, para todos aquellos que sufren en silencio, para usted que no puede encontrar el amor de su vida, para usted, mi querido hermano, que tiene su familiar en el norte y que las cosas no andan bien, o para todos aquellos que no sepan de algún familiar desde hace años. Este programa está hecho para eso. Sin ustedes, mis queridos hermanos, este programa sería imposible que saliera al aire. Ustedes son los que hacen este programa. Y nosotros aquí lo hacemos con el mayor de los gustos para que usted encuentre una ayuda. Para que usted encuentre, mi querido hermano, realmente, para que usted vea qué le está ocurriendo y qué le está pasando. Entonces no sufra más, mi querido hermanito. Si usted ve que por más que se esfuerza, por más que lucha, por más que trabaja, todo se le viene abajo. Usted ve que en vez de avanzar, retrocede, que son obstáculos y obstáculos, problemas y problemas, y las cosas no le salen bien. Mi querido hermano, aquí usted puede encontrar la solución a todo ese tipo de problemas, a todo ese tipo de dificultades que se le están atravesando en su vida día tras día. No sufra más, mi querido hermano. Estamos nosotros para ayudarle. No sufra más, mi querido peregrino. Estamos nosotros aquí para echarle la mano a quien lo necesite. Si usted no sabe qué hacer, si usted se siente mal, si usted, mi querido hermano, por más que quiere salir adelante, no lo puede hacer, nosotros aquí le podemos dar la solución a su problema. Pero ¿sabe yo qué hago? Yo no hago limpias. Yo no hago limpias, mi querido hermano. Yo no hago limpias con pirul, ni hago limpias con rama. Respeto el trabajo de todo el mundo. Yo hago es una cosa profesional. Yo le saco a usted el mal y se lo muestro para que usted lo vea, para que usted lo sienta. Y de esa manera usted se recupere y de esa manera usted esté bien. Yo le garantizo el trabajo. Recuerde que somos Luz y Verdad. Usted me llama, yo le digo su horóscopo, yo le atiendo y le saco adelante. Y después para que me visite, porque lógicamente por teléfono no se puede curar la persona, pero si usted quiere puede venir con nosotros y le ayudaremos. 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
6: Muy bien, la persona que nos está llamando en este momento. Sí, muchas gracias. Y por favor, regáleme su fecha de nacimiento.
7: ¿El 2 de febrero?
5: Sí, señor.
7: ¿Del 67?
5: 2 de febrero del 67, mi querido hermano, usted pertenece a la constelación de Acuario, ¿no?
7: Así es.
5: Para usted, mi querido hermanito, quiero decirle que su elemento es el aire y su día favorable es sábado. Su planeta es Urano y el color el verde. Piedra la amatista y metal el plomo. Parte corporal que usted debe cuidar mucho, su sistema nervioso, las piernas y los tobillos. Uh-huh. Y ojalá utilice un perfume usted que contenga violeta.
7: Violeta.
5: Sí, señor. Las personas como usted, los nacidos en esta fecha, mi querido hermano, los acuarianos, son personas que tienen mucha gracia natural, son simpáticos, uh-huh,
8: Son rápidos mental y físicamente, son curiosos e inventivos, tienen capacidad para lograr sus ideas, son dramáticos, pero persuaden y convencen fácilmente. ¿Ok? Sí,
7: así es.
8: Mi querido hermano, ¿en qué le puedo ayudar?
7: Pues mira, mi problema es de que tengo una pesadez muy, muy, muy fuerte, o sea, de estar sentado muchas las veces me da mucho sueño.
8: Desde hace...
7: Me queda uno dormido, así.
8: Ok, ¿desde hace cuánto tiempo usted siente esto?
7: Pues que será como unos 6 meses, más o menos.
8: Unos 6 meses. Como que le da una flojera grande.
7: Así, una pesadez así de plano, como que si... Luego lo encerraron uno en algo, un tambo, en algo así muy...
8: Ajá.
7: Muy pesado. Muy...
8: Correcto.
7: Ajá.
8: O sea, como que no sabe... Y no sabe por qué esto.
7: Exactamente.
8: ¿Usted ya visitó a su médico?
7: Sí, y pues resulta que nomás mandaron a hacer análisis, pero pues dice que no es nada.
8: ¿Que usted está bien?
7: Sí.
8: Muy bien, mi querido hermano. Y lógicamente que esto, esa pesadez y eso que usted siente, mi querido hermano, pues lo lleva a que usted esté mal, a que se sienta mal, ¿no es cierto?
7: Sí.
8: ¿Le duele su pierna izquierda también?
7: Así es.
8: Le da como rabia, como coraje también, mal en lo económico, casi no hay chamba.
7: Ajá.
8: ¿Sí?
7: Sí, ahorita no tengo trabajo.
8: Y de plano todo para atrás.
7: Así es.
8: ¿Estamos de acuerdo?
7: No rinde nada el dinero.
8: Muy bien, mi querido hermano. ¿Usted es casado?
7: Sí.
8: Sí, deme la fecha de nacimiento de su señora, por favor.
7: Es el 20 de marzo.
8: Sí.
7: Del 67 también.
8: Ella es Ariana, mi querido hermano. Pero... A ver, mi querido hermanito, pero vemos de que la cosa aquí no solamente es a usted que le está yendo mal,
7: no, pues,
8: sino que le está yendo mal a los dos.
7: A todos, exactamente.
8: ¿Sí?
7: Ahí.
8: También le da flojera a ella, dolor en el cuerpo, no le rinde el dinero y todo para atrás.
7: Sí.
8: Hermanito, pues mira, sin temor a equivocarme, quiero ser muy claro con usted, quiero ser muy sincero, uh-huh. Y quiero decirle de que ustedes están completamente salados.
7: Así.
8: Y lo que le quiero decir... Es que eso que usted se ha sentido como entambado es exactamente como los tiene. Los tienen a ustedes, las fotos de ustedes dos, mi querido hermano, están metidas dentro de un tarro o frasco de vidrio, mi querido hermano, ¿sí?
7: Uh-huh.
8: Y eso, mi querido hermano, lo tienen lleno de sal. ¿Sí?
7: Uh-huh.
8: Ese es el problema, mi querido hermano, que desafortunadamente está ocurriendo con usted. ¿Ya? Que las cosas, mi querido hermano, andan mal, que las cosas andan de mal en peor,
7: sí.
8: Y que así pues las cosas no se pueden dar de ninguna manera. Cuando uno está salado, cuando uno le tienen un trabajo de energías negativas o de malas vibraciones, pues imagínese cómo se puede sentir, como usted y su señora se sienten en este momento. ¿Ya?
7: Sí, es algo desesperante eso.
8: Correcto, mi querido hermano. Entonces, pero ya al menos el día de hoy se encontró la solución.
7: Sí,
8: al menos encontramos cuál es la raíz del problema.
7: Así es.
8: Sí, ahora lo que hay que hacer es movernos, actuar. Y para que usted pueda salir adelante, pues tiene que hacer un sacrificio de tiempo y de dinero.
7: Sí.
8: ¿Sí? Porque así usted no tenga trabajo, mi querido hermano, usted se tiene que hacer el esfuerzo para usted poder venir con nosotros.
7: Muy
8: sí,
7: bien.
8: Lógicamente, si usted tiene fe, si usted tiene confianza en nosotros.
7: Claro que sí.
8: ¿Sí?
7: Muy bien.
8: Sí, ya si usted necesita algunos materiales, una vez nosotros... Lo examinemos, le vamos a decir qué tipo de materiales es que necesita para que usted los traiga y con ellos poderlo curar.
7: Ándale, pues.
8: ¿Sale?
7: Muy bien.
8: Que Dios lo bendiga.
7: Bien, igualmente.
8: Gracias por su llamada.
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6: Sí, ya tenemos otra llamadita. Gracias. Sí, por favor, la persona que en este momento nos escucha, regáleme por favor su fecha de nacimiento.
11: 11 de julio de 1984.
8: 11 de julio de 1984. Lo que nos indica que usted pertenece a la constelación de Cáncer. Uh-huh. Mi querida hermana, vemos que su elemento es el agua y su día favorito es lunes, ¿no? Uh-huh. Su planeta es la luna y su color es blanco. Piedra la perla y metal la plata. Parte corporal, que usted debe cuidar mucho sus pulmones y su estómago y su vientre. Y ojalá utilice un perfume, hermanita, que contenga lirio, ¿ok? Las personas cancerianas como usted son personas que son hábiles y un poco polémicas. Convence fácilmente ya que tienen una personalidad fuerte. Son astutos. Se ganan el apoyo de los demás. Son un poco manipuladores, son líderes y deben ser un poco moderados y sensatos. ¿Ok? Ajá. Mi querida hermana, ¿en qué le puedo ayudar?
11: Quiero preguntarle sobre un tío.
8: A ver, deme la fecha de nacimiento de su tío.
11: Es el 1 de marzo.
8: ¿Sí?
11: De 1967.
8: Muy bien, hermanita. Quiero que usted en este momento, por favor, cierre sus ojos. ¿Sí? Uh-huh. Respire profundo. Tome aire por la nariz. Suéltelo por su boca. ¿Sí? De nuevo. Que yo oiga acá. Otra vez. Eso. Con sus ojos cerrados, mi querida hermanita, así como está en este momento, va a pensar en su tío. ¿Estamos? Uh-huh. 1 de marzo del 67, él pertenece a la constelación de Piscis. Piense en él, mi querida hermana. Mi querida hermanita, lo primero que nosotros vemos aquí, ¿dónde está él, que está tan lejos?
11: En Utah, Colorado.
8: Al otro lado está. Uh-huh. Allá en el norte. Buscando el tan anhelado sueño americano, ¿no? Siga pensando en él, mi querida hermana. Yo lo que veo, mi querida hermana, es que él estuvo en una época muy bien, ¿no? Ajá. Le estuvo yendo muy bien. Ajá. Pero de un tiempo para acá, mi querida hermana, nomás no la ve. Muchos problemas, mucha mala suerte. Sí. Y las cosas andan de mal en peor para él. ¿Sí? Él se dedica a algunas ventas, mi querida hermana. ¿Tiene algún negocio?
11: Sí.
8: ¿Qué tiene?
11: Un restaurante.
8: ¿Un qué?
11: Restaurante.
8: Y nada, ¿no? Y le está yendo muy mal.
11: Sí.
8: ¿Sí?
11: Tenía un restaurante y compró otro.
8: Sí.
11: Y le estaba yendo muy bien y últimamente le ha ido muy mal.
8: Le ha ido muy mal. Ajá. Bueno, mi querida hermanita, yo le voy a decir una cosa. Yo lo que estoy aquí visualizando, mi querida hermana, es que él tuvo un problema, mi querida hermanita, con un trabajador. Uh-huh. ¿Ya?
11: Sí.
8: No sé hace cuánto tiempo, pero un trabajador, tuvieron alguna discusión y este trabajador lo que hizo fue salar el negocio. ¿Ya? Uh-huh. Y salarlo a él. Antes de ese trabajador irse o despedirse, dejó una especie de entierro, mi querida hermana, dentro del restaurante. ¿Ya? Pero, mi querida hermana, lo dejó y esto es lo que está causando esa mala suerte en su tío. ¿Ya? Uh-huh. Por eso todo se vino abajo, mi querida hermanita, y esa es la razón por la cual nada le está saliendo bien. ¿Ok? Uh-huh. Yo le puedo ayudar el día que usted quiera, pero debe venir con nosotros, traerme la foto de su tío. Y una vez, mi querida hermana, que nosotros empecemos el trabajo, sería importante que su tío nos llamara para nosotros decirle o darle algunas indicaciones que una vez curado él, para decirle desde aquí en dónde está enterrado, en qué lugar del restaurante está enterrado ese mal que le han hecho ese entierro para que las cosas salgan bien y su negocio levante. Uh-huh. ¿Ok?
11: Ok.
8: Cuando usted quiera, señorita, estamos para ayudarla.
11: Bueno.
8: ¿Sale?
11: Gracias.
8: Que Dios la bendiga.
11: Igualmente.
8: Que esté muy bien.
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5: Bueno, mis queridos hermanos, estamos llegando ya al final de nuestro programa, dándole las gracias a todas las personas que nos llamaron. Que estén muy bien, que pasen un buen día y que el Dios Padre Todopoderoso los bendiga.
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8: El negociante de signo Aries nos dice que él empezó con un negocio, que ya tiene tres, que si le convendrá abrir otro para completar los cuatro. Tiene dudas porque últimamente no le ha ido muy bien. Mi querido hermanito, usted tiene toda la razón, no vaya a abrir ese otro negocio. ¿Por qué? Porque hay personas envidiosas que le están a usted simplemente parando su buena suerte que tenía. Se la están dañando. ¿Qué hay que hacer? Pues hay que hacerle una limpia, hay que protegerlo a usted para que no lo vuelvan a molestar, para que estas personas no le hagan daño y así usted poder abrir su nuevo negocio. 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
7: Así es.

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1: Las 9:35. 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
1: 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Las 9:38. 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

0: las 9:44.
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0: Muy buenas noches. Gracias por estar con nosotros una vez más en La Hora Nacional, un espacio para las historias, las voces, la música y todo lo que nos ayuda a conocer mejor a México. Yo soy Leos y como siempre está conmigo mi querido Cha.
1: Buenas noches, México. Hoy les vamos a compartir los resultados que se presentaron en el informe de gobierno y de la estrategia Atención a las Causas con los Festivales por la Paz. Estos espacios buscan acercar a las comunidades actividades culturales, deportivas y artísticas como alternativas de convivencia y de participación.
0: Justamente hablando de música y de jóvenes, nos estamos acercando a la gran final de México Canta 2. Esta iniciativa busca encontrar nuevos talentos, pero también algo más importante, hacer que la música sea una herramienta para construir mensajes de paz e identidad.
1: También estamos muy cerca del Día Internacional de la Alfabetización, que se conmemora cada 8 de septiembre. Nuestros amigos de Linnea nos traen información muy interesante sobre las oportunidades que existen para que jóvenes y adultos aprendan a leer y escribir, sigan con sus estudios y puedan cambiar sus posibilidades de vida.
0: En nuestra sección Mujeres en la Historia recordaremos a una mujer extraordinaria considerada la primera muralista mexicana, Aurora Reyes. Ella fue pintora, poeta, maestra, activista, defendió los derechos de las mujeres y vinculó su trabajo artístico con las causas sociales.
1: En nuestros flashazos del bienestar hablaremos de los servicios dirigidos a mujeres para ayudarlas en su bienestar físico y psicológico.
0: Y les daremos toda la información sobre septiembre, mes del testamento, porque este documento nos ayuda a ordenar nuestro patrimonio, proteger a nuestra familia y dejar claras nuestras decisiones. Todo esto y mucho más en nuestra primera media hora. Hay temas que tienen que ver directamente con la vida cotidiana. Poder ir al doctor, estudiar, tener una vivienda o encontrar oportunidades para salir adelante.
1: En salud hay varios datos que vale la pena poner sobre la mesa. En este periodo se abrieron 33 hospitales, 11 unidades de medicina familiar y 38 centros de salud y consultorios para acercar la atención médica a más personas.
0: Esto se suma a los más de 12.000 nuevos consultorios de atención primaria del Servicio Universal de Salud, que abren a partir de enero de 2027 en los 24 estados donde opera el IMSS-Bienestar.
1: Además, el 14 de septiembre abre una convocatoria para profesionales de la salud jubiladas y jubilados que quieran incorporarse al personal que atenderá estos consultorios.
0: Hablando de acercar la atención médica a las personas, está Salud Casa por Casa, que lleva las consultas directamente hasta los hogares.
1: Ya se han hecho más de 18 millones de consultas médicas a domicilio y son gratuitas. La idea es muy simple, acercar la atención y sobre todo prevenir antes de que un problema de salud se complique.
0: Existe otro cambio importante en algo que durante años podía ser un verdadero dolor de cabeza, conseguir un lugar en la preparatoria.
1: Con Mi Derecho, Mi Lugar, el proceso busca que las y los estudiantes tengan mayores posibilidades de acceder al bachillerato que quieren. Y el dato es que 74.2% ingresó a su primera opción.
0: Además, hay becas para estudiantes de primaria, secundaria y bachillerato. Y cada vez llegan también a más jóvenes que estudian en universidades públicas.
1: Y hablando de infraestructura educativa, al terminar el 2026 se habrán construido 401 preparatorias, 13 universidades Rosario Castellanos y 25 universidades Benito Juárez, además de que se habrán mejorado 73.000 escuelas.
0: Y esto nos lleva a otro tema. Las oportunidades para los jóvenes también tienen que ver con la seguridad.
1: Exactamente. La atención a las causas parte de una idea simple: acercar a los jóvenes al arte, la cultura, el deporte y la educación. Por eso se habla de bienestar social y de garantizar derechos como parte de esta estrategia.
0: Una parte de este trabajo también busca hacer comunidad con los Festivales por la Paz. Ya van 51 festivales con una asistencia de 2.641.646 personas. Son espacios que llevan actividades y convivencia a distintas comunidades.
1: También está el tema de la vivienda. Se han entregado 33.000 escrituras y en materia de créditos hay más de 7 millones de familias beneficiadas.
0: Además, hay obras que están cambiando la manera en que nos movemos. Por ejemplo, se inauguró el tren Insurgente hasta Observatorio y el tren Felipe Ángeles hasta Tecámac.
1: Y la construcción de infraestructura sigue. Son más de 3.000 kilómetros de nuevas obras que se están construyendo en distintas partes del país.
0: Y al final son temas que están conectados, porque cuando hablamos de bienestar, es tener acceso a servicios, encontrar oportunidades, tener un lugar para vivir y mejores condiciones para salir adelante. El deporte, la cultura, la música y la convivencia comunitaria son espacios que tienen niñas, niños y adolescentes para expresarse.
1: Los Festivales por la Paz llevan actividades culturales y recreativas a los espacios donde vive la gente, porque construir paz también implica recuperar la calle, la cancha, la plaza y los espacios comunitarios como lugares de encuentro, creatividad y participación.

0: Hoy les vamos a platicar sobre el ABC de las emociones, que es una estrategia que busca que niñas, niños y jóvenes aprendan a reconocer y expresar lo que sienten, hablar de sus emociones y saber cuándo necesitan pedir ayuda.
1: En las escuelas los lunes va a haber una hora semanal con pláticas, ejercicios, juegos y otras dinámicas para abrir estos espacios de escucha y acompañamiento. Y justo de esto vamos a hablar en la siguiente cápsula.
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1: El próximo 8 de septiembre se conmemora el Día Internacional de la Alfabetización. Esta fecha nos recuerda que aprender a leer y escribir es mucho más que adquirir una habilidad. Es abrir la puerta a otros conocimientos, ejercer derechos y tener mayores posibilidades de participación en la vida social. La UNESCO señala que este día se celebra desde 1967.
0: Hoy queremos conocer la labor de LINEA porque nunca es tarde para empezar. Durante 2026, el Instituto ha impulsado acciones para incorporar a jóvenes y adultos a los procesos de alfabetización y educación básica. En México todavía hay millones de personas que requieren atención educativa, así que conocer las opciones disponibles puede hacer una gran diferencia. Pues ya estamos a nada, a unos días de conocer a los ganadores de la segunda edición de México Canta, y ha sido un camino muy intenso para estos jóvenes. Hay participantes de México y Estados Unidos con distintos estilos y formas de interpretar la música regional mexicana.
1: Sí, ahora sí ya estamos en la recta final. Y para platicar de cómo están llegando los jóvenes a esta etapa, está con nosotros una vez más Miguel Ángel Trujillo, presidente del Consejo Mexicano de la Música. Miguel Ángel, bienvenido de vuelta a la Hora Nacional.
6: Muchas gracias, Leo. Muchas gracias, Cha. Un placer estar nuevamente con ustedes. Les digo que siempre que vengo me siento en casa.
0: Pues ya es
6: que
0: soy como
6: normal en este programa.
0: Claro.
6: Y les agradecemos muchísimo porque es una gran oportunidad para compartir con la gente lo que está pasando en México Canta. Ya tuvimos la semifinal de Los Ángeles, que fue el 23 de agosto, y ahí tuvimos a tres participantes de los siete que pasaron a la final, que es el 13 de septiembre en el Auditorio Nacional. Ellos fueron Tiffany, que es de Los Ángeles, fue Rosalba, que es de Chicago, y Joshua Soto, que es de Nueva York. Así que
0: wow, ¿qué tal?
6: Del país completo, zona de oeste, costa, centro y
0: ¿sí?
6: oeste, ¿no?
0: ¿Sí?
6: Como... Y de México tuvimos la semifinal este domingo pasado en Mazatlán.
0: ¿Qué tal?
6: En
0: ¡qué
6: el
0: increíble!
6: Teatro Ángela Peralta, un teatro muy bonito, icónico.
0: Wow.
6: Y ahí también, pues, la gente votó, porque este año todas las etapas han sido por voto del público.
0: Uh-huh.
6: Entonces, la final de México, los semifinalistas de México, fueron Bel, que es la Malishita, que es una chica que canta en español, en maya y en inglés. Pues, la parte de las lenguas originarias,
0: uh-huh.
6: Nos encantó, porque aparte es súper
0: moderno.
6: Increíble
0: que México Canta sea la manera que la conocemos.
6: Claro. Exactamente.
0: Y súper moderno, como dices tú.
6: Y muy, era como entre una cumbia, reggaetón, muy padre, ¿no? Y también pasó Luna López, que es de Morelos,
0: uh-huh.
6: Una chica que cantaba en un mercado, vendía naranjas y
0: wow.
6: cantaba en el mercado. Y pasó Brian, que es de Clave 5-7, más música con tuba, con acordeón, bajo sexto.
0: Okay.
6: Y como decías, o sea, tenemos de todos los géneros posibles dentro del regional mexicano, porque este año el concurso uh-huh. se centró, el año pasado teníamos bolero, uh-huh. teníamos rock, teníamos de todo, pero este año el enfoque fue en la música regional mexicana o tradicional mexicana, que es más correcto, tradicional mexicana.
0: Sí, claro, claro.
6: Mexicano. Y me faltó una cosa importante. que hay un séptimo participante.
0: Ah, caray.
6: Entonces, ahorita estamos en un dilema porque hay un par de participantes que se quedaron en la rayita y nosotros como Consejo Mexicano de la Música, pues, si pudiéramos tenerlos a todos en la final, a los 14 los tendríamos.
0: Sí.
6: Pero pues, son 7, quizá podamos empujar ahí para que sean 8.
1: Uf, ¿y cómo van a tomar esa decisión? Qué difícil también para ustedes.
6: Creo que... es importante porque se quedaron ahí en las votaciones, sí. Y creo que merecen una oportunidad más. Digo, independientemente del trabajo que vamos a seguir haciendo con el resto de los participantes después de la final, porque
1: claro.
6: Nuestro interés es pues no solamente sacar a los muchachos de su medio ambiente ahora y se acabó el concurso y ya no, sino
1: claro.
6: Queremos seguirlos impulsando para que en verdad tengan una oportunidad dentro de la industria.
1: Claro.
0: Claro, porque además tú eres un personaje de la industria de hace muchos años que has visto ir y venir a tantos autores, cantantes, grupos, etcétera, etcétera. Pero ahorita, por ejemplo, esto que está pasando en México Canta es muy interesante porque son canciones que tienen un tema, que tienen una manera de hacerse, que es principalmente hablar del amor, ¿no? Como una cuestión que nos une a todos.
6: Sí, pues fíjate que este año fuimos un poquito... más relajados en cuanto a las temáticas y hay un par de canciones ahí que tienen un par de palabras altisonantes y pero
0: ya estamos en el siglo XXI ya.
6: Sí, sí, pero esa es un factor importante porque el más grande tiene 24 años.
1: Ay,
6: hay
1: sí,
6: participantes,
1: muy
6: están muy chiquitos, sí. Todos, de verdad. Y fue muy, muy interesante porque unimos. Si recuerdan, el año pasado era un concurso también para autores.
1: Claro.
6: Y escogimos las canciones para dárselas a los participantes. Este año decidimos cambiar un poquito eso y la maestra Mónica Vélez, que ganó por ahí un premio también muy recientemente, aparte del Latin Grammy y otros que ha ganado, con un equipo de autores se escribieron más de 400 canciones. Uf. Para escoger las 14 con las que iban a participar.
1: ¿Qué tal?
6: O sea, fue una labor titánica, muchos estilos, muchas cabezas, muchas historias. Entonces tuvo...
0: Muchos corazones.
6: Muchos
0: ahí
6: corazones,
0: sí,
6: muchas
0: claro.
6: Emociones,
0: sí,
6: sobre
0: exactamente.
6: Todo, ¿no? Entonces ha sido un... este segundo año lo siento que fue mucho mejor que el primero. Obviamente teníamos esa curva de aprendizaje.
1: Claro.
6: Y la presidenta ya nos dijo que para 2027 ya vayamos pensando.
0: Oye, Miguel, pues ya sabes que aquí La Hora Nacional es su casa.
6: Por
0: favor, queremos que vengan con nosotros para platicar los personas que queden ganadoras, los finalistas, todos los que quieras traer aquí es su casa.
6: A mí me encantaría traer a los 14 porque son muy, muy talentosos todos. Pero obviamente pues los ganadores tendrían que estar aquí. Encantado. Muchas gracias por la invitación y... con cultura ahí nos ponemos de acuerdo muy bien para poderlos traer a que platiquen con ellos, por supuesto.
1: Buenísimo.
0: Pues muchísimas gracias por venir aquí a La Hora Nacional. Mira, piel de gallina ya.
6: Falta poquito, 13 de septiembre
1: ya
6: en
1: nada.
6: El Auditorio Nacional.
0: Sí, y qué padre, ¿no? Porque sí, México es un país con tantos músicos, con tanto talento, con tanto corazón, que es bien importante que se hagan este tipo de iniciativas pues para que los podamos conocer y que ellos también sientan y sepan que... lo pueden hacer, que no es nada más un sueño, sino que se puede llevar a cabo.
6: Y fíjate, somos tan musicales que México es el 10º mercado de música del mundo.
0: Imagínate,
6: entonces,
0: el 10º.
6: Aquí, si estamos felices, música, si estamos tristes, música, si queremos
0: pues
6: echar
0: es la
6: fiesta.
0: La música es parte de nuestra vida.
6: Es,
0: ¿sí?
6: Es parte de nuestra sangre y nuestro
0: sí,
6: ADN, ¿no?
0: Así es. Así es, Miguel, pues muchísimas gracias. Te lo agradecemos muchísimo, como siempre.
6: Al contrario, ustedes, y los esperamos en México Canta.
1: Increíble.
0: Pues ahí estamos.
1: Ahí estamos. Ahí
6: gracias.
1: Estaremos. Y esperamos que ustedes estén aquí con nosotros, como todos los domingos en La Hora Nacional. Aurora Reyes fue una mujer que rompió esquemas. Fue pintora, poeta, maestra, activista y la primera muralista mexicana. Y su obra tocaba temas sociales y escenas de la vida cotidiana. Además, participó activamente en las luchas de las mujeres y de los trabajadores.
0: Aurora Reyes defendió, entre otras causas, el derecho de las mujeres al voto y a ocupar cargos públicos. También impulsó acciones relacionadas con el bienestar de las trabajadoras del magisterio y promovió espacios para sus hijos. Vamos a ver y a escuchar una cápsula sobre ella.
7: Aurora Reyes Flores fue una maestra, muralista, escritora y activista. Nació el 9 de septiembre de 1908 en Hidalgo del Parral, Chihuahua. A pesar de ser nieta del militar porfirista Bernardo Reyes, crecer en el contexto de la Revolución Mexicana la marcó profundamente. A lo largo de su vida, Aurora abrazó los ideales y las causas sociales revolucionarias. En 1913, su familia se trasladó a la Ciudad de México, donde Aurora estudió la escuela primaria. En 1921, ingresó a la Escuela Nacional Preparatoria, pero fue expulsada tras un conflicto con una autoridad escolar. Después ingresó a la Academia de San Carlos. Sin embargo, decidió abandonarla para optar por una formación artística autodidacta. Durante ese periodo, contrajo matrimonio con el poeta Jorge de Godoy, con quien tuvo dos hijos. El matrimonio duró poco, y tras la separación, Aurora Reyes asumió el cuidado y manutención total de sus hijos. En 1927, la Secretaría de Educación Pública nombró a Aurora Reyes profesora de artes plásticas para escuelas primarias. Esta labor constituyó su principal fuente de ingresos hasta su jubilación en 1964. En 1936, Aurora Reyes participó en la fundación de la Liga de Escritores y Artistas Revolucionarios. Allí profundizó su amistad con Frida Kahlo, quien entabló amistad con otros artistas e intelectuales como Concha Michel y Silvestre Revueltas. Conservó además un estrecho vínculo con su tío, el filósofo Alfonso Reyes. Ese mismo año se convirtió en la primera mujer mexicana en firmar como autora un mural. Atentado a las maestras rurales en el Centro Escolar Revolución, retrata la violencia y los abusos que sufrieron las docentes a manos de grupos cristeros en el México posrevolucionario. En ese mismo año, ingresó al Centro de Estudios Sociales Femeniles de México, donde fue elegida para desempeñar el cargo de secretaria de prensa. En 1937 fue electa como representante de la Unión de Escuelas Técnicas en el Congreso Nacional por la Educación Popular. También ocupó diversos cargos en sindicatos de maestros, entre ellos el Comité Ejecutivo del Sindicato de Maestros de Arte y el Sindicato de Trabajadores de la Enseñanza de la República Mexicana. En colaboración con Concha Michel y las hermanas Sara y Virginia Godínez, fundó el Instituto Revolucionario Femenino. Su labor en estos espacios se enfocó en la promoción de los derechos educativos y laborales de las mujeres, así como a la defensa del sufragio femenino, el acceso a cargos públicos, la ampliación del permiso de maternidad, el reconocimiento de tiempos para la lactancia y la creación de guarderías y escuelas destinadas a los hijos de trabajadoras. A lo largo de su trayectoria artística, Aurora Reyes produjo cerca de 50 obras de caballete y diversas acuarelas. Entre ellas destacan Feminidades, Escena Revolucionaria y La Novia de Oro. A finales de la década de los 40, incursionó en la escritura, especialmente en la poesía. Reyes regresó a los andamios hasta 1959, con la realización de Trayectoria de la Cultura en México, un imponente proyecto mural de 334.40 metros cuadrados para el Auditorio 15 de Mayo del Sindicato Nacional de Trabajadores de la Educación. La ejecución de esta obra tomó 3 años. Posteriormente, entre 1977 y 1978, pintó su último mural, El Primer Encuentro, donde pudo realizar una representación de su visión sobre la conquista. Sobre su experiencia como muralista mujer, Aurora platicó en una entrevista.
8: El compañerito me preguntó, ¿cómo puede una mujer subirse una escalera y andar en unos andamios? Y volteé y le dije, ¡con pantalones!
7: Aurora Reyes falleció en la Ciudad de México el 26 de abril de 1985. Su trayectoria refleja una vida dedicada al arte, la educación y la defensa de los derechos de las mujeres obreras de México, consolidándose como una figura clave dentro de la historia artística y social del país.
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1: Septiembre es el mes del testamento. Es una campaña que nos ayuda a tomar una decisión que muchas veces, pues, como que vamos dejando para después. Pero la realidad es que puede evitar un montón de conflictos familiares y darnos certeza sobre a dónde van a ir nuestros bienes.
0: Así es. Hacer un testamento no es solamente pensar en lo que va a pasar cuando ya no estemos. También es una forma de ordenar nuestro patrimonio, proteger a nuestra familia y dejar claras nuestras decisiones. Y para hablar de su importancia está con nosotros el notario Guillermo Vigil Chapa. Notario, bienvenido a La Hora Nacional.
11: ¿Qué tal? Gracias por la invitación, Che.
0: Al contrario.
1: Oiga, pues platícanos para empezar, ¿en qué consiste todo esto del mes del testamento?
11: El mes del testamento es un programa que ya tiene cerca de 20 años, donde el Colegio de Notarios de la Ciudad de México, junto con la Secretaría de Gobernación, dan facilidades. Y las facilidades van básicamente en dos sentidos. Uno, en el costo, se reducen los costos, y el otro es aumentan los horarios y los días de atención en muchas notarías. Uh-huh. Ya tenemos el costo de este año aquí en la Ciudad de México y es de 3,800 pesos, nos acaban de informar en el colegio. Y esto quiere decir que no se ha movido durante los últimos 3 o 4 años, se ha respetado el costo. Ahora, para tener más o menos un parámetro, un testamento normal en cuanto al costo, está entre los 6,000 y 6,500 pesos. Entonces, la reducción sí es una reducción considerable.
1: No, y además es un gasto que se hace una vez, algo que se necesiten después de hacer modificaciones, pero que le va a ahorrar a tu familia muchísimo dinero, muchísimo tiempo, muchísima angustia, y al final es un gasto que se paga solo, por decirlo de alguna manera casi.
11: Sí, claro. Sí, para la cantidad de problemas que se evitan haciendo testamento, la verdad es que la inversión de 3,800 pesos no es tan fuerte.
0: Claro. Oiga, yo tenía una pregunta. Uno siempre va dejando el testamento como para después, ¿no? Cuando esté grande, cuando tenga que dejar, o lo ven incluso como un mal presagio, ¿no? Es que no voy a hacer el testamento porque no voy a hacer la de malas, ¿no?
11: Claro.
0: Creo que habría que quitarnos esta manera de pensar de la cabeza, ¿no?
11: Claro, e incluso como está previsto el testamento en la ley, es una excepción a la mayoría de edad. Por regla general, para poder acudir y firmar una escritura ante notario, se tiene que ser mayor de edad. Uh-huh. Excepción, el testamento.
1: Wow.
11: El testamento se puede hacer desde los 16 años.
0: ¿En serio?
11: ¿Sí?
0: ¿Qué tal?
11: Entonces, es un mito que hay que tener una edad determinada, bienes determinados para poder hacer testamento. No, porque aparte el testamento igual va en dos sentidos. El testamento, como todos lo conocemos, evidentemente es una previsión patrimonial. Uh-huh. Pero también en el testamento puedo establecer quién se queda al cargo de mis hijos menores de edad.
1: Claro.
11: Les puedo nombrar un tutor y eso se vuelve evidentemente hasta más importante que la cuestión patrimonial. Entonces, no hay que enfocarnos de que el testamento solamente es una cuestión patrimonial. Tengo hijos menores de edad, hago testamento por si me pasa algo, saber quién se va a hacer cargo de ellos.
1: Ahora, si, por ejemplo, yo no tengo propiedades, pero quiero hacer mi testamento para no darle lata a nadie, ¿qué es lo que puedo dejar por escrito? ¿Mis cuentas de banco? O sea, si no tengo un departamento, por ejemplo, ¿pero qué dejo? ¿El dinero que tengo en el banco? ¿Dejo mis posesiones?
0: O de los 16 años, mis balones de básquet, ¿no? Y mis
1: claro.
0: cuentos. ¿Sí?
11: En el testamento se puede prever, bueno, o se prevé qué es lo que yo tengo en el momento en que yo falto.
1: Sí.
11: Y no es necesario especificar en el testamento los bienes en particular. Sí se puede hacer, pero no es indispensable. Simplemente si yo tengo claro a quién quiero dejarle mis bienes en el momento en que yo falte, nada más puedo poner así de manera genérica, dejo como herederos a mis hijos.
1: Perfecto, claro.
11: ¿Qué es lo que van a heredar? Bueno, pues ya en su momento se verá qué es lo que había.
1: Claro.
11: ¿Puedo dejar una cuenta? También puedo poner en específico que una cuenta de cheques, una cuenta de inversión, se la puedo dejar a determinada persona. Pero no es necesario hacer un inventario o especificar bienes determinados para poder hacer
0: claro,
11: mi testamento.
0: Claro, buenísimo. Oiga, notario, y ya que andamos en esas, ¿no? Soy muy... mi primera opción es como muy universal, digamos, ¿no? Pero ¿se puede modificar el testamento? ¿Es muy caro? ¿Es muy complicado?
11: No, no es complicado. La modificación del testamento siempre implica hacer un nuevo testamento. No hay, en materia de testamentos, no hay adendums, no hay modificaciones, no hay notas complementarias, no hay notas al margen, no. Por la importancia, siempre se tiene que hacer uno nuevo. Y es tan sencillo como el primero que yo hice. Y de hecho es lo que yo le recomiendo a la gente. Me he dado cuenta que tratan de prever qué es lo que va a pasar de aquí al momento en que yo falte.
0: Imposible.
11: Y les digo, no es necesario.
0: Claro.
11: No es necesario. Prevean corto, mediano plazo. Porque se hace testamento por una cuestión patrimonial.

0: Y para saber con qué notario puedo ir, está el Colegio de Notarios de la Ciudad de México, el teléfono 5511-1819, estamos en Río Tigre 63, y la página de internet colegiodenotarios.org.mx tiene un rubro que dice ubica tu notaría.
1: Ah, súper.
0: De ahí podemos entrar y podemos buscar al notario por número, por nombre, los notarios de determinada colonia, los notarios de determinada alcaldía.
1: ¿Y da igual a cuál vamos? ¿Todos son iguales?
0: Todos son iguales, todos van a cobrar 3,800 pesos y es lo mismo, van a recibir la asesoría.
1: Perfecto. Uh-huh. Pues muchísimas gracias por habernos acompañado en la Hora Nacional. Ojalá que mucha más gente tome la decisión de aprovechar la promoción y que vayan este mes de septiembre a sacar su testamento.
2: Sí, vamos. Vamos, porque no lo he hecho, lo tengo que hacer.
0: Sí, sí.
2: Perfecto. Muchas gracias.
0: No, hombre, nada, gracias a ustedes por la invitación.
2: Gracias a ustedes también por seguir con nosotros. Por favor, ya saben dónde estamos, no se vayan a ningún lado. Así llegamos al final de la primera parte de La Hora Nacional. Hoy hablamos de paz, de música, de educación y de mujeres que han dejado huella en nuestra historia.
1: A unos días de conmemorar su natalicio nos quedamos con una cita de Aurora Reyes. El arte no es un adorno para el deleite de los poderosos, sino un arma de combate para despertar la conciencia del pueblo y guiarlo hacia su emancipación.
2: Muchas gracias por vernos y por escucharnos. Pero antes de irnos a una pausa, le mandamos un abrazo y un saludo muy especial a Patricia Serrano, Carlos Gutiérrez García, Lupita Vega y Roberto Martínez.
1: También van saludos para Jorge Quesada, Silvia Machuca, María Elena Hernández, para José Luis Ramírez en Veracruz y para Patricia González en Jalisco.
2: Gracias por estar con nosotros cada semana y recuerden que nos encuentran como La Hora Nacional Oficial en YouTube, Facebook, Instagram, TikTok, X, Spotify y en el número 55 34 83 42 39. 55 34 83 42 39.
1: Además nos pueden mandar un correo electrónico a lahoranacional@segov.gob.mx.
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0: Ya regresamos a la Hora Nacional y seguimos con más información importante. Vamos a platicarles sobre el Día Mundial de la Agricultura, que se conmemora cada 9 de septiembre. Es una fecha para reconocer a quienes trabajan la tierra y recordar que detrás de cada producto que llega a nuestra mesa hay mucho esfuerzo y conocimiento.
1: También vamos a hablar un poquito de historia, porque un día como hoy, 6 de septiembre, pero de 1860, fueron proclamadas las leyes de reforma por Benito Juárez.
0: Les presentaremos una historia desde Chiapas, de una enfermera tzotzil que lleva la salud casa por casa.
1: Además, vamos a poner sobre la mesa un tema del que necesitamos hablar muchísimo más, la salud mental. A propósito del Día Mundial para la Prevención del Suicidio, que se conmemora el 10 de septiembre, hablaremos de la importancia de pedir ayuda, escuchar a quienes nos rodean y romper los estigmas.
0: Recuerden que la línea de la vida, el 800-911-2000, nos da orientación y apoyo las 24 horas, los 365 días del año. Y siguiendo con este tema, vamos a conocer una obra de teatro que aborda la salud mental, pero desde el humor y la reflexión. Se llama Psiquiatra en Apuros.
1: Y para cerrar esta segunda media hora, tendremos música con La Mancha Cuarteto, una agrupación que combina jazz con huapango.
0: El 9 de septiembre se conmemora el Día Mundial de la Agricultura, una fecha para reconocer a quienes trabajan la tierra y recordar la importancia de producir los alimentos que llegan hasta nuestras casas.
1: En México, la agricultura está muy ligada a nuestra historia, nuestras comunidades y nuestra diversidad. Y cuando hablamos del campo mexicano, es imposible no hablar del maíz.
0: Por eso existe Fertilizantes para el Bienestar, que entrega gratuitamente este insumo a pequeñas y pequeños productores.
1: En 2026 ya atiende a más de 2 millones de productores y el maíz representa el 75.5% de las hectáreas beneficiadas.
0: También está Producción para el Bienestar, que le da apoyos económicos a productores de pequeña y mediana escala. Este programa incluye cultivos como maíz, frijol, trigo, arroz y amaranto, entre otros.
1: Una iniciativa muy importante para nuestras semillas es el Plan Nacional de Maíz Nativo, El Maíz es la Raíz, que busca conservar, producir, transformar y comercializar las variedades nativas de este cultivo.
0: Porque hablar del maíz también es hablar de biodiversidad y de cultura. México es centro de origen y diversidad del maíz, y conservarlo significa preservar conocimientos y tradiciones de muchas comunidades.
1: Así que es

0: Este Día Mundial de la Agricultura es una oportunidad para recordar que detrás de cada tortilla, cada elote y cada alimento hay semillas, agua, suelo y mucho trabajo.
1: Hablando de la tierra, de las libertades y de los grandes cambios que transformaron a nuestro país, hay una fecha histórica que justamente se conmemora hoy, 6 de septiembre. En esta fecha, pero de 1860, Benito Juárez proclamó las Leyes de Reforma, que marcaron un antes y un después en la vida política y social de México.
0: Las Leyes de Reforma impulsaron la separación entre la Iglesia y el Estado y establecieron medidas como el matrimonio civil, el registro civil, la nacionalización de los bienes eclesiásticos y la libertad de cultos. Fueron fundamentales para la construcción del Estado laico mexicano y para reconocer que cada persona debía tener libertad para practicar y elegir sus creencias.
2: A 169 años de la promulgación de la Constitución de 1857 y a 109 años de la de 1917, la Cuarta Transformación de la República ha logrado recuperar y profundizar los fundamentos que han animado desde los albores de la independencia los principios rectores de nuestros pactos sociales, fortaleciendo su raíz primordial que no es otra que la soberanía reside esencial y originalmente en el pueblo. Dicho principio, plasmado desde los sentimientos de la nación en 1813, fue retomado en 1857, texto que condensó las ideas defendidas por los liberales en las décadas posteriores a la independencia. Aquella constitución estableció las garantías individuales de libertad, igualdad, trabajo, tránsito, seguridad jurídica y propiedad. En ese congreso participaron personajes destacados de la Reforma: Francisco Zarco, Ignacio Ramírez, Ponciano Arriaga, Guillermo Prieto, Valentín Gómez Farías, Vicente Rivapalacio. Las Leyes de Reforma profundizaron el mandato soberano por la separación entre Iglesia y Estado, la libertad de cultos, de pensamiento y la enseñanza científica y laica. La Constitución de 1857 y las leyes impulsadas por Juárez fueron la culminación de la segunda transformación de nuestra historia. El 5 de febrero de 1917, Venustiano Carranza promulgó en Querétaro la Constitución mexicana con las principales demandas sociales de millones de hombres y mujeres que habían comenzado la revolución, la Tercera Transformación. La Carta Magna sería el primer texto constitucional en el mundo en incorporar derechos sociales. Entre los artículos más relevantes están el tercero, el 27 y el 123. En virtud de estos cambios, se garantizó la educación laica, obligatoria y gratuita, la solución a la cuestión de la tierra en el reparto agrario y el restablecimiento de la soberanía nacional sobre nuestros recursos naturales. Además, las demandas históricas de la clase trabajadora fueron reconocidas: el derecho de huelga y sindicalización, la jornada máxima de trabajo, el salario mínimo, el descanso semanal obligatorio, entre otras. La Constitución de 1917 fue la más avanzada de su época y sentó las bases jurídicas y políticas del México de la primera mitad del siglo XX, conquistas que después serían trastocadas y eliminadas durante el periodo neoliberal. Por el incontrovertible mandato popular de 2018 y 2024, y en concordancia con el humanismo mexicano, la Cuarta Transformación ha separado el poder económico del poder político. Ha restablecido y profundizado los principios rectores de las constituciones de 1857 y 1917 y mantiene el compromiso de garantizar su cumplimiento como premisa básica de la transformación a favor de la felicidad y el bienestar del pueblo de México.
1: Llegó el momento de hablar de lo mejor de la Ciudad de México, de los lugares, historias, tradiciones y actividades que la convierten en un espacio lleno de cultura. Ya estamos en La Chilanguía.
0: Y hoy les tenemos un par de imperdibles que, además de celebrar nuestra cultura, nos llevan a conocer un poquito más de nuestro país.
1: Por ejemplo, el 4 de septiembre de 2026 se cumplieron 10 años de que el Amaranto, y particularmente la Alegría de Tulyehualco, fue reconocido como Patrimonio Cultural Intangible de la Ciudad de México.
0: Y es que la Alegría de Amaranto es mucho más que un dulce tradicional. Es muchísimo sabor y alimentación saludable. Y tenemos una experta, Por favor, danos tu nombre, tu cargo, qué haces en la feria, todo lo que nos puedas contar.
3: Mi nombre es Lucero Martínez de la Rosa. Me gusta promover el amaranto, ya que es parte de nuestra tradición y de nuestras raíces. Y soy cocinera tradicional, en especialidad con amaranto, y también elaboramos todos estos productos que pueden ver aquí.
1: El amaranto y la alegría de Tuyehualco en particular acaba de cumplir 10 años que se le reconoció como patrimonio cultural intangible de la Ciudad de México. ¿Nos puede platicar un poquito de eso?
3: Sí, de hecho, el reconocimiento sí tiene 10 años. Sin embargo, la tradición, la cultura y todo lo que conlleva el trabajo tiene más tiempo atrás. Estamos hablando de trabajo de mujeres, de hombres en el campo. El reconocimiento es la parte como de visibilizar, de dar como esa parte de justicia a todo ese trabajo que se ha llevado desde la época prehispánica y que es uno de los principales valores históricos de nuestro país.
1: ¿Nos puedes platicar un poquito de la feria que va a haber en Tuyehualco próximamente?
3: Sí, acaba de transcurrir la feria de la Maranto de la Ciudad de México, gracias a nuestra jefa de gobierno que nos dio el apoyo para que pudiéramos llevar a los productores al Monumento a la Revolución y darles también esa parte de valor, ¿no? Adicional. Uh-huh. Ahorita también viene nuestra Feria del Amaranto, Alegría y el Olivo en Tuyehualco, que ya va a cumplir más o menos 54 años
1: oh, wow.
3: de historia. Y también los esperamos el 15 de octubre en Chapingo por parte de los compañeros del Sistema Producto Amaranto. Y ahí vamos a festejar el Día Nacional del Amaranto, el 15 de octubre. En Chapingo. Y bueno, y también ahorita la FAO está llevando a cabo un programa que se llama Semilla con Amaranto, para darle ese apoyo más a los productores, ese impulso, porque pues es lo que se requiere para que el campo siga produciendo y que no se pierda esta tradición en Tuyehualco.
1: Y sobre todo darlo a conocer fuera, porque fuera de México quizá no se conoce tanto al amaranto como lo conocemos aquí, y que ya las Naciones Unidas se involucren, pues implica también que se le hará un poquito más de difusión, supongo.
3: Claro que sí, para eso tenemos también a nuestros estudiantes, a nuestros científicos, que ya han hecho varios estudios sobre esta semilla para que precisamente darle el valor que requiere, porque como les repito, no nada más es el valor tradicional, es un valor histórico, un valor cultural, pero además todo el valor de nutrientes que tiene, que nos puede servir, ¿no? O sea, es una semilla con el amaranto, podemos cubrir, digamos, una porción de carne, pero sin grasa y más natural, vamos.
0: Buenísimo, ¿no? Pues muy merecido ese reconocimiento. Lucero, muchísimas gracias por visitarnos aquí en la Hora Nacional, te lo agradecemos muchísimo.
3: Muchas gracias.
0: Y hablando de cultura, hay otro imperdible, mi querida Leos. Fíjate que llega un nuevo proyecto, el Encuentro Hispanoamericano Documental de Cine y Video, un festival gratuito que se va a llevar a cabo del 4 al 12 de septiembre en distintos espacios de la Ciudad de México.
1: Sí, es una gran noticia esto de Contra el Silencio, Todas las Voces. Y además, si les gusta el cine documental, es una gran oportunidad para conocer otras historias, miradas y realidades de nuestro país y de toda Hispanoamérica.
0: Chicas, bienvenidas a la Hora Nacional. Cuéntenoslo todo, por favor.
4: Me presento, soy Ana Lucía Rodríguez, coordinadora operativa del Festival Contra el Silencio, Todas las Voces. Es un festival que lleva 26 años de trabajo y 14 ediciones en este 2026. Y bueno, pues este es un festival que está enfocado en el cine documental de corte social. Empezamos este 4 de septiembre y nos extendemos hasta el 12 de septiembre.
5: Yo soy Ariadne Mateu, coordinadora de redes sociales. El festival se llama Contra el Silencio, Todas las Voces. Llegamos a distintas televisoras nacionales. Vamos a estar en Canal 22, Capital 21, TV UNAM, Canal 11, MX Nuestro Cine y Canal 22.
1: Además de los canales de televisión pública, ¿dónde se puede encontrar la programación de Contra el Silencio, Todas las Voces?
4: Sí, bueno, toda la programación la van a poder encontrar en la página web, que es www.vocescontraelsilencio.org. Tenemos también no sedes en la Ciudad de México, sino también en 11 estados de la República Mexicana. Vamos a estar ahí, tenemos 22 sedes en 11 estados. Y bueno, algunos de los estados que les puedo contar, estamos en el norte, estamos en Baja California Sur, Tamaulipas y Sonora, más en el centro, Guanajuato, Michoacán, el Estado de México, Hidalgo, Ciudad de México, obviamente, en el sur, Chiapas, Oaxaca y Yucatán. Entonces, bueno, ahí estamos en estos estados de manera presencial. También tendremos charlas con los realizadores, vienen realizadores internacionales. Si les gusta el cine documental o a lo mejor no les gusta y quieren experimentarlo, pues acérquense a estas sedes, revisen toda la programación. En las televisoras, como ya lo dijo Ari, también estamos ahí. Si no hay una sede cerca, pueden a través de los canales de televisión vernos.
1: ¿Nos recuerdan las redes sociales del festival para que la gente lo siga?
5: Sí, nos pueden encontrar como Contra el Silencio, Todas las Voces y como Voces Contra. Estamos en Facebook, Instagram, TikTok y YouTube.
4: Ajá. Y también en la página web estamos como www.vocescontraelsilencio.org y ahí van a encontrar toda la programación.
1: Buenísimo, pues muchísimas gracias por habernos acompañado.
4: No, gracias a ustedes.
5: Muchas gracias.
4: Y pues ahí visítenos, por favor.
0: Seguro que sí. Muchísimas gracias.
4: Gracias.
5: Gracias a ustedes.
0: Así que ya lo saben, cultura, tradiciones, cine y por supuesto muchas alegrías para conocer la Ciudad de México. La próxima semana les tendremos muchas más recomendaciones culturales. Hoy les presentamos una historia desde Chiapas. En Aldama, una enfermera tzotzil recorre caminos y veredas para llevar atención médica a personas adultas, mayores y con discapacidad.
1: Su trabajo literal cambia la vida de quienes más lo necesitan. Vamos con la cápsula Salud Casa por Casa, que nos lleva al día a día de Victoria Gómez Hernández y de toda su comunidad.
6: Pues li camteli, o sea, chiquitic, o sea, este camtel, la servidora de la salud, li tapas critique, al chiquitic, esna, tak el critic, ti, ti molme, el chiquitibuch, y pic y ale, ha, tak el anancritic, y chiquitic, esna. Li programa li, este más ejanos suenta, li, o sea, tak el tic antes de que yo sata valichame, chicaltique, ti mi kiltic antes, chicaltique, mi muy, este, ta, ta. Pastik trata ta bom volta ora shu shixana o ta ve el tik ta gel tik o sa ti chi ve suenta ti muy shi ipa balta mas kali. Me siento muy satisfecha de trabajar en este programa porque me deja varias experiencias. Visitar a cada paciente es diferente. Agradecer a la presidenta Claudia Sheinbaum Pardo por implementar este programa, ya que lleva el beneficio a todos los adultos mayores y personas con discapacidad. Estamos llegando en cada rincón de cada municipio, en las comunidades más alejadas.
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0: Hoy vamos a hablar de una puesta en escena que toca un tema muy importante, que es la salud mental. Se trata de Psiquiatra en Apuros, una obra que pasa prácticamente frente a nuestros ojos en tiempo real y dentro de un espacio de caja negra, lo que hace que el público se sienta todavía más cerca de los personajes.
1: Y está bien interesante que esta historia no solamente busca hacernos reír o que estemos atentos a lo que pasa, sino que también está planteando preguntas sobre la empatía, la vulnerabilidad y la capacidad que tenemos para ayudar a otros. Y para conocer un poquito más, hoy está con nosotros Rodolfo Guillén, dramaturgo y actor. Rodolfo, bienvenido a la Radio Nacional.
11: Pues muchas gracias por la invitación. Estoy muy contento de estar con ambos y compartir su espacio. Y una de las preguntas que nos hicimos cuando empezamos a crear esta historia es ¿quién salva o quién acompaña a la persona especialista que se ha dedicado por muchos años a acompañar a otras personas que necesitan ayuda? Es decir, un momento donde el personaje recibe una noticia vital para su vida, donde él no sabe qué hacer. Y entonces está a punto de tomar una decisión inesperada porque se siente al borde del precipicio y no tiene a nadie. Pero algo que creo que ustedes van a empatar conmigo es el trabajo salva. Y es decir, él está a punto cuando pues tiene que trabajar. Y su trabajo consiste en atender a alguien más. Un poco también la rutina del doctor, sí, ¿no? Es decir, el doctor a veces está en la cena familiar y tiene que irse porque hay algo que sucede. Y eso me parece bien interesante como poder reflejarlo en la historia donde, a pesar de los pesares, cómo este trabajo, que evidentemente involucra a las emociones, pero también ayuda a despejarnos y a pensar más, a tomar un momento de distancia.
0: Nunca te imaginas que tu psiquiatra puede estar en apuros. Siempre es una persona que está ahí para escucharte, siempre tiene los oídos, etcétera, etcétera. Y de repente esto como que le da una vuelta de tuerca a todo.
11: Y creo que también eso me parece que es fundamental lo que estás diciendo, porque también nos ayuda y nos permite humanizar y como salir como de las certezas de estar bien. Significa estabilidad. ¿Cómo encontrar que las personas también nos pueden apoyar, incluso no estando bien?
0: Sí.
1: Y en este caso, además, creo que es interesante para el público Esta cosa de que la obra está pasando en tiempo real. Pero no sé si para los actores significa esto como un reto especial, como estar como en el minuto a minuto y que no haya saltos temporales, que lo que estás contando lo estás contando en el momento.
11: Eso creo que me parece muy divertido porque, bueno, claro, es una historia que no sucede a lo largo de 6 años, ¿no? A lo largo de 8 años, sino es una historia que todo sucede en un día y que es impresionante todas las emociones que todos vivimos en un día que decimos ¡ay! ¿No? Y bueno, en este caso, esta historia, el psiquiatra pues tiene toda una peripecia y una odisea en su vida que es un gran día. Sí. Algo también muy interesante que parece que estamos hablando de un drama, que cuando empieza la obra sí tiene estos tintes pues dramáticos, pero conforme comienza la obra y de verdad que se vuelve muy graciosa, es un humor negro involuntario y creo que eso también me parece muy divertido, ¿no? Como tratar de encontrar en estos límites donde no sabemos qué nos va a salvar la posibilidad de reírnos.
0: Claro. Y psiquiatra es muy importante y muchas veces siento, yo no he visto la obra todavía, pero siento que el psiquiatra de alguna manera está siendo ahora rescatado justamente, como decías al principio de esta plática, por el trabajo y por los mismos pacientes y este vínculo que se forma.
11: Sí, y justo creo que es algo muy bonito lo que nos invitas a pensar, que es cómo nos salvamos en comunidad, ¿no? Es decir, cómo como sociedad también podemos salvarnos, que no sabemos realmente cuál es el sentido de la vida, pero podemos ir creando nuevas atmósferas.
0: Exactamente, claro. Así es.
1: Recuérdanos, por favor, cuándo, dónde y hasta cuándo podemos ver la obra. Y en caso de que tengan redes sociales o las tuyas mismas, que nos las compartas también, por favor.
11: Claro, por supuesto. Pues vamos a estar todos los domingos de septiembre a las 6:00 p.m. en el Foro Shakespeare. Las redes sociales está como @psiquiatraenapuros en Instagram y ahí nos pueden preguntar.
0: Qué gusto y nos vemos en el Foro Shakespeare.
11: Pues muchas gracias, ahí los esperamos.
0: Hecho.
1: Y esperamos que ustedes sigan con nosotros, por favor. Quédense, que hay más.
0: La Mancha Cuarteto es una agrupación franco-mexicana y fíjese qué interesante, querido radioescucha, lo que le voy a platicar a continuación. Unen el jazz, la canción francesa, el son huasteco, la cumbia y el bolero mexicano. El proyecto nació cuando llegó a México la violinista y cantante francesa Clara Sinú, que antes vivió y tocó en la escena de jazz en Nueva Orleans.
1: A Clara se le sumaron Héctor Luna en la guitarra, Leo Cortés en el contrabajo y Alex Danielson en el acordeón y empezaron a tocar juntos por ahí del 2021. Desde entonces han estado en escenarios como el Teatro de la Ciudad de Esperanza Iris, el Museo Tamayo y muchos festivales de jazz y de huapango. Bienvenidos Clara y Héctor a la Hora Nacional. Qué gusto tenerlos aquí.
12: Muchas no, gracias por la invitación, gracias.
0: Oigan, esto suena muy interesante. Clara, cuéntanos un poco. Naces en Francia, llegas a Nueva Orleans y luego vienes a México. ¿Cómo mezclas todo esto? ¿Cómo lo logras?
13: Pues justo llegué a México en enero de 2020. ¿No? Peor momento para llegar justo antes del COVID. Y lo bueno es que conocí a Héctor y a Leo, el contrabajista, justo antes en un festival de Jazz Manouche nos conocimos. Y también un poco antes del COVID empecé a escuchar el huapango y me encantó. Y después, durante el encierro y que no había nada que hacer, me puse a estudiar, a aprender esa música que me fascina. ¿No? Y pues un poco como se estaba juntando los dos, ¿no? Estaba practicando un poquito de jazz, un poquito de huapango, escuchando música mexicana para conocer, porque realmente no conocía mucho. Y así todo se juntó y pues de ahí como llegó un poco la idea de juntar todo y mezclar todo en un proyecto.
1: Que a simple vista no suena tan fácil mezclar tantos géneros musicales.
0: Y aprender,
1: claro.
0: Entenderle, claro, sí, porque sí, son cosas que, vaya, tienen ciertas similitudes con la música de tu país, con el jazz, pero por otro lado ninguna. ¿Cómo lo logran integrar?
12: Es una buena pregunta justo porque sí hay muchas similitudes, como mencionas. O sea, en cuestiones, digamos, más como de desarrollo creativo y armónico de cada región, como que hay muchas similitudes, pero sí al momento técnico, como que sí cambia, ¿no? Por ejemplo, el jazz francés te usa específicamente un tipo de guitarras que no hay aquí en México, ¿no? Entonces, o sea, yo me empecé a como a clavar en ese estilo por este músico francés, Django Reinhardt.
0: Ajá, gran guitarrista.
12: Gran
0: sí.
12: guitarrista. Ajá. Y bueno, y pues eso me llevó a conocer a Clara, obviamente, ¿no? Pero sí creo que estamos todavía en esa búsqueda de encontrar ese equilibrio para que no suene como que estamos brincando de un estilo a otro, sino que tenga un mismo sonido, un sonido único en la banda, ¿no?
1: Claro.
12: Y estamos en esa exploración para que no suene como a que, ah, bueno, en esta parte solo toco jazz manouche y en la siguiente parte suena huasteco, entonces como que eso es lo difícil de lograr, como el encontrar ese equilibrio, ¿no?
1: Oigan, estamos en el entendido de que están preparando un segundo disco. El primero le fue muy bien, pero viene un álbum nuevo.
13: Sí, ahí va. Todavía no está grabado. Pero estamos ya en el proceso
0: de creación.
13: Sí, claro. Y el proceso es muy interesante y pues es un desafío porque van a ser puras composiciones. Hasta ahora lo que hemos hecho fueron como arreglar cosas, hacer como arreglos creativos, yo diría un poco único, un poco raros tal vez. Pero ahora van a ser como el mismo concepto de juntar pues, todas esas músicas, todas esas culturas, pero con composiciones.
1: Buenísimo. Entonces,
13: sí, sí, sí, ahí va.
1: Por favor, denos sus redes sociales para estar pendientes de cuando este disco ya esté grabado y sobre claro todo de dónde sí los podemos ver mientras. Porque me imagino que estarán tocando en varios lugares lo que está este proceso. Uh-huh. ¿No?
13: Tenemos, bueno, varias fechas agendadas, pero la que quiero platicar es el 19 de septiembre a las 7 horas en el CENART, en el auditorio Blas Galindo.
12: Blas Galindo. Blas Galindo.
13: Cada vez me equivoco.
0: Ahí por el sur de la Ciudad de México, sí.
13: Sí, por el CENART. Y es un lugar muy bonito y les invitamos. Vamos a presentar un poco del repertorio nuevo, del repertorio que hemos pues, grabado en el primer disco y va a ser un gran concierto.
1: Súper. Pero bueno, las redes para estar...
13: Sí, claro que sí. La Mancha Cuarteto. Estamos así como La Mancha Cuarteto en Instagram, en Facebook, en TikTok y en YouTube también.
0: Muy bien. Buenísimo. Pues Clara, Héctor, muchísimas gracias por visitarnos aquí en La Hora Nacional. Qué gusto y qué honor.
12: Sí, no, gracias a ustedes. También, mucho gusto. Gracias por la invitación.
1: Hombre, el gusto es nuestro. Y sobre todo, qué gusto que estén ustedes con nosotros cada domingo. Quédense, por favor.

0: Antes de despedirnos, queremos recordar algo muy importante. Cuidar nuestra salud mental también es una forma de querernos. Escucharnos, pedir ayuda cuando la necesitamos y darnos un momento para respirar también es parte de estar bien.
1: Y recuerden que no tenemos que poder con todos solos. Hablar, compartir lo que sentimos y buscar apoyo también es un acto de fortaleza.
0: Y hablando de compartir, escriban en La Hora Nacional Oficial. Estamos en YouTube, Facebook, Instagram, TikTok, X, Spotify y en el número 55-34-83-42-39. Bueno, pueden mandarnos también un correo electrónico a lahoranacional@segob.gob.mx.
1: Muchísimas gracias por acompañarnos hoy en La Hora Nacional. Que tengan una excelente semana.
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8: Hola, hola, bienvenidos, bienvenidas, ¿cómo están? Estamos en un episodio más de Ya Oíste. Yo soy Génesis Sainez y hoy tenemos un tema muy peculiar, un tema que puede pasarle a cualquiera, nadie está exento. En la cocina, en el trabajo o incluso en tu casa, en la calle, que son las famosas quemaduras. Y vamos a hablar sobre qué hacer en un momento difícil que está, porque muchos entramos en pánico en ese momento, es como de, ay, se está quemando, está pasando algo, pero no, a esto nos viene a acompañar nuestro querido doctor Oscar Reyes, jefe del servicio de urgencias. ¿Cómo está, doctor?
9: Hola, buenas tardes, bien, gracias, aquí, gracias por la invitación.
8: Ay, muchas gracias a usted por acompañarnos. Esto se va a poner bueno, porque estamos en una temporada donde justo puede haber muchas, muchas quemaduras, pero vamos a empezar sobre qué son las quemaduras, doctor.
9: Bueno, las quemaduras prácticamente son lesiones causadas por agentes físicos externos, principalmente sea fuego directo, líquidos calientes. Existe también las quemaduras por corriente eléctrica y en menor medida, pero también existen las quemaduras químicas. Entonces, wow, básicamente son lesiones térmicas, básicamente.
8: ¿Cómo son los tipos de quemaduras, doctor, que le han llegado?
9: Bueno, las quemaduras se clasifican, puede ser por, como ya mencionamos, por el tipo de agente que la ocasiona, que ya mencionamos que puede ser por fuego directo, le llamamos por escaldadura, quiere decir por líquidos calientes, quemadura química y quemadura eléctrica. Esa es una clasificación que es de acuerdo al agente físico que lo ocasiona. Y para nosotros como médicos es muy importante clasificarla de acuerdo a la profundidad o la gravedad de la lesión.
8: Ajá. Okay.
9: Hay varias clasificaciones, conforme van pasando los años, se han creado varias clasificaciones. La más usada o la que está más en boga es la que le divide en primer grado, segundo grado y tercer grado.
8: Oh, sí.
9: Ajá, eso es de acuerdo. A nosotros como personal de la salud nos funciona mucho para determinar la gravedad de la lesión y a la vez de saber la gravedad de la lesión, saber si el paciente requiere ser tratado en un hospital o puede ser tratado en su domicilio. La quemadura de primer grado es la que comúnmente cuando vamos a la playa y nos asoleamos.
8: Lo bronceadito, ajá, acá.
9: Esa es una quemadura de primer grado. Obviamente, pues como la mayoría de la gente sabe, pues no es necesario ir al hospital para tratar ese tipo.
8: Incluso hay gente que se broncea por gusto, ¿no?
9: Ajá, o sea, exactamente. Y es algo irónico, pero las quemaduras de primer grado son dolorosas precisamente porque afectan las capas superficiales de la piel, que se llama epidermis, y es ahí donde están los receptores del dolor.
8: Ya tocamos el de grado 1.
9: Primer grado,
8: ya ven. Nos vamos con el de segundo grado. Okay.
9: Sí, el de segundo grado, ya estamos hablando que ya la quemadura es más profunda. De hecho, la quemadura de segundo grado se divide en superficiales y profundas. Ajá.
8: Okay.
9: El segundo grado ya afecta capas más profundas de la piel, en este caso la dermis. Y este tipo de quemadura es muy importante porque la recomendación es que sí se tenga una atención médica, que ya son más profundas a diferencia de las de primer grado. ¿Cómo los vamos a identificar? La piel se pone rosa y las famosas ampollas o flictenas. Es una característica de las de segundo grado que ya van a cursar con ampollas. Ajá. Entonces, este tipo de quemaduras, la sugerencia es que sí se vaya a alguna atención médica, a diferencia de las de primer grado.
8: Sí, sí me ha tocado ver, no me ha pasado, pero sí me ha tocado ver que el aceite creo que es lo más común que vemos, que les cae en la piel e inmediatamente como que empieza a salir la ampollita. O sea, obviamente entre el movimiento y todo, de que te arde, me tocó ver que a mi mamá le salió una enorme, pero no entendía. O sea, yo en mi mente es como, ¿por cómo es que sale o por qué salen las ampollitas? ¿Es como media de protección de la piel o por qué se da?
9: La mayoría de las quemaduras de segundo grado, como bien mencionas, está ocasionado por líquidos calientes, ya sea aceite, agua hirviendo, o también por objetos calientes como el clásico, la plancha, la secadora.
8: Yo con mi plancha del peine.
9: Entonces, la ámpula o ampolla, como se le conoce, flictena, no es otra cosa que se sale líquido de la piel y se acumula ahí. De hecho, más adelante vamos a ver que cuando ya las quemaduras son más extensas, algo que daña mucho al paciente es la pérdida de líquido o de volumen, que le llamamos nosotros.
8: Okay.
9: Ajá. Aquí también es importante mencionar, ya cuando entramos a una quemadura de segundo grado, nosotros ya a nivel médico, es muy importante la extensión de la quemadura. ¿Estás de acuerdo que no es lo mismo que te, como bien mencionas, que te quemes una área pequeña de tu mano a que te quemes, por ejemplo, todo el tórax, ¿no? O todo el pecho. Sí.
8: Pero pasemos a la de la quemadura de tercer grado, que esa es la última de la escala, sí, por así decirlo.
9: Es la más grave. Por lógica, pues la profundidad es mayor. Aquí es cuando el paciente inclusive ya tiene exposición de hueso, exposición ósea, cuando ya se queman tendones, ya se queman como músculo. Obviamente pues son pacientes que se exponen a corrientes térmicas o están mucho tiempo expuestos, sobre todo cuando hay fuego directo, ¿no?
8: Claro.
9: Y desafortunadamente muchas de las veces el tratamiento es quirúrgico. Muchas veces inclusive si una extremidad está muy afectada, inclusive puede requerir amputación. Entonces ya es una quemadura pues ya más grave, ¿no?
8: Y hay una pregunta que me gustaría hacerle, porque creo que todos necesitamos saber esas acciones rápidas. Que en dado caso, no sé, estoy en mi casa y veo, o sea, para poder ayudar y también para saber qué hacer yo, ¿no? ¿Qué hacer cuando estás en ese momento que no estás obviamente en el doctor o en lo que llegas? ¿Cómo tratarlo o hacerlo inmediatamente, una quemadura?
9: La principal recomendación es no aplicar ninguna sustancia a la quemadura.
8: Ni la famosa clara de huevo.
9: No, hay veces que le ponen antibiótico en crema, tampoco se sugiere. Clara de huevo, algunas cremas como el tepezcohuite, el aloe. Entonces, la sugerencia es no aplicar nada de eso. Tampoco agua fría. Mucha gente, pues la lógica muchas veces llegaría a pensar, pues si se quema y está caliente,
8: claro,
9: pues échale agua fría, ¿no? Sin embargo, no. Sí se sugiere, obviamente, que se lave la herida con pura agua, pero que el agua sea tibia o templada.
8: Okay. Uh-huh.
9: Tampoco se recomienda poner hielo.
8: ¿Y por ejemplo el agua es en contacto directo o como suavecito?
9: No, directo.
8: Directo, uh-huh. Ok.
9: Ajá, entonces y después taparla con un apósito antiadherente, o sea, evitar que no sea un apósito que se pegue en la piel y obviamente pues que esté limpio, ¿no?
8: Claro, principalmente.
9: O sugerencia que esté limpio. Y si la quemadura sí se ve que tenga ampollas o todo sugiere que sea de segundo grado, pues sí se sugiere que vaya a atención médica.
8: Y lo que hoy nos comparte, doctor, es muy, muy importante, porque hay cosas que ni siquiera sabemos. O sea, podemos decir que es muy como de, ay, no me va a pasar, o nada más me quemé tantito, pero lo dejamos a la desidia y son cosas que se pueden complicar. Nos ayudó a desmentir muchos mitos. Uh-huh. Muchas gracias. Y pues, sí, más por el momento. Yo le agradezco mucho que nos haya acompañado. Espero que se le haya pasado muy bien.
9: Sí, al contrario, gracias a ustedes.
8: Y pues nada, Estel Lovers, la verdad es que yo estoy muy, muy agradecida. Muchísimas gracias, doctor, por esta compañía, por compartir información tan valiosa. Yo soy Génesis Sainz, fue un gusto tenerlos aquí. Muchísimas gracias, nos vemos en el próximo episodio. Adiós.

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Las 11:18. 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

0: las 11:22.
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0: 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Las 11:31.

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1: Las 11:37.
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Las 11:56. 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

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Las 12:33. 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

0: las 12:37.
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2: Las 12:55.

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La 1:22. 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

0: La 1:35.
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0: 1:54.
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1: Las 2:21.
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0: las 2:32.
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0: Las 2:37.
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1: Las 2:41. ¡La Cotorra!
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0: Las 2:54.
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0: Las 3:35.
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0: Las 4:25.
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0: Las 4:28.
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0: buenas por venir.
1: Las 4:39.
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0: Las 4:43.
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1: Hola, papacito, ¿cómo está?
2: Las 4:46.
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0: Las 5:25.
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0: Las 5:27.
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2: 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No, vámonos.
3: Yo no voy a trabajar, vete tú.
2: Vámonos. Mira, ya.
3: Yo ya tengo, ¿quién me va a sacar de trabajar, carajo? 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
4: Es una chica bien importante que me va a sacar de trabajar. 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

0: Las 5:31.
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0: la 5:36.
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0: La 550.
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0: buenos días, un gusto que nos sintonice. Acompáñeme a conocer los titulares de este lunes 7 de septiembre de 2026. Tamaulipas se prepara para un impacto del fenómeno del Niño en 2027. JR busca ampliar veto a la doble nacionalidad, quiere incluir a senadores, diputados y alcaldes. Persiste la venta de comida chatarra en escuelas, COEPRIS ordena su retiro. Tendremos información relevante desde el Mante con Santiago Hernández.
1: Buenos días, en esta mañana te voy a comentar que canícula terminó, pero altas temperaturas siguen provocando casos de golpe de calor, advierte el sector salud. La información más adelante.
0: Mayra González tendrá información de interés desde la zona sur del estado.
2: Así es, gracias. Industriales del sur de Tamaulipas evalúan respaldo energético, esto ante constantes fallas en la red. Detalles y pormenores en unos minutos.
0: Ya se encuentra listo con el avance de la información deportiva José Vélez Azad.
3: Hola, ¿qué tal, Jesús? Muy buenos días, amables amigos. Ya pasó el fin de semana. Estamos listos para iniciar una nueva, la primera completa de este mes de septiembre. Bueno, pues muy contentos porque pues, estamos con vos, con salud y con lucidez para traerles lo que aconteció a lo largo del fin de semana. ¿Cómo le fue al Corre en la jornada 7 visitando a los Piratas de Veracruz? Aquí tendremos la crónica y toda la jornada de la Liga de Expansión. La Liga MX, mocha, porque se jugaron 5 partidos nada más. Bueno, pues aquí vamos a tener toda la información. Ya hay campeón en la League's Cup. También tendremos la crónica de lo sucedido ayer en Houston. También tendremos información del emperador de los deportes, el automovilismo, la Fórmula 1, el Gran Premio de Italia en el circuito internacional de Monza, la catedral del automovilismo a nivel mundial, históricamente hablando. También tendremos todos los detalles, que ya está lista la serie del Rey, perfecto, vamos a hablar al respecto de cómo queda programada. También el béisbol de grandes ligas, el fútbol de España, fútbol de la Premier League de Inglaterra. También tendremos deporte local, de eso y más aquí en Los Deportes con Ánimo de Lunes, más adelante.
0: Gracias José Vélez, más adelante nos vemos, nos escuchamos con toda la información deportiva. Lo invitamos a que esté al pendiente, participe con nosotros como todas las mañanas de la encuesta del día de hoy. Ya lo sabe, la pregunta la va a encontrar en nuestra página de Facebook o RT Noticias. Lo invitamos a que vote, a que participe también dejándonos su comentario referente al tema que más adelante estaremos abordando, por supuesto, en este lunes 7 de septiembre, donde también tendremos mesa de análisis, como siempre, con temas de interés, además de la información que se va generando al momento, que ya lo sabe usted, aquí la va a encontrar antes que en cualquier otro lugar. Así que de esta manera comenzamos.
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0: Nuevamente le doy la bienvenida, mi nombre es Jesús Rodríguez. A lo largo de esta primera edición le estaré llevando la información más relevante y oportuna, así que lo invito a que no pierda sintonía con nosotros. Estamos a través de La Cotorra en la 101.7 para la zona centro del estado y saludando con mucho gusto a los amigos de la región cañera del Mante, quienes nos sintonizan a través de La Chabela en la 93.9. Gracias por despertar con nosotros. A esta hora de la mañana, 6:06, tenemos 28 grados centígrados ya aquí en la zona centro de la ciudad. La mínima de hoy de los 23, la máxima de los 35 grados centígrados, para que lo tome en consideración. Más adelante Sara, nuestro sistema de alertas y reportes atmosféricos, nos estará ampliando el panorama del pronóstico del tiempo. Recuerde, también puede seguirnos en video a través de YouTube ORT Radio, en Facebook ORT Noticias. Estamos ahí atentos a sus comentarios, también a sus reportes en Instagram ORT Noticias, en X ORT Noticias Big, o a través de www.ortnoticias.com.mx. 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A través de su tienda virtual la instala y estará en sintonía de todas las estaciones de Organización Radiofónica Tamaulipeca. Si cuenta con un dispositivo Alexa, también puede escucharnos únicamente mencionando Alexa La Cotorra 101.7 FM o Alexa La Chabela 93.9 FM, si es que se encuentra en la región cañera de El Mante. Teléfono en cabina 834-318-2401 para llamadas, mensajes vía WhatsApp 834-301-3687 está a su disposición. Recuerden, en la medida de lo posible, acompañar sus reportes, sus quejas, de alguna fotografía, video que nos sirva como evidencia. Por supuesto, la dirección completa es muy importante, incluidas entre calles, para canalizarlo ante la instancia correspondiente. Y mire, a esta hora de la mañana ya se encuentra listo, preparado, como todos los lunes, inicios de semana, con el resumen informativo de Santiago Martínez, a quien saludo con mucho gusto. Santiago, buenos días.
5: Hola, ¿qué tal? Saludos a todos allá en el estudio, saludos a todos los que hacen posible este enlace para dar a conocer el balance de los accidentes, de información por parte de las corporaciones de auxilio, cuerpo de emergencia, en este fin de semana que acaba de pasar, acaba de concluir, este sábado 5 y domingo 6 de septiembre. Accidentes fuertes se han registrado, hechos lamentables en carretera. Vamos a iniciar lo que pasó aquí en Ciudad Victoria. Hubo el promedio que se da constante en cada semana, que son, en esta ocasión, son 14 percances que fueron atendidos por agentes viales, obviamente la intervención de peritos y expertos en vialidad. Por lo regular son 15, 16 accidentes, se mantiene el promedio aquí en la capital de Tamaulipas. Vamos a dar a conocer el más fuerte, este se registró prácticamente en las últimas horas del día de ayer domingo 6 de septiembre, un choque donde está involucrado el alcohol como probable causa, una posible dormitada, dos hermanos o hombres que viajaban en un vehículo resultaron gravemente lesionados luego de que su vehículo, su automóvil en que se trasladaban, se desplazaban, se estrelló contra un poste de acero, un poste propiedad del gobierno del estado, un poste de videovigilancia de C4, C5, que este, repito, accidente se registró durante la noche de este domingo en el libramiento de Naciones Unidas. El accidente ocurrió en el kilómetro 18 a la altura de la entrada al fraccionamiento Marte Rey Gómez, kilómetro 18 del libramiento Naciones Unidas. El conductor de un Chevrolet Cavalier de modelo antiguo perdió el control presuntamente debido al exceso de velocidad y obviamente el consumo o la ingesta de alcohol, y de acuerdo con los familiares, ambos regresaban de un convivio de cumpleaños realizado en el ejido Ávila Camacho y se dirigían hacia su domicilio, ahí cercano donde se da este fuerte impacto, donde los dos ocupantes, hay que mencionar, quedaron inconscientes por unos minutos y atrapados dentro de la unidad. Paramédicos de Protección Civil Estatal, Centro Regulador de Urgencias Médicas, el CRUM, bomberos, también participaron, bomberos de Victoria, y estos últimos utilizaron equipo hidráulico para liberar a los lesionados, rescatarlos, quedaron atrapados entre los hierros retorcidos, y fue necesaria esta intervención. Después de varios minutos fueron extraídos y canalizados a un hospital, el hospital de referencia aquí en Ciudad Victoria, que es el Hospital General, donde quedaron internados en estado crítico. Esperemos que no pase un desenlace fatal en este fuerte accidente que se registra sobre el libramiento de Naciones Unidas, kilómetro 18, ahí frente al fraccionamiento Marte R. Gómez. Elementos también de Guardia Estatal, hay que mencionar, acudieron, resguardaron el lugar, le corresponde tránsito estatal, la intervención de este lugar donde será este percance. Hubo, que también llamó la atención, accidentes de motociclistas, también punto y aparte, un motociclista resultó con golpes luego de participar en un accidente vial registrado en el cruce de la avenida de la Unidad con Montoña Rocallosa, aquí en la capital de Tamaulipas. Esto se da cuando la motocicleta que se desplazaba choca contra una Jeep Liberty, quedando ambos vehículos con algunos daños materiales, obviamente que iba a restablecer este conductor de la motocicleta. Ahí acudieron elementos de tránsito, tomaron conocimiento, realizaron las primeras investigaciones técnicos en urgencias médicas del Centro Regulador de Urgencias Médicas, pues, bueno, el CRUM, también llegaron y valoraron al motociclista, después de realizar esta evaluación que realizan los paramédicos, determinaron que presentaba únicamente golpes leves y que no fue necesario su traslado a un hospital. Agentes de tránsito realizaron el peritaje para deslindar responsabilidades. Obviamente tiene que haber un culpable de este accidente y al parecer el motociclista está descartado. También hubo otro accidente en el 9 Allende, pleno centro de Ciudad Victoria, donde un motociclista también se vio lesionado. En esta ocasión fue canalizado a un hospital, se resultó con algunas lesiones. Para descartar probables fracturas, participas en este choque en el cruce de la calle 9 con Allende, en pleno centro de Ciudad Victoria, y de acuerdo con los primeros informes, los primeros reportes, esto ocurrió cuando la camioneta tipo van Chevrolet intentaba ingresar a un estacionamiento de un hotel ubicado en ese sector. El motociclista circulaba por la zona y pues derrapa al ver esta maniobra y termina sobre la carpeta asfáltica y obviamente chocando contra la unidad. Ahí va a deslindar la responsabilidad de las autoridades de tránsito municipal. Personas que pasaban por el lugar fueron los que alertaron, que son los que nos informan, y llegaron paramédicos para atender a esta persona y determinaron su traslado a un hospital para una revisión médica más detallada. Finalmente, el tránsito tomó conocimiento y retiraron los vehículos del sector. Vamos a las carreteras. Carreteras hubo accidentes que lamentar. Hubo, de hecho, información donde un motociclista de tan solo 19 años de edad finalmente da un desenlace trágico después de varios días estar internado en terapia intensiva luego de un accidente en motocicleta, de su motocicleta sobre la carretera Victoria Jaumave. Eric, de tan solo 19 años, sufrió ese percance el pasado 29 de agosto, cuando perdió el control de la motocicleta que conducía, terminó impactándose contra una estructura ubicada al costado de la carretera, y de acuerdo a las declaraciones de su familia, de sus padres en específico, él presentaba una hemorragia interna, múltiples lesiones de gravedad derivadas de este impacto. El accidente fue presenciado por su hermano, que circulaba en otra motocicleta, y señaló que después del choque, Eric, de 19 años, quedó inconsciente sobre el lugar. Paramédicos acudieron y trasladaron a esta persona al Hospital General, donde permaneció varios días con atención especializada, pero pese a los esfuerzos del personal médico de esta institución médica, será este desenlace que será este 4 de septiembre, donde falleció este joven. Ahí las autoridades correspondientes tomaron conocimiento de este lamentable hecho. También hubo otro accidente donde un motociclista perdió la vida allá en Reynosa durante la madrugada de este sábado, luego de ser impactado por un vehículo mientras circulaba en el libramiento Monterrey, en Reynosa, en la ciudad fronteriza Reynosa. Se registró en los carriles de Poniente a Oriente a la altura de la colonia Jacinto López, donde el motociclista habría sido alcanzado por un automóvil Kia Forte. Después del impacto, el hombre quedó tendido sobre la carpeta asfáltica, sufrió lesiones que provocaron la muerte prácticamente de manera instantánea. Al lugar acudieron paramédicos de Protección Civil, cuerpos de emergencia, quienes revisaron al motociclista. Sin embargo, desafortunadamente ya no presentaba signos vitales. Ahí tránsito y vialidad de la ciudad de Reynosa, como por ejemplo el accidente. El conductor de Kia Forte fue detenido por las autoridades correspondientes y trasladado a las instalaciones de seguridad pública, donde quedó en calidad de presentado. Obviamente es un protocolo que se realiza y pues para deslindar responsabilidades de este lamentable accidente que se da allá en la frontera. También hubo un accidente fuerte en la carretera Victoria Zaragoza, un adolescente de 17 años resulta lesionado, prácticamente salva de morir, kilómetro 33 de este tramo carretero, el tramo Victoria Zaragoza, carretera Tampico. Se va a ser involucrado una camioneta pick-up y un automóvil sedán, chocaron, que todavía se desconocen las causas, porque vaya, no se han realizado responsabilidades tras este aparatoso choque y tras este fuerte impacto. Ahí acudieron cuerpos de emergencia para ayudar pues a la atención de los ocupantes de las unidades involucradas. Paramédicos fueron paramédicos de protección civil de casas y localizaron dentro del automóvil a un adolescente de nombre Ángel, residente de Matamoros, presentaba fracturas y además de dolores en la zona del tórax, por eso recibió y fue canalizado de urgencia para la Ciudad Victoria para su atención especializada. También un motociclista está gravemente lesionado después de participar en un percance, una persona de 54 años de edad, sobre un camino vecinal al accidente en el municipio de Güemes. El hombre identificado como Marco Antonio fue localizado inconsciente en este camino de terracería que comunica el río Corona con la cabecera municipal cerca de una huerta denominada Santa Josefa. Ahí personas que transitaban por el sector encontraron motocicletas tiradas y solicitaron el apoyo de los cuerpos de emergencia. Pudieron los cuerpos de emergencia y posteriormente fue canalizado al Hospital General de la capital de Tamaulipas. Traumatismo cranoencefálico fue el diagnóstico y fue necesario intubarlo. Está grave esta persona convaleciente en el hospital de general. Horas después, aquí nos dar a conocer que fue canalizado al Hospital General de la zona número 1 del INC, conocido como La Loma, como tenemos desde aquí en Ciudad Victoria, el INC de La Loma, y continúa bajo estricta revisión y estudios especializados. Ya para finalizar, un incendio se da una movilización por parte de bomberos de Ciudad Victoria, un taller que fue consumido por el fuego, un incendio que prácticamente en su totalidad destruyó este carpintería durante la tarde del domingo en la esquina del 26 de Herrero y Bravo, aquí en la capital de Tamaulipas, y se extendieron de las llamas rápidamente, no se pudo hacer nada, se destruyó todo prácticamente, había herramienta, equipo y obviamente material utilizado para el trabajo de carpintería, estaban preocupados las personas que vivían los alrededores, finalmente fue controlado por los bomberos de Ciudad Victoria y aún se desconocen las causas y se habla de un cortocircuito que pudo haber sido el detonante de este fuerte incendio que se registra en Ciudad Victoria. Es mi reporte y como siempre aquí seguimos atentos y pendientes.
0: Gracias, Santiago Martínez. Bueno, pues ahí tiene el resumen de lo acontecido durante este fin de semana y como siempre también las recomendaciones. Ya lo sabe, para que antes de salir no se le haga tarde, manejar con precaución a la defensiva y bueno, evitar ser parte de las estadísticas. Son las 6 de la mañana con 20 minutos, tenemos 27 grados centígrados ya. Acompáñame a la siguiente pausa comercial y volvemos.
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0: Seis de la mañana con 24 minutos, tenemos 28 grados centígrados. Gracias por continuar con nosotros. A esta hora de la mañana recibo con gusto aquí en el estudio a Javier Rodríguez, nuestro coordinador de noticias. Javier, muy buenos días.
15: Hola Jesús, buenos días a nuestro auditorio.
0: Y bueno, pues es momento de dar paso a la pregunta del día de hoy. Como siempre, antes de ello, pues platicar sobre este tema, estas declaraciones y previo al arranque de esta proceso electoral, que ya lo hemos dicho, Javier, arranca el próximo día 13. Pues ya estamos
15: a la vuelta de la esquina,
0: ya unos días más. Ya la presidenta de Morena, Lupita Gómez, la maestra, había dicho que a mediados de septiembre iba a salir las convocatorias, y bueno, adelantaba que no iba a ser necesario que quienes habían llegado a un cargo por elección popular pues renunciaran. Recordemos que este era un tema que se había estado en medio de la polémica pues previo a esta información que daba a conocer la presidenta de Morena. Bueno, pues ya aclaró que ellos no tendrán que renunciar, no así en el caso de los funcionarios, de los servidores públicos, que dijo más bien el gobernador Américo Villarreal Anaya el pasado viernes, que pues tienen que renunciar, y que dijo que de entrada tiene conocimiento que son tres los secretarios que estarían solicitando licencia para ir pues a la encuesta, porque insistió en que bueno, ya la encuesta definirá a quienes finalmente sean los candidatos de Morena en el estado, tal y como se viene haciendo a nivel nacional, pero dijo de entrada son tres, aunque no descartó que pudieran ser más, Javier, y dijo, bueno, pues en el Congreso hay otros tantos, pero bueno, pues ya ellos, insistimos, pues no correrán la misma suerte de solicitarles la renuncia, o más bien la licencia.
15: Así es, pues sí, estamos a este domingo, precisamente es 13, y con ello, pues, inicia esta carrera por una curul, por una alcaldía. Habrá que esperar solamente la convocatoria, que también ya lo dijo doña Guadalupe Gómez, la presidenta de Morena en Tamaulipas, pues también está por salir ahora para el día 15, más tardar. Y habrá que esperar también, Jesús, para conocer cuál va a ser la situación de los alcaldes que también aspiran a un nuevo puesto de elección popular. Algunos de ellos buscarán permanecer en la alcaldía, como es el caso de Matamoros, por ejemplo, que ya lo dijo públicamente, que quiere reelegirse ahí. El caso del alcalde de esta capital, que quiere ser diputado federal.
0: Sí.
15: Y otros que también tienen aspiraciones en el caso de ellos, y también van a requerir de solicitar una licencia o no para ir a la contienda, porque en el caso de los diputados federales y locales, ya lo dijiste tú, todo hace apuntar, dijo Lupita Gómez, bueno, Guadalupe Gómez, Lupita de cariño le dicen los morenistas, que no va a haber necesidad. Y bueno, pues yo creo, coincido contigo, atendieron el llamado de Monreal, que les dijo, a veces nos va a desmantelar el Congreso de la Unión si estos se van. Llevaban como 50, si mal no recuerdo, la última declaración, alrededor de 50 legisladores federales que habrían de solicitar licencia en un momento dado. Bueno, pues con esto ya está claro que van a poder hacer proselitismo desde sus curules, que también hay que decirlo, Jesús, pues no, tampoco deja un piso parejo, ¿no?
0: Claro.
15: Porque, no sé, por ejemplo, el sobrino, ya saben quién, pudiera venir a esta capital, pues a hablar de la defensa de la nación, de la soberanía. Y con ello, bueno, pues no, dos cosas, ¿no? Pues no deja de ser realmente parte de su trabajo legislativo, porque se los ha pedido la presidenta, pero tampoco dejaría de ser un acto de promoción política. Sí. Entonces ahí, pues, ¿qué se hace en esos casos, no? O el, no sé, el síndico, el regidor, que también quiere, y se va a decirnos que hay un pozo nuevo, ¿verdad? Y si bien es cierto, pues pudiera ser que la gente le haya hablado para quejarse de ese bache, pero también es cierto que no deja de ser una promoción política. O el mismo alcalde en su momento, poniendo en marcha una obra que seguramente se es necesaria, pero que no dejaría de ser una promoción política.
0: Así es, y que bueno, justamente era lo que se debatía, Javier, previo a estas declaraciones de Monreal y del propio Cantú Rosas también, sí, el diputado federal, que coincidían en ello, pero que bueno, pues también en contraparte los demás aspirantes decían, bueno, y pues nosotros ¿dónde quedamos? ¿Dónde queda ese llamado piso parejo, como tú bien lo señalabas ahorita en estos momentos? Pero bueno, lo que es un hecho es que ya se tomó la determinación, ya sea lo correcto, sí, o no sea lo correcto.
15: La circunstancia los obliga.
0: Sí, sea lo correcto o no sea lo correcto, pues ya está ahí puesto sobre la mesa, de acuerdo a lo que ha dicho la presidenta de Morena, y ya dependerá de cada uno de los suspirantes, Javier, el decir, bueno, pues va, o sea, pues me arriesgo o no me arriesgo, ¿no? Ya ahí también es una decisión personal de decir, bueno, pues a lo mejor no hay las condiciones, que era parte de lo que mencionaba el gobernador el pasado viernes, decía, a ver, pues tres personajes, digo, no sé si ya se lo habían dicho de manera directa, o él se enteró por otro lado, pero dijo, son tres, dijo, pudieran ser más, depende de la decisión que tomen una vez que se conozca la convocatoria, y que insistimos, bueno, pues esta también ya está a la vuelta de la esquina, muy seguramente a lo mejor arrancando la semana se conocería, o no sé si se esperen a las fiestas patrias para que todos den el grito ya una vez de que se enteren si pueden participar o no, Javier. Lo que es un hecho es que se insiste en que, bueno, pues las encuestas son las que van a determinar a final de cuentas quiénes participan o quiénes no. Lo que no escuché ahí en la declaración del gobernador, Javier, es bueno, pues si aquellos que decidan irse, solicitar su baja del gobierno estatal, bueno, después no van a querer regresar.
15: Sí, efectivamente. El gobernador dijo que querían ir a medirse, así lo dijo, a medirse en las encuestas. Y efectivamente también, así lo dijo, o más bien no lo dijo, si van a tener derecho a regresar, pueden regresar o no a sus posiciones, salvo que todos los tres tengan ya en la mano, ahora sí que la candidatura, y tampoco dio nombres, pero bueno,
0: no.
15: Presumimos que se trata de Gerardo Yoldi, secretario del Trabajo, presumimos que se trata del de la Carl Hens
0: Seduma,
15: de Seduma, y la de Economía,
0: la Ninfa de Cantú Economía, de Andar.
15: Ninfa Cantú de Andar. Esos tres secretarios serían quienes estarían pidiendo, solicitando, pues solicitar licencia. Yo creo que tendrían que renunciar, ¿no? No es una licencia.
0: Sino la licencia es en los diputados.
15: En los diputados, en estos casos, pues sí, pues se renuncia. Habrá que esperar, como bien lo dijiste, si tendrán derecho a retornar a su posición. En alguna parte de la historia de Tamaulipas hay casos en donde el gobernador en turno les dijo, a ver, el que se vaya no regresa. No sabemos si este sea el caso, porque no lo refirió así, pero de que se van a ir, pues se van a ir. Me da la impresión, por esa confiabilidad, de que de alguna manera se sienten firmes en el interés ciudadano y le apuestan a que van a ganar la candidatura. Habrá que esperar finalmente. Y bueno, pues habrá que esperar también la el documento de apertura para la contienda por estas candidaturas y conocer ahora sí con firmeza las condiciones para todos y cada uno de ellos. Yo insisto, en el caso de los alcaldes, en el caso de los regidores, pues creo que también por salud política deberían de solicitar licencia.
0: Uh-huh. Así es, pero bueno, pues ahí habrá que ver, insistir en pues cómo viene al final de cuentas la convocatoria, ¿no? Decíamos, eso lo adelantó la presidenta.
15: Para el caso de las diputaciones.
0: Exactamente, para el caso de las diputaciones. Y bueno, pues ya habrá que ver con los demás. Hablábamos sobre el tema de los regresos, porque luego, pues, no se quieren despegar de la nómina, Javier. Ahí tienes el caso del sobrino.

0: Los suplentes, pues digo, sí, en ese caso que hablábamos en concreto de Pepe Braña y de Marta Alejandro, pues ya sabían cómo es uno y cómo es otro, o sea, sabían, sabían cuál era la posición de cada quien, ¿no? Y en ese momento el diputado local en ese momento, Braña, había dicho, pues yo voy y regreso. Bueno, el otro también que se confió que iba a regresar, pero bueno, pues ahí habrá que ver ahora en este caso de los funcionarios, pues si se les permite ello o no. Que creo que pues lo más sano sería que no, ¿no? Pues ya terminaron su ciclo, su encomienda, bueno, toman una determinación, bueno, pues hay que asumir también las consecuencias, ¿no?
1: Sí, en ese caso de Braña no fue, si no sé si fue un exceso de ambición o un compromiso muy serio. Es decir, no, el compromiso pues yo lo hice.
0: Sí, ¿verdad? Sí.
1: Pero bueno, si así hubiese sido, pues la verdad es que no deberían de estar en este momento buscando, válgame la expresión, brincar a otra posición, porque tienen un compromiso que tiene fecha de caducidad, pues si no, entonces, ¿cuál es el punto? Uh-huh. Pues vamos a ser claros, ¿no? Cuando vengan y nos toquen la puerta para solicitar el voto, pues que nos digan que van a estar 2 años y 6 meses y adiós, ¿verdad?
0: Sí, o que digan, oiga, pues voy a ir, pero sí, si me sale una chance antes, me voy a retirar.
1: Exactamente, porque, bueno, van y hacen el compromiso contigo de que te van a representar en, bueno, en este caso, en el Congreso local, ¿no? Y que el periodo es de tal fecha, y es más, pues hasta hacen un juramento constitucional.
0: Uh-huh. Sí.
1: Bueno, pues ahí la verdad es que los partidos políticos también creo que deberían de hacer un compromiso, o ellos con sus partidos políticos también hacer el compromiso de llegar hasta el final de la contienda y esperar, bueno, pues una nueva contienda para volver pues a buscar otra representación, ¿no? Y eso, la verdad, hasta para los mismos partidos sería sano, porque le da oportunidad de respirar, válgame la expresión, y de darle juego político a otros actores también, que también, uh-huh, obviamente, pues esperan una oportunidad, sobre todo cuando el partido está en el poder, como es el caso ahorita de Morena, como lo fue en su momento del PRI o del PAN, que veías en una contienda a fulano y en la siguiente lo volvías a ver y en la que sigue lo volvías a ver y llegaba el hartazgo, bueno, que no hay más, siempre son los mismos, esa era la expresión, y hoy la circunstancia o la situación no cambia, son los mismos, volvemos a ver a
0: nada más que en otros partidos.
1: En otros partidos, o sea, la situación es exactamente la misma, aunque no son los mismos ni son iguales, no sé por qué, pero se repite este patrón.
0: Así es, pero bueno, ya estaremos atentos, insistimos, ya bueno, falta aproximadamente una semana, de acuerdo a los tiempos, ¿sí?, que ha dado la presidenta, digo, para que se conozca la convocatoria, y ya finalmente, bueno, ahí sabremos también quiénes finalmente deciden inscribirse en estas encuestas, ¿no? Tanto en los temas legislativos como en las alcaldías, y bueno, pues ahí estaremos al pendiente, y bueno, viendo si esta cantidad, este número que mencionó el gobernador de 3 secretarios, pues se incrementa o se disminuye, o a lo mejor ninguno se va, Javier, a lo mejor dicen, bueno, pues no me conviene siempre y mejor me quedo, entonces que no creo, ¿verdad? Pero
1: pero bueno, que hay otros que quieren, sí hay
0: otros que quieren, así es, pero bueno, ahí estaremos al pendiente de los mismos, insisto, y bueno, también tomando en cuenta que esta es la parte que les compete, hablando de Morena, ¿no?, el partido, uh-huh, en el poder, porque pues todavía quedan unos días más para el tema de las coaliciones. El PT anda haciendo lo propio, el Verde anda haciendo lo propio, buscando sus candidatos, y bueno, por allá por el mes de diciembre ya pues se sabrá a final de cuentas, ¿no?
1: No te vayas a reír, pero leí hace días que el PT amenazó con irse solo. No te rías, en serio. Sí, amenazó con irse solo, ¿eh?
0: Sí.
1: Dije, mira nomás. Pues bueno, de ese tamaño es su fortaleza, muy seguramente, muy muy igual a la del Verde.
0: Sí.
1: Pero sí, cuando lo vi me sorprendió, la verdad. Bueno, ahorita ya son 3, ¿no? Porque ya está doña Ceniceros.
0: Arsenio, ellos. Ceniceros.
1: Y Ceniceros.
0: Bueno.
1: Ya son 3. Bueno, pero bueno.
0: Ahí a ver cómo se van dividiendo las posiciones, ¿no? Pero bueno, mientras tanto, Javier, este tema es el que nos lleva a la pregunta del día de hoy.
1: Efectivamente. De todo esto surge la pregunta para la encuesta del día de hoy, y como lo hacemos todos los días, le invitamos.

0: invitamos a que participe con nosotros. Usted lo sabe, lo va a encontrar en nuestro Facebook, ORT Noticias. La pregunta para la encuesta del día es la siguiente. ¿Considera positivo que funcionarios del gabinete estatal dejen sus cargos para buscar una candidatura en las próximas elecciones? Esa es la pregunta para la encuesta del día de hoy y le reitero como siempre la invitación para que continúe participando con nosotros.
1: Así recuerde que la manera de votar es en la publicación de nuestra página de Facebook. Si su voto es por el sí, mediante una reacción de corazón no lo indica. Si su voto es por el no, mediante una reacción de me entristece. Lo invitamos a que si gusta también nos deje su comentario referente a este tema. Y tenemos los resultados de la encuesta del pasado viernes.
0: Así es, la pregunta para la encuesta del viernes fue la siguiente. Con el inicio de los informes municipales, ¿considera que estos sirven como un buen ejercicio de rendición de cuentas? Bueno, de las personas que participaron en esta encuesta, el 67% dijo que con el inicio de los informes municipales no considera que estos sirvan como un buen ejercicio de rendición de cuentas. Mientras que el 33% restante manifestó que con el inicio de los informes municipales sí considera que estos sirven como un buen ejercicio de rendición de cuentas. Sin embargo, el 67% pues no lo ve como un buen ejercicio de rendición de cuentas.
1: Así es, bueno, pues ahí está, gracias a quienes participaron en la encuesta del pasado viernes, y bueno, reiterar claro. La invitación para continuar participando en la encuesta del día de hoy, que ya lo sabe, concluye a las 6 de la tarde, y bueno, ya mañana le tendremos los resultados al respecto. Son las 6:41, gracias a quienes se reportan con nosotros. Saludos, dice Fantasmas Alemanas, así se identifica en YouTube, dice saludos desde la Torre Bicentenario, gracias por reportarse con nosotros. 6:41, 27 grados centígrados, vamos a la siguiente pausa comercial y regresamos justo con la información del pronóstico del tiempo.
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9: Hola, les saluda Sara. Es un placer acompañarles en esta primera emisión de su reporte meteorológico a través de ORT Noticias. El día de hoy, lunes 7 de septiembre, iniciamos la semana con una configuración atmosférica sumamente dinámica sobre el territorio nacional que impactará de diversas maneras a nuestro estado de Tamaulipas. A nivel nacional, el monzón mexicano se mantiene activo sobre el noroeste del país interactuando con canales de baja presión que se extienden por el interior de la República Mexicana. Esta combinación, sumada a la presencia de vaguadas en niveles medios y altos de la atmósfera, generará un temporal de lluvias de fuertes a muy fuertes en gran parte del noroeste, norte, noreste, sur y sureste de México. De manera particular, se vigila la aproximación de la nueva onda tropical número 37, la cual se desplaza hacia la península de Yucatán y el sureste mexicano, reforzando el potencial de tormentas en aquellas regiones. No obstante, a pesar de este panorama de precipitaciones, una circulación anticiclónica mantiene la onda de calor sobre el norte de México, afectando con temperaturas muy elevadas a los estados de Sinaloa, Nuevo León y la zona oeste de Tamaulipas. Iniciamos el detalle local con Ciudad Victoria. En nuestra capital tamaulipeca, las condiciones para este lunes se presentan bajo un cielo parcialmente soleado. Partimos de una temperatura mínima de 24 grados centígrados, la cual se registra como nuestra temperatura actual en estas primeras horas de la mañana. Se espera que, conforme avance la jornada, el termómetro ascienda de forma marcada hasta alcanzar una temperatura máxima de 36 grados centígrados. Debido a los índices de humedad que se sitúan en un 48%, la sensación térmica se percibirá incluso por encima de los valores indicados, generando un ambiente sumamente bochornoso hacia el mediodía y las primeras horas de la tarde. En cuanto al viento, esperamos rachas provenientes del este y sureste con una velocidad de 16 km por hora. La probabilidad de lluvia para hoy en Ciudad Victoria es baja, de apenas un 15%, por lo que se espera que el calor sea el factor dominante, aunque no se descarta la formación de nubosidad dispersa hacia el final del día. La evolución esperada para hoy es de un calentamiento progresivo y estable, manteniendo condiciones de mucho calor hasta la puesta del sol. Pasamos ahora al panorama meteorológico para la región del Mante. En la urbe cañera, las condiciones actuales muestran un cielo mayormente nublado desde las primeras horas de este lunes. Iniciamos con una temperatura mínima de 24 grados centígrados, cifra que se mantiene como nuestro valor actual al inicio de este reporte informativo. Para el resto del día, la temperatura máxima alcanzará los 33 grados centígrados. La humedad relativa en esta zona es considerablemente alta, situándose en un 66%, lo que incrementará significativamente la sensación térmica y el agotamiento por calor. Los vientos soplarán de forma moderada a una velocidad de 14 km por hora. Al igual que en la capital, contamos con un 15% de probabilidad de precipitaciones aisladas. Se espera que la nubosidad persista durante gran parte de la jornada, lo cual podría mitigar ligeramente la radiación solar directa, aunque el ambiente se sentirá pesado y húmedo durante todo este lunes. Dadas estas condiciones de intenso calor y humedad en nuestra región, en ORT Noticias les compartimos las siguientes recomendaciones preventivas. Debido a que las temperaturas superarán los 35 grados centígrados en gran parte de la zona centro de Tamaulipas, es fundamental mantener una hidratación constante. Beban agua natural de manera frecuente y no esperen a sentir sed para hacerlo. Les sugerimos utilizar protección solar, ropa ligera de colores claros y evitar la exposición directa al sol, especialmente durante las horas de mayor radiación, que comprenden desde las 11 de la mañana hasta las 5 de la tarde. Asimismo, si tienen planeado salir a carretera en este inicio de semana, es muy importante realizar una revisión preventiva de su vehículo. Verifiquen los niveles de agua y aceite, el sistema de enfriamiento y la presión de los neumáticos, ya que las altas temperaturas en el asfalto pueden comprometer el funcionamiento mecánico y la seguridad de sus traslados. Para aquellos sectores donde pudieran presentarse chubascos aislados de forma repentina, les recomendamos conducir con precaución, reducir la velocidad y mantener siempre una distancia prudente entre vehículos para evitar accidentes ante pavimentos resbaladizos. En nuestra próxima emisión, continuaremos dándole seguimiento puntual a la evolución de estos sistemas y les presentaremos el pronóstico detallado para las ciudades de Tampico, Reynosa, Matamoros y Nuevo Laredo. Gracias por su atención. No se despeguen de nuestra señal, porque la información en ORT Noticias nunca se detiene.
1: Bueno, pues ahí tiene usted las condiciones del clima para que lo tome en consideración antes de salir a realizar sus actividades diarias. Más adelante escuchamos a Sara de nueva cuenta para que esté usted al pendiente. 6:49, mire, se encuentra listo, preparado nuestro compañero y amigo Valente Grimaldo, quien ya lo sabe, desde temprana hora se encuentra recorriendo las principales vialidades de nuestra ciudad. Valente, buenos días.
10: Muy buenos días, Jesús Rodríguez, un gusto saludarte, por supuesto, saludar a quienes nos siguen a través del 101.7, también a quienes nos ven a través de las redes sociales. Tenemos algunas problemáticas, algunas quejas, incluso en carretera, Jesús. Ayer por la tarde, antes de entrar de lleno con la ciudad, ayer por la tarde, Jesús, empezó a hacer reportes a los números de emergencia 911, Jesús, de situaciones que se estaban dando, que se estaban presentando en la carretera Ciudad Victoria Monterrey. Prácticamente todos sabemos que andan haciendo reparaciones de aquí a Tomateño. Hay varios cortes en la circulación de aquí a Hidalgo al kilómetro 7-7, hay varios cortes porque van haciendo reparaciones, y bueno, en algunos puntos, por supuesto, que agradecemos, les va quedando muy bien, pero en algunos puntos como este que le comparto, levantaron el asfalto y les quedaron, vaya, de donde levantaron el asfalto había muchos baches y les quedaron muchos hoyos. Esto es a la altura de Susicruz, al grado que hubo accidentes vehiculares. Los reportes empezaron ayer antes de las 5 de la tarde, Jesús, y por ahí de las 5:20 se vino una fuerte lluvia en ese punto, es decir, más o menos desde la vía hacia Barrezal, y se vino una fuerte lluvia, no había buena visibilidad. El problema está en los carriles cuando vienes de Monterrey a Victoria, antes de llegar a Cruz y Cruz. No es mucho tramo, ayer los levantaron algún kilómetro, más por mucho, un kilómetro, pero quedaron con suficientes baches como para salirse de la cinta de rodamiento. Tuvo que acudir Protección de Hidalgo al menos en 3 ocasiones por reportes de personas que se habían salido de la carretera, que habían volcado, que habían tenido percances, luego de tomar este tramo, pues a la velocidad normal que vas, a lo normal de 120, 110, 100, que tú vas normal, y luego llegas a ese punto, a esa velocidad, y bueno, pues te sacan de la cinta asfáltica estas problemáticas. Nosotros las tomamos este tramo también nos llevamos un susto, pero la verdad que nos tocó ya oscuro, ya prácticamente a las 8 de la noche, pasamos por ese lugar, afortunadamente ya en la camioneta, no en un vehículo, porque si usted viene en un automóvil, era más fácil que saliera de la cinta asfáltica. La camioneta está más alta, tiene un poco más de estabilidad, entonces logramos pasar, pero antes de ver hacia adelante y hacia atrás, la polvadera que se levanta, no hay visibilidad. Entonces ojalá puedan poner esta empresa que está haciendo su trabajo, y que bueno, hay que decirlo también, donde lo han terminado, les ha quedado muy bien, pero cuando dejen un punto así, vaya, cuando levanten la carpeta y que se les termina el día, bueno, que pongan señalamientos, es lo que pide la ciudadanía, que pongan señalamientos y que digan que es que tienes que pasar a muy baja velocidad para no tener este tipo de problemáticas que sufrieron quienes circulaban ayer por esta carretera. Esta problemática está en los carriles que vienen a Ciudad Victoria antes de llegar a Cruz y Cruz. Ahí es donde hay que tener precaución. Ojalá la empresa que está haciendo este trabajo reconsidere y ponga anuncios cuando levante la carpeta y no alcance a poner la nueva, y que quede con vallas, porque ahí está la situación. Entonces, nos llegaron una infinidad de quejas ayer por la tarde. Hacemos el conocimiento para que tomen en cuenta. El número de emergencia 911 decía que estaba pasando ya las llamadas, que el C5 estaba enterado y que iban a poner vigilancia, pero no hubo tal vigilancia, vaya. No hubo, normalmente andan por ahí las patrullas de la Guardia Estatal haciendo recorridos, no observamos ayer a esa hora, sino pasamos 8 de la noche. Ya había llovido para esa hora, entonces, la verdad, ojalá no pase una desgracia en estos puntos, porque sí se complica. Aquí en la ciudad capital, te comparto, Jesús, el tráfico pues ya levanta en este momento y hay un gran tráfico, pero vamos sin accidentes en este recorrido que llevamos desde las 6 de la mañana. No tenemos reportes de accidentes en el recorrido que hicimos, y hay mucho tráfico ya, sobre todo a los alrededores de las instituciones educativas, de tener más precaución, pero afortunadamente sin percances esta mañana. Mi reporte, Jesús, buenos días.
1: Gracias, Valente Grimaldo. Bueno, pues ahí tiene cómo amanecemos aquí en la zona centro del estado, pero en la región cañera del Mante también ya se encuentra listo, preparado como todas las mañanas, Santiago Hernández, a quien saludo con mucho gusto. Santiago, buenos días.
11: ¿Cómo estás, Jesús? Muy buenos días. Qué gusto saludarte, saludar a la audiencia de ORT Noticias en esta mañana de lunes, inicio de semana. Y bueno, pues te comparto, tenemos 26 grados centígrados de temperatura en este momento, 26 grados. La sensación térmica anda por los 28 grados. Y es que la temperatura ha sido más de niebla en este amanecer porque, bueno, pues se presentó la lluvia durante la madrugada de este día lunes. Y tenemos calles húmedas, calles mojadas, en algunos puntos ya todavía leves corrimientos, pero ya cualquier cosa. Fue muy de madrugada la lluvia, algunos también leves encharcamientos en algunos puntos, sin que esto represente problema mayor para la circulación vehicular en la zona centro de la ciudad. En algunas colonias, bueno, se alcanzaron a formar algunos charquitos de agua. Pues la lluvia ya esperada, tan ansiada y esperada en estos últimos días, finalmente se dejó sentir. Ayer por la tarde nos reportaban lluvia en la cabecera municipal Ocampo, Tamaulipas, y durante el fin de semana nos reportaron también lluvia en Gómez Farías. Es decir, bueno, pues ya la lluvia nos sembraba rodando. Finalmente, bueno, pues aterriza este pronóstico. Hoy esperamos una máxima

0: tarde nos reportaban lluvia en la cabecera municipal de Ocampo, Tamaulipas, y durante el fin de semana nos reportaron también lluvia en Gómez Farías. Es decir, bueno, pues la lluvia nos sembraba realmente. Finalmente, bueno, pues aterriza este pronóstico. Hoy esperamos una máxima similar que se encuentran en los costados de ambas vías del bulevar. Pues se encuentran saturados de hojas de árboles, saturados de maleza y de lodos también, que por tiempo han estado ahí, han permanecido ahí. Y el comentario viene porque precisamente vuelven a activarse las lluvias aquí en esta región, y pues se requiere, sobre todo en estos bulevares, que la circulación en estos puntos sea pues constante, que no se presenten encharcamientos, y tal parece que como se encuentran las condiciones de estas alcantarillas llenas de hojas de árboles, llenas de maleza y de lodos, pues va a ser difícil que se pueda llevar a cabo el escurrimiento de las aguas pluviales en esos puntos de la ciudad. Específicamente, pues te comento en la calle Cactin, que es la calle Prevención, pero en todos estos cruces, donde hay alcantarillas a lo largo de este bulevar, pues están la alcantarilla que está, no está rota, está saturada de hoja de árbol principalmente, no propiamente de basura, pero sí de hoja de árbol, y pues esto genera que ya se observen taponeadas estas alcantarillas, por lo que sería bueno, sería interesante que pues el personal ahí de servicios públicos pudiera llevar a cabo alguna estrategia para eliminar esta basura y poder brindar el cauce del agua una vez que se presente en los próximos días, porque tenemos anunciada lluvia en un 30 hasta un 60% de probabilidad durante las próximas dos semanas en toda la región. Entonces, pues ahí está la situación y está el comentario para que lo tomen en cuenta las autoridades en la materia. El reporte que te tengo esta mañana. Muy buenos días.
1: Gracias, Santiago Hernández. Bueno, pues ahí tiene usted la información también desde la región cañera de El Mante. Son las 6:58, tenemos 27 grados centígrados. Gracias a quienes se siguen comunicando con nosotros también. Saludos para el buen Mini Herrera, Yeyo Ochoa, también buenos días, Yeyo, saludando, enviando saludos desde Congregación Fortines. Dice, al pendiente las noticias para todo el equipo. Gracias, Yeyo, excelente inicio de semana. Buenos días también para Jogi Reina, excelente día. Jogi, gracias por comunicarte con nosotros. Tania Nice, buenos días. Buenos días a Farid Díaz, ella nos reporta que están sin agua. Dice, desde el día de ayer en el 10 Bravo y Allende. Gracias, Farid, y por supuesto compartimos tu reporte. Los amigos del fraccionamiento Los Ébanos también, recuerde, pues siguen sin el tema del alumbrado público. 2 años y 1 mes acaban de cumplir de estar diariamente solicitando, pues se les apoye con la reposición de 21 lámparas que se encuentran fundidas, tienen más de 2 años, les recuerdo, y bueno, pues de manera directa se lo han solicitado al alcalde, ante el ayuntamiento, vía telefónica, a través de los medios, y bueno, siguen sin hacerles caso, por supuesto insistimos con el tema. Buenos días también para Regina Cervantes. Regina nos escribe desde la urbe cañera del Mante. Saludos, Regina, que tengas un excelente lunes, inicio de semana. 6:59, vamos a la siguiente pausa comercial y ya volvemos con más información.
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16: Con mucho gusto y con ánimo de lunes, saludándolos. Jesús, qué gusto acompañarte en esta segunda hora. Me toca darle la más cordial bienvenida a esta continuidad de esta que es la primera semana completa del mes de septiembre, noveno mes del año. Estamos transitando por estas primeras horas del séptimo día del noveno mes del 2026, 7 de septiembre, cuando son las 7 de la mañana con 3 minutos y calurosa mañana y muy húmeda también. Vamos a la información en este primer bloque, recordando que siendo lunes, es lunes de editorial, en la segunda hora no se lo pierda, donde en complemento también tendremos, porque basta la información, mucha la que se generó a lo largo del fin de semana, prácticamente ahora sí, de todo y para todos, desde el automovilismo, el emperador de los deportes en la Fórmula 1, también deporte blanco, el US Open, Carlos Alcaraz avanza dentro de este certamen, último gran slam del año que se está llevando a cabo en Flushing Meadows, allá en Queens, lo de la Leagues Cup, que este fin de semana, con la polémica de las declaraciones del señor Antonio Mohamed, y que al final de cuentas pues, se lleva otro título, es el sexto que suma el argentino dirigiendo al equipo del Toluca, 6 títulos ya. Este, que por cierto, de la Leagues Cup, es el primero que gana un equipo mexicano después de tanta prueba y error. Esto que vamos a juntarnos, MLS, vamos a hacer este certamen, y luego después en el 2026, porque lo decían en el 2020, hacemos una Superliga, y resulta que les dijeron, no señores, no hay nada de esto, cada quien en su casa. Se inventaron esta infumable Leagues Cup, que esperamos de verdad ya, porque lo que entendemos es que terminó el contrato con esta promotora para el día, pues ayer cuando terminó ya el certamen allá en Estados Unidos, en Houston. Terminaba ya este proyecto fallido de la Leagues Cup, en el cual nadie quiere participar, nadie quiere jugar, sobre todo los equipos mexicanos, porque los estadounidenses pues ni siquiera se sudan, ni se acongojan, ni se esfuerzan, y no es que tengan la culpa de ellos, pues es la misma Liga MX acomedida a querer parecerse a la Leagues Cup, pero está muy lejos, no a la Leagues Cup, a la MLS, generando este tipo de torneos patito. No hay manera de decirlo de otra forma. No he escuchado una sola opinión favorable acerca de la Leagues Cup, ni siquiera de los participantes. Así que no es porque nos subamos al barco y querramos ser iguales. Si hubiera alguna justificante, con mucho gusto, o alguna razón para poderla defender y decir, vale bien el esfuerzo, vale la pena. Pues no, ya la ganó un equipo mexicano. Es más, vamos a retirarnos con dignidad y decir, el último campeón de la Leagues Cup, ¿quién fue? Pues Toluca, el equipo de la Liga MX, y ya. Vámonos, aplausos para todos. Y de regreso a lo que importa, a lo que vale, a los menesteres que hay que atender administrativamente hablando y directivamente hablando por parte de la Liga. Bueno, después de este breviario deportivo, que no es realmente parte de la opinión editorial que vamos a tener en el segundo bloque, esto simplemente dicho sea de paso. Porque bueno, y merced a esta Leagues Cup, se tuvieron que cancelar 4 partidos, de los cuales, los que sí se jugaron son los siguientes. De esta jornada número 7 de la Liga MX, entrando en materia ya de información, los Bravos de Juárez volvieron a perder de 7 jugados, 7 perdidos. 2-0 perdieron ahora con el equipo de Pachuca. Es de verdad preocupante. No hay manera de compararlo con nada hasta el momento de lo que ha sucedido en esta nueva era del fútbol mexicano cuando no hay ascenso y descenso. Este es el peor inicio de un equipo mexicano en la historia de los torneos cortos también, pero más aún de toda esta necesidad de quitar el ascenso y el descenso. Porque sí tiene una razón. Va de la mano con el conformismo de decir, ahora ya ni siquiera tengo que preocuparme por hacer un guardadito para pagar una multa. Y ahí están las consecuencias de este Bravos de Juárez, que no hay que olvidar, le robaron, porque esa es la palabra, literalmente hablando, a la ciudad de Puebla y a los Lobos de la UAP, su franquicia, se las arrebataron, se fueron a litigio. De hecho, creo que todavía está abierta la carpeta en la ciudad de Puebla, pero es una cuestión meramente a nivel doméstico. Bueno, pues así está la situación. Pachuca le gana 2-0 a los mediocres Bravos de Juárez. El equipo de las Chivas va a Alfonso Lastras y le gana 3-0 al equipo de San Luis. Tigres sigue sin caminar. De hecho, yo había anticipado que Necaxa podía llevarse este partido. Bueno, al final le sacó un empate al equipo de los Tigres en el Volcán 1-1. Atlas y Atlante también empataron 1-1. Camilo Vargas tuvo, por cierto, un penal del equipo del Atlante. Ahí va el equipo de expansión del Atlante, porque son jugadores de expansión, demostrando, y lo hago notar, demostrando que puede, como muchos de los que no pueden, estar en la Liga MX por nivel. Y bueno, pues ahí está el Atlante con 2 o 3 contrataciones nada más y un entrenador que le gusta entrarle al asunto, que es Miguel Herrera el Piojo. Y Santos se metió a la capital del país y con gol de Paradela al minuto 89, otra vez Cruz Azul sobrado. Esto está de verdad preocupante. El otro día alguien me decía, oye, ¿te has dado cuenta que Cruz Azul es el único equipo que no deja de sufrir en todo sentido? Y digo en todo sentido, es el equipo que más problemas tiene, que más inconvenientes sufre, que más mal lo trata su propia directiva, que tienen decisiones, ya sabemos de cuáles. Después de un campeonato del 2021, prácticamente barres con toda la nómina en vez de reforzarte para buscar un bicampeonato. Y tienes un campeón de la CONCACAF Champions Cup y le dices, ¿sabes qué? Gracias, con permiso, Vicente, y que venga el que venga. Es un desastre. Llega Joel Wiki y parece que todo funciona. Bueno, de hecho funciona porque son campeones y campeón de campeones. Es el actual campeón del fútbol mexicano, no hay forma. Pero en los últimos, ¿qué? Más la Leagues Cup, pues son 4, 5 partidos suma ya. Desafortunadamente jugando muy mal. Jugando muy mal, jugando sobrados, jugando sin respeto al rival. Ayer era para que Cruz Azul le metiera 3, 4, 5 goles al mediocre Santos, pero al final de cuentas pues solamente fue 1. Con eso basta para sumar 3 puntos y recuperar terreno en la tabla general. De lo que pendiente está esta jornada 7, pues esta semana se juega el Pumas-León y los demás para mejor ocasión. Unos la semana que viene y otros hasta octubre y otros hasta noviembre. Así las cosas. En la Liga de Expansión se anotaron 37 goles, hubo muchas goleadas, hubo muchos goles en un partido, como por ejemplo el de la Jaiba que le gana 4-3 al equipo de Venados, el 6-0 de Cancún sobre Cruz Azul Hidalgo, 6-0, otro resultado también abultado y raro, esto en la cancha de Andrés Quintana Roo, y con esto, bueno, pues queda así en estadísticas como el próximo rival de Correcaminos goleador. Este Cancún FC 6-0 le gana Cruz Azul Hidalgo. A su vez, el equipo de casa Correcaminos se metió a la cancha de Luis de la Fuente y parecía que tenía la oportunidad, sobre todo con un hombre de más, de poder traerse un resultado favorable de esta cancha, y termina perdiendo prácticamente en tiempo de compensación. Se vinieron los goles de la derrota del equipo de Correcaminos, 4-1 en la cancha de Luis de la Fuente y en Veracruz. Otro resultado abultado fue el de Dorados, que como visitante le gana 4-1 a Tepa. Eso ya lo habíamos platicado aquí porque fue un jueves de la semana pasada. Durango y el equipo de Coyotes empatan 1-1. Este fue el resultado que, vamos a decir así, puso, ¿cómo se dice? ¿Desajustó? No. pues fue completamente fuera de todo lo que fueron el resto de los resultados, que fueron de muchos goles. El que desentonó, esa es la palabra, el que desentonó. 3-0 gana el equipo de Atlético La Paz sobre Mineros, también no es un resultado muy común, sobre todo por el tema de Mineros, que tiene un buen cuadro. El equipo de Morelia también ganó 4-1, y esto fue en la cancha del Morelos sobre los Alebrijes de Oaxaca, y 3-1 ganan los Leones Negros como visitante a Chivas Tapatío. Así con esto, la tabla queda de la siguiente manera: en primer lugar sigue el Leones Negros bien afianzado, también afianzado como tal el equipo de Morelia en segundo, Atlético La Paz arriba al tercer lugar, Piratas se sube al cuarto lugar, Mineros se queda en la quinta posición, Correcaminos desciende hasta el sexto lugar, todavía está en zona de clasificación, dentro de lo que es esta parte de la temporada donde prácticamente estamos ya dividiendo en dos el torneo. Por su parte, Chivas Tapatío se queda en séptimo, Venados se queda en octavo, La Jaiba arribó al noveno lugar con su victoria, con su goleada de 6-0, Cancún llegó al lugar número 10 y Dorados está en el lugar número 11, Coyotes de Tlaxcala en el lugar número 12. Vamos con información de la Liga MX Femenil, la Liga Femenil de nuestro país. Avanza el reloj, son las 7:12, todavía tenemos chance, porque bueno, pues este fin de semana hubo partidos y hubo violencia en las gradas de los estadios otra vez, y esta va a ser una de las editoriales que vamos a tener en nuestros espacios de ORT Deportes a lo largo de esta semana, para que no se lo pierda. Sigue la violencia en el fútbol mexicano, y ya no se trata solamente de las barras de los grupos de animación, sino desadaptados, inadaptados, como les quiero llamar, creo que es homónimo, es sinónimo, y bueno, también homónimo, al final de cuentas, una y otra, cuando se trata de una persona es lo mismo. Desafortunadamente, en este partido, siendo de Liga Femenil, un inadaptado aficionado de Pumas golpeó a todo lo que se le puso enfrente en uno de los túneles de este escenario, y otra vez la gente de CU, ya ha habido hasta muertos, hay que decirlo con sus palabras, luego después ponen ahí, díganlo con sus palabras, ¿para qué alguien ponga alto a este tipo de personas que van a los estadios? Y ahora, sobre todo cuando hay Fan ID para recuperar rápidamente los datos biométricos de las personas, sí, tal vez lo hicieron mal. Sí, se llevaron una multa recientemente la Federación Mexicana de Fútbol de la Liga MX porque no pusieron como debe de ser las letras estas famosas chiquitas del aviso de uso de privacidad, de los datos y demás. Pero no está mal este tipo de prácticas. Sí, se aplica bien, claro está. Sobre todo es para relegar a este tipo de gente que en todos los estadios hay, en todos. Y de todas maneras, violencia de todas formas, en la Liga de Expansión, aquí en el Estadio Marta Regómez, hay que decirlo como es. Y desafortunadamente, la misma Liga MX dice, los clubes que hagan lo que puedan hacer, porque no se quieren ellos echar el paquete. Al final, siempre hemos dicho, esa campaña de hace cuántos años, dentro y fuera de la cancha, por un fútbol sin violencia, dentro y fuera de la cancha, abrazados por el fútbol, es la más exitosa que ha habido, porque es cuando menos problemas hubo de violencia. Pero fue algo efímero, algo así como que... Bueno, pues eso vamos a platicar también. Por lo pronto, América le ganó a Pumas 2-1, las Chivas vencieron 4-0 al Atlas, victoria del San Luis 2-0 sobre las Centellas de Necaxa, las Rayadas le metieron 5-1 a las Diablas Rojas del Toluca, las Celestes de la Cruz Azul vencieron a Querétaro 2-0 como visitante, Tijuana le gana 3-1 a las Tuzas del Pachuca y las Amazonas de Tigres vencieron 3-0 a las Guerreras del Santos. Para hoy, potrancas del Atlante contra las Bravas de Juárez y las Esmeraldas de León contra la Franja del Puebla Femenil. Hasta aquí la información deportiva, Jesús. Es momento de regresar contigo. Por ahí a las 8 de la mañana, en el tercer corte, en el tercera hora, después del corte, vamos a tener más información y nuestra editorial del día de hoy. Buenos días.
1: Gracias, José Vélez. Buenos días. Más adelante nos vemos, nos escuchamos con más información deportiva. 7 de la mañana, 14 minutos, 28 grados centígrados a esta hora de la mañana, ya caluroso. Y mire, con este tema de las temperaturas, del cambio climático y todo ello, pues Tamaulipas se prepara para el impacto del fenómeno del Niño en el 2027. José Gregorio Aguilar nos tiene la información al respecto. Gregorio, buen día.
11: ¿Qué tal, Jesús Rodríguez? Muy buenos días. El titular de la Secretaría de Desarrollo Urbano y Medio Ambiente, Carl K. Becker Hernández, aseguró que el Estado ya trabaja en acciones para mitigar el impacto del fenómeno del Niño, luego de que especialistas han advertido que se esperan cambios muy complicados en materia ambiental en el 2027. Entrevistado sobre el tema, el funcionario explicó que actualmente se lleva a cabo el Foro Mexicano de Carbono en Aguascalientes, donde participa el equipo de cambio climático de Tamaulipas. Detalló que desde la gestión integral de residuos se atiende el tema, ya que una mala disposición genera emanaciones de metano, un gas que modifica la composición de la atmósfera mientras que la reforestación de manglar tiene la capacidad de absorber hasta 10 veces más dióxido de carbono que cualquier otra planta. Añadió que los trabajos de brechas, cortafuegos y saneamiento forestal ayudan a la prevención de incendios, y cada incendio evitado también evita emisiones de gases de efecto invernadero. Vamos a escuchar parte de esta declaración.
17: Nosotros, por nuestro lado, todo lo que hacemos tiene alguna vinculación prácticamente muy estrecha con temas de cambio climático, ya que de alguna manera u otra las acciones que hagamos tienen un impacto directamente en esto. ¿A qué me refiero? En cuestión de residuos, ¿no? Cuestión integral de los residuos. Si hay una mala disposición, hay más emanación de metano. El metano es un gas que modifica la composición de la, ¿cómo se llama?, de la atmósfera. Igual, los programas de reforestación, si estamos reforestando, pero la reforestación de manglar, el manglar tiene la capacidad de absorber 10 veces más prácticamente que cualquier otra planta de dióxido de carbono. Esto te da la oportunidad, pues, bueno, de generar un beneficio en cuestiones de cambio climático como tal. Los trabajos que se hacen con brechas cortafuego y saneamiento, todo esto que ayuda para la prevención de incendios también.
11: Finalmente refirió que el fenómeno del Niño consiste en el calentamiento de las aguas superficiales del Pacífico, lo que puede generar más huracanes y lluvias atípicas. Jesús Rodríguez, la información para la audiencia de ORT Noticias.
1: Gracias, José Gregorio Aguilar. Bueno, pues ahí tiene la situación en temas del clima. Regresando con el tema educativo, este asunto de los celulares, que bueno, pues mucho ha dado de qué hablar a nivel federal, y en Tamaulipas no es la excepción. En nuestro estado se encamina a regular el uso de los celulares en las escuelas. Tras un año de análisis entre autoridades educativas, el proyecto aún no es ley, le comentábamos la semana anterior, pero ya tiene un borrador, respaldo mayoritario de maestros y una ruta que contempla un foro estatal y la revisión de los congresos locales. El secretario de Educación, Miguel Ángel Valdés, reveló que los 32 estados llevan aproximadamente un año estudiando el impacto del uso de los teléfonos y las pantallas en niños y adolescentes a partir de la iniciativa de la presidenta Claudia Sheinbaum. La preocupación, explicó, no se limita al rendimiento escolar. Investigaciones revisadas durante este proceso relacionan el uso excesivo de pantallas y redes sociales con dispersión, falta de atención, ansiedad, depresión y menor tolerancia a la frustración, particularmente durante etapas tempranas del desarrollo. Escuchemos a Miguel Valdés.
18: Jonathan Haidt, nos tocó platicar con él, es el autor del libro de La Generación Ansiosa. Él habla de que es la primera infancia, esta infancia que tenemos en más de 2000 años, que no es la infancia del juego, sino que es la infancia de la pantalla o del teléfono. Y eso ha traído retrasos neuronales y en la capacidad de aprendizaje que el juego, de manera física, en el recreo, nos dotaba de ciertas habilidades y de ciertas características que determinan nuestro éxito, nuestro fracaso en la vida.
1: Pues ahí tiene usted la declaración. Se insistió en que, bueno, ya fueron censados también los maestros, y más del 85% a nivel nacional se pronunció a favor de prohibir los celulares. Por lo cual, ya le habíamos dicho, el próximo 28 de septiembre habrá un foro estatal aquí en el estado, cuya convocatoria será publicada justamente el día de hoy, y se prevé la participación de especialistas y mesas de análisis para pues ver la realidad que hay en el estado. Este foro, dijo, no representa el final del proceso. Después de incorporar las observaciones, el documento deberá ser consensuado entre la Federación y los 32 estados y posteriormente enviado a los congresos locales, donde tendrá que obtener el visto bueno correspondiente para convertirse en legislación. Escuchemos de nuevo cuenta al secretario de Educación.
18: Para que se conozca qué es lo que está pidiendo la Federación con el consenso de los estados. Y bueno, pues la verdad, finalmente hay que decirlo, se ha descubierto que ha traído más perjuicio que beneficio, que ha distraído más la atención que mejorar el aprendizaje, y por eso sí vemos necesario que no entre el celular a la escuela antes de los 16 años, es decir, para primaria y para secundaria, y en preparatoria habla el reglamento de que la propia comunidad podrá regular el uso en los COBAT, en los CEBETIS, pero en primaria y en secundaria sí viene ya la prohibición.
1: Bueno, pues ahí tiene la definición a la cual pues se habrá de llegar. Dijo que todo es cuestión de tiempo. ya para el mes de noviembre se prevé que todo lo legislativo esté en orden. Y bueno, ahí también ya le habíamos dado a conocer que pues la solución era retirar los celulares y a cambio pues iban a dejar a permitir pues las tablets, algunos otros dispositivos que bueno ya habrá que ver de dónde van a salir, pero bueno, de entrada los celulares estarían siendo retirados, ya lo escuchó usted, de primaria y secundaria, ya en los niveles medio, superior y superior ya quedaría ahí a consideración. Son las 7:21 de la mañana, tenemos 28 grados centígrados, acompáñeme a la siguiente pausa comercial y volvemos.
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27: Hola, les saluda Sara, su sistema de alertas y reportes atmosféricos. Es un gusto acompañarles en esta mañana de lunes 7 de septiembre a través de ORT Noticias. Iniciamos la semana laboral con una configuración meteorológica sumamente activa en gran parte de la República Mexicana y, por supuesto, en nuestro estado de Tamaulipas, donde los contrastes entre el calor intenso y la probabilidad de lluvias marcarán la jornada de hoy. Iniciamos el recorrido detallado por la zona fronteriza, donde el ambiente caluroso será el protagonista absoluto. En la ciudad de Nuevo Laredo, esperamos un lunes totalmente soleado con una temperatura máxima que alcanzará los 38 grados centígrados y una mínima de 26 grados. La sensación térmica podría elevarse hasta los 42 grados debido a una humedad relativa del 43%. El viento soplará desde el sureste a 24 kilómetros por hora y la probabilidad de lluvia es baja, situándose en un 15%. Por su parte, en Reynosa, la temperatura máxima será de 37 grados centígrados con una mínima de 26 grados. El cielo se presentará parcialmente soleado y, a diferencia de otros municipios, la probabilidad de lluvia para hoy es nula. La humedad estará en un 52% con vientos de 26 kilómetros por hora. Finalmente, en Matamoros, el termómetro marcará los 34 grados centígrados como máxima y 27 grados como mínima, bajo un cielo mayormente soleado. Aquí la humedad será más perceptible, alcanzando el 60% con vientos de 21 kilómetros por hora. Para toda la frontera, la evolución del clima indica un ascenso térmico rápido desde el mediodía, por lo que recomendamos a la población evitar la exposición directa al sol y mantenerse muy bien hidratados. Nos desplazamos ahora hacia la zona centro del estado. En nuestra capital, Ciudad Victoria, el reporte registrado en la franja de las 8 a las 9 de la mañana indica una temperatura actual de 27 grados centígrados. Para el resto del día, esperamos alcanzar una máxima de 36 grados centígrados, con una mínima de 24 grados durante la noche. Aunque el cielo se mantendrá parcialmente soleado durante la mañana, es muy importante destacar que existe una probabilidad de lluvia del 55% hacia la tarde y noche. La humedad relativa se sitúa en un 49% y los vientos serán ligeros, de 14 kilómetros por hora. Estén atentos, pues las condiciones podrían cambiar rápidamente hacia el final de la jornada. En los municipios cercanos a la capital, el panorama es variado. En Hidalgo y Güemes, esperamos una temperatura máxima de 35 y 36 grados centígrados, respectivamente, con presencia de lloviznas intermitentes durante el día. En Casas, la máxima será de 36 grados bajo un cielo parcialmente soleado. Sin embargo, en Padilla la situación requiere mayor atención, ya que se pronostican tormentas eléctricas dispersas con una máxima de 36 grados centígrados. Por último, en Llera el ambiente será un poco más fresco, con 33 grados centígrados como máxima y un cielo parcialmente soleado. Continuamos con el reporte hacia la zona cañera o región del Mante. En la ciudad de El Mante, la máxima prevista es de 33 grados centígrados con una mínima de 24 grados. Se esperan condiciones de llovizna con una probabilidad de lluvia del 30% y una humedad relativa elevada del 66%. En Jicotencatl, la máxima será de 34 grados con un 35% de probabilidad de precipitaciones y cielo parcialmente soleado. En los municipios de Gómez Farías y Ocampo, las temperaturas máximas rondarán los 33 y 32 grados centígrados, respectivamente, con cielos parcialmente nublados. Para esta región, las condiciones de humedad y llovizna son relevantes para las actividades agrícolas, por lo que se recomienda precaución en la movilidad por caminos rurales debido a posibles superficies resbaladizas. En la zona sur de Tamaulipas, que abarca Tampico, Ciudad Madero y Altamira, el pronóstico es de inestabilidad climática importante. Se esperan tormentas eléctricas fuertes durante gran parte del día, con una temperatura máxima de 31 grados centígrados y una mínima de 25 grados. La probabilidad de lluvia es alta, de un 55%, y la humedad alcanzará el 76%, lo que generará una sensación de bochorno muy marcada. El viento soplará a 19 kilómetros por hora. Debido a la intensidad de las tormentas previstas, recomendamos a los habitantes de la zona conurbada extremar precauciones ante posibles encharcamientos e inundaciones repentinas en áreas bajas. Finalmente, revisamos la zona del altiplano tamaulipeco, donde las condiciones son más frescas, pero igualmente húmedas. En Tula, la máxima será de 32 grados centígrados con una mínima de 19 grados y cielo parcialmente soleado. En Bustamante, esperamos 28 grados como máxima y 18 como mínima. El punto más fresco de la entidad vuelve a ser Miquihuana, con una temperatura máxima de apenas 21 grados centígrados y una mínima de 11 grados, presentándose lloviznas durante la jornada. En Jaumabe, el termómetro subirá hasta los 31 grados centígrados, con cielo parcialmente soleado. Las variaciones térmicas en esta región son características, por lo que se sugiere cargar con un abrigo ligero si se transita por las zonas más altas. Este ha sido el reporte detallado de Sara para este lunes 7 de septiembre. Les deseamos un excelente inicio de semana y les invitamos a mantenerse informados sobre cualquier cambio en las alertas meteorológicas. Gracias por su atención. 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
1: Bueno, pues ahí tiene usted el reporte del clima con Sara para que lo tome en consideración. 7 de la mañana con 30 minutos. Le recuerdo, nuestra línea es 834-318-2401 para llamadas. Mensajes vía WhatsApp 834-301-3687 están a su disposición. Además de nuestras redes sociales, ya lo sabe usted, también ahí estamos atentos a sus comentarios, a sus reportes. Y bueno, conforme va pasando este espacio informativo, ahí le vamos dando seguimiento, le vamos dando lectura a todos y cada uno de ellos. Siguiendo con más noticias, déjele comento que, bueno, derivado de estas altas temperaturas que continúan aún después de que ya pasó la temporada de la canícula, pues se ha registrado un incremento de aproximadamente el 2% en la demanda de atención médica por enfermedades diarreicas agudas, este padecimiento que se mantiene como la segunda causa de morbilidad en el estado, solo por debajo de las infecciones respiratorias. Julita Portilla Sosa, ella es directora de epidemiología, dio a conocer que actualmente se están registrando entre 3,000 y 3,200 casos por semana, siendo los menores de 5 años la población más afectada. Aunque aclaró que este aumento se encuentra dentro de lo esperado y no representa un motivo de alerta, añadió que el sector salud se mantiene atento al comportamiento de estos padecimientos, cuyos casos se atribuyen en gran medida a las altas temperaturas que favorecen a la descomposición de los alimentos. Escuchemos a Julita Portilla.
0: Mantiene en vigilancia este padecimiento todo el año, ¿verdad? Por el comportamiento habitual. La temporada de calor, que les digo, empieza más o menos a finales de marzo hasta octubre, tiene una mayor incidencia de enfermedades diarreicas agudas. Y esas enfermedades diarreicas forman la segunda causa más frecuente de enfermedades en el estado. La primera son infecciones respiratorias agudas y la segunda son enfermedades diarreicas agudas. Los casos acumulados que vemos ahorita sí mostraron un ligero incremento con respecto a la misma semana del 2025, un 2% más. Sin embargo, no llegamos a una situación de brote estatal, simplemente un incremento que se considera esperado porque está relacionado con el consumo de alimentos que en un momento dado pudieran estar en estado de descomposición por las altas temperaturas. Entonces, si hay alimentos que dentro de nuestro hogar o en el lugar donde lo consumimos no tuvo el cuidado en la refrigeración, pues nos puede provocar una intoxicación alimentaria.
1: Bueno, los números, ¿qué dicen las estadísticas? Mire, de enero a la fecha han sido atendidos 113,000 casos de este tipo de enfermedades diarreicas agudas, y Victoria y Tampico son los municipios que mayores casos han presentado, mayor incidencia, con alrededor de 26,000 casos entre ambos municipios. Bueno, pues ahí está la estadística para que lo tome en consideración y, bueno, atiendan las recomendaciones del sector salud, sobre todo a la hora de la preparación de los alimentos, también en dónde consume, pues prevenir al máximo, ¿no? Se insiste, es un tema de las temperaturas. Obviamente, pues nadie quisiera darnos comida en mal estado, sin embargo, hay que tener mucho cuidado. En la región cañera del Mante, le insisto, la canícula terminó, pero el calor sigue provocando casos de golpe de calor. Santiago Hernández tiene la información. Santiago, buen día.
2: Te va, me da mucho gusto saludarte en esta emisión. A pesar que la temporada de canícula ya concluyó, las altas temperaturas continúan por arriba de los 43 grados centígrados de sensación térmica, lo que representa un riesgo permanente para la salud de la población en general. El director del Distrito de Salud 06, doctor Juan Genaro Rodríguez Mar, dijo que durante todo el año la estadística indica que son 22 casos identificados por golpe de calor en la región y 2 defunciones. Reconoce que existe una cifra no detectada, pues muchas personas se atienden de forma particular o no acuden a recibir atención médica y esas cifras no están identificadas. Recomendó a la población seguir las medidas preventivas y evitar la automedicación, porque cuando se presenta el golpe de calor, el riesgo es muy

0: Cuidando porque las temperaturas siguen estando alrededor de 40 grados centígrados. Es muy importante que sigan todas las indicaciones que previamente ya les hayamos dado.
1: Así es, mucha gente no acude a las unidades de salud.
0: Pues algunos se resisten a acudir o van particular, ¿verdad? Y por eso ya no, esos casos ya no se detectan.
1: Así es. ¿Qué pasa con estas personas? ¿No se identifican?
0: Pues como estadística ya no las podemos contemplar porque no sabemos, ¿verdad? Si van particular con médico particular y les da un tratamiento, pues ya no sabemos porque los controles particulares no reportan. Sí, yo siempre les digo que cuando se sientan mal hay que acudir a un médico, ¿verdad? Para que las valore y ya él decida el tratamiento correcto que les debe dar.
2: Para ORT Noticias le ha informado Santiago Hernández.
3: Gracias, Santiago. Bueno, pues ahí tiene la información de las altas temperaturas que obviamente también traen consigo pues otras problemáticas, como es el tema de pues los cortes, las fallas en la energía eléctrica, que también pues muchos dolores de cabeza han propiciado, han generado, porque además también pues no hay luz, se va el agua y bueno, pues incrementan los problemas. En la zona sur, industriales de Tamaulipas están evaluando el respaldo energético ante las fallas de la red. Mayra González tiene la información al respecto. Mayra, buenos días.
4: Hola, ¿qué tal? Buenos días, está la información. Ante las interrupciones que ha presentado el suministro eléctrico, el sector industrial del sur de Tamaulipas ya voltea a ver opciones como baterías y paneles solares para blindar sus operaciones, aunque hasta el momento ninguna planta ha instalado estos ecosistemas. Así lo dio a conocer Elicer Garza Ortiz, presidente del Consejo Directivo de la Asociación de Industriales del Sur de Tamaulipas, quien detalló que el gremio ha mantenido comunicación constante con el secretario de Desarrollo Energético, Walter O'Brien, y con la Comisión Federal de Electricidad, lo que hasta ahora ha permitido resolver de forma puntual las fallas registradas. El líder industrial fue claro en que la disposición del sector está condicionada a los resultados. Si estas alternativas realmente logran garantizar la disponibilidad y la estabilidad de la energía, las empresas no dudarán en sumarse.
5: Finalmente, si esto abona a que las empresas garanticen, digamos, la disponibilidad de energía y además a la disponibilidad y a la estabilidad de la red, seguramente la red se va a
6: ¿Ya no han tenido problemas?
5: No, en realidad tenemos calidad. Si hay fallas ambientales, se va a tratar de.
7: ¿Y ya están invirtiendo en ese tipo de reservado de almacenamiento de energía en las empresas?
5: No, sí lo hemos platicado ya al interior de las empresas, incluso a la ISTAC, ¿no? Lo hemos comentado ya. Y a ver, esto no es únicamente poner paneles y ya, ¿no? Ya, son estudios bastante más complejos, ¿no? Finalmente la disponibilidad de energía o la calidad de la energía no únicamente es cuántos megawatts consumes, ¿no? ¿Cuántos hay disponibles? Tiene que ver con la frecuencia de la red, ¿no? Y a ver, los paneles, por ejemplo, no aportan a la frecuencia de la red, es únicamente energía, ¿no? Como tal.
4: Les ha informado Mayra González.
3: Y mire, ya que estamos hablando de la zona sur del estado, le comento que, pues hay una problemática que se tiene allá con los límites territoriales entre Tampico, Ciudad Madero y Altamira, en esta zona conurbada. Bueno, finalmente podrían estar cerca de encontrar una solución. Así lo dio a conocer Rogelio Ontiveros Arredondo, secretario de Obras Públicas de Tampico. El funcionario explica que la cercanía entre estos tres municipios ha generado con el paso del tiempo diversas situaciones que terminan afectando directamente a la ciudadanía. Uno de los casos más recurrentes, señaló, es el de los vecinos que se ven obligados a pagar servicios de manera duplicada. Uno en Ciudad Madero y otro en Tampico, le insisto, derivado pues de la división que existe. Todo derivado de la ubicación exacta de sus domicilios y la falta de una delimitación territorial clara entre ambos. Para finalizar con dicho problema, dijo que se colocarán placas geodésicas que fijarán de manera oficial los límites municipales en esta zona. Escuchemos a Rogelio Ontiveros.
8: Llegó un buen acuerdo para ambas partes. Los vecinos, pues, más bien el municipio recuperó ese espacio que ahora sí es público y es para los vecinos. Vamos a ver ahí, a hacer un recorrido para unas obras que ellos necesitan. Y bueno, ahí se tocó el tema del Dren Villahermosa, que es un dren. Y finalmente surgió un trabajo entre los tres municipios para identificar las zonas limítrofes de una vez por todas, porque siempre ha sido una problemática entre los ciudadanos de los tres municipios, en donde.

0: se suscitaba, hay muchos casos en los que el predial lo pagan en Tampico cuando debería estar en Madero y viceversa. El agua, la dirección de residuo de luz lo tenían en Tampico y cuando es en Madero o en Altamira, en fin, dependiendo de la zona limítrofe. Entonces había una serie de problemáticas que ahora con este nuevo documento firmado por los tres presidentes municipales.
1: Bueno, pues ahí tiene usted la declaración. Son las 7:40, tenemos 28 grados centígrados. Acompáñenme a la siguiente pausa comercial y volvemos.
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7: ¡Ya!
1: Siete de la mañana con 41 minutos, 28 grados centígrados aquí en la zona centro de la ciudad. ¿Cómo amanece la cotización del dólar estadounidense? Hoy lunes 7 de septiembre de 2026, el tipo de cambio promedio del dólar en México se encuentra a la compra en los 15 pesos con 93 centavos, mientras que a la venta se ubica en los 17 pesos con 37 centavos. Es momento de dar paso al resumen de la información más relevante. Tamaulipas encamina a regular el uso de celulares en las escuelas tras un año de análisis entre autoridades educativas. El proyecto aún no es ley, pero ya tiene borrador, respaldo mayoritario de maestros y una ruta que contempla un foro estatal y revisión de los congresos locales, afirmó el secretario de Educación en la entidad, Miguel Ángel Valdés. A consecuencia de las altas temperaturas durante las últimas semanas, se ha registrado un incremento de aproximadamente el 2% en la demanda de atención médica por enfermedades diarreicas agudas, padecimiento que se mantiene como la segunda causa de morbilidad en el estado, solo por debajo de las infecciones respiratorias. A pesar de que la temporada de canícula ya concluyó, las altas temperaturas continúan por arriba de los 43 grados centígrados de sensación térmica, lo que representa un riesgo permanente para la salud de la población en general, indicó el director del Distrito de Salud 06, el doctor Juan Genaro Rodríguez Mar. El titular de la Secretaría de Desarrollo Urbano y Medio Ambiente, Karl-Heinz Becker Hernández, aseguró que el Estado ya trabaja en acciones para mitigar el impacto del fenómeno del Niño, luego de que especialistas han advertido que se esperan cambios muy complicados en materia ambiental en el 2027. Ante las interrupciones que ha presentado el suministro eléctrico, el sector industrial del sur de Tamaulipas ya voltea a ver opciones como baterías y paneles solares para blindar sus operaciones, aunque hasta el momento ninguna planta ha instalado estos sistemas. El problema de los límites territoriales entre Tampico, Ciudad Madero y Altamira podría estar cerca de encontrar una solución, así lo dio a conocer Rogelio Ontiveros, secretario de Obras Públicas de Tampico, quien explicó que la cercanía entre estos tres municipios ha generado con el paso del tiempo diversas situaciones que terminan afectando directamente a la ciudadanía. Ya se encuentra lista Italia Soler con la información de los principales medios a nivel nacional.
8: Muy buenos días a la audiencia de ORT Noticias, excelente inicio de semana. En este lunes 7 de septiembre le presento las 8 columnas que destacan los principales medios a nivel nacional. Periódico La Jornada destaca: desmantelan en Puebla fábrica clandestina de criptomonedas. Fuerzas federales y estatales desmantelaron en el municipio de Tlalua una presunta granja clandestina de minería de criptomonedas, informó la Secretaría de Seguridad Pública del Estado de Puebla. No se informó de personas detenidas. En el operativo decomisaron cerca de 300 equipos de cómputo especializados, un transformador eléctrico de pedestal, alrededor de 80 terminales de media tensión y 8 antenas satelitales. La dependencia indicó que se investiga si la infraestructura estaba conectada de manera irregular a la red eléctrica y si los activos virtuales obtenidos pudieron utilizarse para lavado de dinero. El inmueble fue localizado en un municipio indígena en la zona montañosa de la Sierra Norte, colindante con la capital del estado, a 230 kilómetros. Periódico El Universal destaca: Morena en caballo de Hacienda para 2027. Encuesta de Buendía Márquez para El Universal. A unos días del inicio del proceso electoral 2026-2027, Morena continúa con una amplia ventaja rumbo a la elección de diputados federales del próximo año, mientras la oposición sigue fragmentada y sin un segundo lugar claramente definido. Así lo revela la más reciente encuesta nacional de vivienda de Buendía Márquez, en exclusiva para El Universal. Si hoy fueran las elecciones, 35% votaría por Morena, 11% por el PAN, 9% por el PRI, 9% por Movimiento Ciudadano, 5% por el Partido Verde y 2% por el PT. Además, 28% no declara preferencia. El margen de error de la encuesta no permite establecer con claridad qué partido ocupa la segunda posición. Al eliminar la no respuesta, Morena obtiene 48% de la preferencia efectiva. Los partidos de nueva creación todavía muestran una presencia electoral incipiente. PAS no registró menciones en las muestras. Periódico Excelsior destaca: INE vigilará la integridad de candidatos con mecanismo voluntario. Hoy quedará formalmente instalada en el INE la Comisión de Verificación de Integridad de las Candidaturas. Esta instancia coordinada y estará coordinando la información de los partidos que soliciten a autoridades judiciales y de seguridad sobre personas que pretendan competir en las elecciones y detectar posibles riesgos vinculados con el crimen organizado. El presidente de la comisión, Arturo Chávez, adelantó que ya existe una propuesta de lineamientos que será analizada este lunes y que se pretende llevar al Consejo General del INE en su sesión del próximo miércoles, es decir, un día antes del inicio del proceso electoral de 2027. Chávez aclaró que el mecanismo será voluntario. Los candidatos deberán autorizar que se realice la investigación y los partidos decidirán a cuáles de sus aspirantes someterán a este procedimiento. Periódico El Economista, paquete económico 2027, un tercer año de consolidación fiscal bajo la lupa de las calificadoras. El paquete económico 2027 estará marcado por un tercer año de consolidación fiscal. El gobierno federal tendrá que mostrar que puede reducir el déficit para no perder el grado de inversión, a la vez de hacer frente a las precisiones en el gasto público, como servicio de la deuda, pensiones, participaciones, entre otros, donde el margen de maniobra es escaso y los ingresos no son suficientes, señalaron analistas. El gran reto es claramente lograr, ahora sí, estabilizar la deuda pública, que ha estado creciendo en años recientes en un contexto donde hay crecimiento económico, pero se mantiene moderado y donde hay mucha rigidez en el gasto. Estas han sido las 8 columnas que destacan los principales medios a nivel nacional. Que tenga usted un excelente día.
1: Gracias, Italia Soler, que tengas un excelente día, lunes, inicio de semana. Son las 7 de la mañana con 49 minutos. Tenemos 28 grados centígrados aquí en la zona centro de la ciudad. Y le recuerdo nuestros números para llamadas: 834-318-2401. Mensajes vía WhatsApp: 834-301-3687. Ya se encuentra listo José Gregorio Aguilar desde la redacción del diario MX.
5: ¿Qué tal, Jesús Rodríguez? Muy buenos días. Los saludo con gusto desde la redacción del diario BX, el diario de los bien informados. Hoy, lunes 7 de septiembre del 2026, estas son las noticias. El abandono, la salud rural, clínicas carecen de médicos y equipos. Por otro lado, Ecoparque no llega. Y ven cerca, fin del barrenador. En la 3A, el diario te informa, van 17 por lugares en el Vietnam, en la renovación de los consejeros electorales. Sin focos rojos para elección. Además, ratifican elección interna del Partido Acción Nacional. Por otro lado, buscan alcaldías, dejan 76 iniciativas pendientes, se van con trabajo inconcluso, van diputados tras datos que alimentan extorsiones. Inteligencia artificial pone en riesgo datos personales de alumnos, advierten legisladores. Por otra parte, inminente freno a celulares en aulas. Va por buen camino, afirma la SED. Hace UAD conexión con Disney. El rector de la UAD, Tamás Juanay Alvarado, tuvo una reunión con los 10 estudiantes de la Universidad Autónoma de Tamaulipas. Participaron en el Disney Cultural Exchange Program 2026. Transformará inteligencia artificial mercado laboral. En la sección de opinión, vea a los columnistas del diario: Arturo Rosas, Claudia Vázquez Andrade, María José Zorrilla, Teigo Torturo Durán, Teresa Medina Marroquín, Alfredo Guevara, Mauricio Zapata y Oscar Pineda. Como todos los días, la columna de política y cosas peores de Catón y el cartones de Miguel Parra. En la página 8 se podrá encontrar la sección de Francisco Ramos Aguirre, Tamaulipas del ayer. No permitiremos que desaparezca Tamatán, historias que se llegan a desaparecer. Durante el conflicto estudiantil del 68, se estableció una situación que incluso se temía por cerrar esta escuela, dejando a decenas de estudiantes sin esta institución. Ahora nos vamos a un recorrido por el estado. En Reynosa destaca Carlos Peña Ortiz obras e inversión en su informe. En el resto del estado, rezago tecnológico frena a los municipios. Además, en Nuevo Laredo, coordinación e impulsa el desarrollo, dice Carmen Lidia. Y en Matamoros supera reto Granado, reparación de caídos. En información nacional, arranca la elección con dudas y división, inicia el proceso electoral 2027. Se renovarán 500 diputaciones federales, 17 gubernaturas y 1.802 alcaldías, entre otros cargos electorales. En información internacional, acelera ataques Israel, van dirigidas contra Líbano. En el sur de Líbano, deja al menos 4 muertos y 20 heridos. En los deportes, Reyes de Norteamérica, Toluca vence a Rayados y es campeón de la League Cup 2026. Por otra parte, León vuelve a la Conca Champions. Además, pintó la máquina. Buscan al Piojo, rechaza a Chivas oferta de Rusia por Roberto Alvarado. Por otra parte, Antonelli se gradúa en el Gran Premio de Italia e Infantino busca la reelección. Las estadísticas del torneo Apertura 2026 y los resultados de la jornada 7 aquí los puedes consultar. Por otro lado, vibrante empate, Correcaminos, Premier y Mineros de Fresnillo sumaron su primer punto. Invitan a la primera Copa Independencia. Vienen los Inter con Alep. Dylan Martínez, orgullo de Balconcitos, un pelotero y estudiante de la Facultad de Agronomía, aspira a establecerse en el béisbol de la región. Finalmente, en la sección Gente, detalles que podremos ver. Los fans de Harry Potter van a estar muy consentidos con la nueva serie de HBO Max. ¿Cuál es tu carta de la semana? Le pedimos a la inteligencia artificial que diera una lectura de tarot semanal por cada signo. Celebran la cultura y el arte en la Pinacoteca. Este relevante espacio cultural fue nacer en un evento que reunió artistas, autoridades y público en general. Ganó Emmy por Show de Medio Tiempo. Bad Bunny fue reconocido por el trabajo que se hizo para este evento deportivo. Por otra parte, disfruta la paternidad. El famoso cantante Siddhartha habló sobre cómo ser papá ha modificado su experiencia de vida. Así conoció a Paco Amoroso. Loreto Peralta contó cómo fue el inicio de su relación con el cantante argentino, quien es mayor que ella, más de 10 años. Despidieron a Jonas tras la muerte de Jonathan Meléndez, fans del músico se reunieron el fin de semana para darle el último adiós con pancartas, imágenes, flores, velas, ropa y demás artistas. Es que los seguidores de Camilo VII se dieron cita en el centro de la Ciudad de México y nació su bebé. Natalie Portman ya es mamá de tres. La actriz de 45 años recibió a su tercer hijo el mes pasado en París. Se trata de su primer bebé con el músico francés Tanguy Restable. Esto fue desde la redacción del diario MX, el diario de los bien informados. Jesús Rodríguez, muy buenos días.
1: Gracias, José Gregorio Aguilar, que tengas un excelente día y tiene usted la información desde la redacción del diario MX. Siguiendo con más información, le comento que persiste la venta de comida chatarra en las escuelas, pese a que se había dicho, pues esto ya no se llevaba a cabo. La COEPRIS está ordenando su retiro. Gabriela Sustaita tiene la información. Gabriela, buenos días.
7: ¿Qué tal, Jesús? Muy buenos días. Saludo con gusto también a todo el auditorio. Mira, te comento que a pesar de que el gobierno federal pues ha prohibido la venta de comida chatarra en las escuelas, en Tamaulipas, algunos planteles han incumplido con esta disposición. Por esta situación, en lo que va del 2026, la Comisión Estatal para la Protección contra Riesgos Sanitarios ha emitido 17 instrucciones para retirar estos productos de las cooperativas escolares. De acuerdo con Alejandro Soto Guevara, quien es director de Operación Sanitaria, estas medidas son resultado de 428 cédulas de supervisión aplicadas en escuelas de educación primaria y secundaria de todo el estado, como parte del programa Vive Saludable. Durante estas supervisiones también se verifica el cumplimiento de la norma oficial mexicana 251 relacionada con las instalaciones físicas de los establecimientos, así como con las prácticas de higiene y la conservación de los alimentos y bebidas. Además, bueno, pues se revisa que las cooperativas no comercialicen productos caducados o en mal estado, como tampoco productos con sellos de advertencia por altos contenidos calóricos o azúcar o incluso sodio. En caso de detectar algunos de estos productos, pues FRIS aplica distintas medidas. Los alimentos caducados o en mal estado son destruidos de inmediato, mientras que la comida chatarra es separada y entregada a los directores de los planteles para que suspendan esta venta. Escuchemos.
9: La aplicación de esta cédula de supervisión en caso de que encontremos productos alimenticios caducados en mal estado, pues lo que hacemos es que se destruyen de manera inmediata, ¿verdad? Porque estos no son aptos para consumo. Pero en caso de que durante nuestra visita se encuentren productos chatarra o productos que presenten sellos de advertencia de los que hace rato comentaba, lo que se hace aquí, lo que nos corresponde a nosotros y lo que se nos indicó es hacer una separación de los mismos para hacerle entrega al director de la institución escolar para que él le dé salida a esos productos. Posteriormente lo que hace la comisión o lo que hace la comisión estatal es, bueno, girar un oficio para notificarles que este tipo de productos no deben estarse expendiendo en las escuelas. En cuanto a sanciones como tal, no se han aplicado hasta este momento ninguna sanción. Se han hecho 17 instrucciones de retiro de este tipo de productos en el estado.
7: La instrucción de retiro de este tipo de productos trasciende que se ha dado con mayor frecuencia en planteles de municipios como Reynosa, Ciudad Victoria y Tampico. Aunque hasta ahora no se han aplicado sanciones a los planteles escolares, la COEPRIS advirtió que la vigilancia sobre la venta de comida chatarra en las cooperativas escolares se mantendrá durante todo el ciclo escolar. Jesús, es la información en esta mañana. Que tengan un excelente día.
1: Gracias, Gabriela Sustaita, por la información. Bueno, pues ahí tiene usted este tema también. Gracias a quienes se reportan con nosotros y miren servicio social. Un radioescucha nos habla, reporta que se le perdió su cartera. Trae documentos a nombre de Julio César de la Rosa Hernández. Julio César de la Rosa Hernández es esta cartera que se extravió. Y bueno, nos deja un número de contacto. Él es de la Colonia Moderna, 834 834-273-7342. Le repito, 834-273-7342. Julio César de la Rosa Hernández nos comenta que reportó, que perdió, perdón, su cartera. Si alguien la localizó, bueno, ahí está el número de contacto o comuníquese con nosotros. Aquí le mandamos el número de nueva cuenta. Son las 7:59, tenemos 28 grados centígrados aquí en la zona centro de la ciudad. Acompáñeme a la siguiente pausa comercial y volvemos.
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17: Con mucho gusto de saludarlos, amables amigos. Qué bueno que están con nosotros. Con ánimo de lunes en esta tercera hora que me toca, como es lunes, darles la más cordial de las bienvenidas en continuidad después del corte, en el cual, bueno, pues hemos saludado a quienes amablemente y agradecemos siempre, socios comerciales, patrocinadores y anunciantes, también son parte de esta gran familia de ORT Noticias de la mañana, que de lunes a viernes de 6 a 9.30, encabezado por este esfuerzo de nuestro director de Información y Contenidos, Jesús Rodríguez, y todo este gran equipo de colaboradores. Somos una gran familia de la cual agradecemos, sigan con nosotros. Y bien, pues vamos primero con este bloque de información complementaria de los deportes y tendremos, no se lo pierda, nuestra editorial. Pero, bueno, yo no sé quienes en este caso nos estén escuchando, pues sean mayores de 60 años, quienes tengan ya esta parte de su vida cumplida y que hayan esperado precisamente esos 60 años, imagínense nada más para que algo se hiciera realidad. Bueno, algunas personas ni siquiera habían nacido, en este caso su servidor, yo soy de 1971, Estoy cumpliendo cerca de los 55 el 22 de octubre, el mes que viene. Pero bueno, tanto Ferrari como los italianos tuvieron que esperar 60 años para que una vez más un piloto italiano lograra ganar este tan tradicional Gran Premio de Italia en el Circuito Nacional de Monza. Sí, 60 años, y fue Andrea Kimi Antonelli, y no lo hizo nada más así como que dominante y desde principio a fin de lo que fue el fin de semana. No. Recordar que tenía una penalización, y perdón, porque al momento de decirla pues se me hace risible, pero así es como estaba, de 30 lugares, 30 sitios dentro de la parrilla de salida de este Gran Premio de Italia. No quería decir que iba a iniciar desde el último lugar en el Gran Premio de Madrid, que es el próximo fin de semana, acumulado como tal, no, sino simplemente, bueno, pues fue lo que se mereció como sanción, y esto le provocó que saliera desde los pits en la largada, en la primera. Sí, en la primera, porque hubo un relanzamiento de la carrera debido a que hubo un desafortunado accidente que no pasó nada más que el hecho de haber sido, en este caso, pues accidentado el monoplaza Ferrari de Charles Leclerc, el monegasco, pero bueno, de Ferrari, y quedaba solamente Lewis Hamilton dentro de la posibilidad de que Ferrari se llevara la el título. Bueno, no fue Ferrari, me queda claro, fue Mercedes, pero fue, repito, un italiano, Andrea Kimi Antonelli, que salió desde la zona de pits, remontó 18 lugares. ¿Recuerdan ustedes aquella épica actuación que tuvo en el final del 2020 Sergio Checo Pérez? Bueno, que le mereció, por cierto, su contrato para el 2021 para Red Bull Racing, que arrancó precisamente desde la última posición para quedarse con el primer lugar en aquella última carrera de aquella temporada de la pandemia. Bueno, pues así más o menos fue lo que logró Andrea Kimi Antonelli, con obviamente otro tipo de circunstancias y de variables que de todas maneras pues tuvo que ir superando. Al final de cuentas se lleva la victoria después de que había tenido ausencia de estas algunas carreras anteriores, pero repito, 60 años para que otro piloto italiano lograra ganar en casa. Y en segundo lugar, bueno, Mercedes hizo el 1-2 con George Russell, luego en tercero quedó, ¿quién? Pues Max Verstappen. A pesar de que Red Bull Racing está ahorita en este momento hecho un desastre en lo general, desafortunadamente, bueno, pues demuestra que tiene un piloto que sí sabe hacer las cosas y que independientemente de que no va a ser campeón del mundo en esta temporada, está muy lejos de ello, pero ahí ha estado dando resultados y todavía levantando la mano y haciendo vigente a esta escudería. Lando Norris en cuarto lugar y Oscar Piastri en quinto, o sea, el 4 y 5 fueron para los McLaren. Luego Lewis Hamilton llegó en la sexta posición y Pierre Gasly de Alpine, él se había quedado con la pole position, él ya había ganado esta carrera ya hace algunos años y su primera posición de privilegio en la parrilla de salida en toda su carrera la consiguió precisamente en Monza. Bueno, ¿qué sigue? El Gran Premio de España en el Madrid Ring, así se llama, que es uno de los grandes premios de expansión para esta temporada. Otra vez regresa, después de que, recordamos, en el de Barcelona-Cataluña se corrió el Gran Premio de Barcelona. Bueno, el Gran Premio de España se corre en Madrid este próximo fin de semana. En primer lugar de la clasificación sigue estando en este momento Andrea Kimi Antonelli, en segundo lugar se mantiene Lewis Hamilton dentro de esta actividad del emperador de los deportes, el automovilismo. Vamos con información de la Liga de Béisbol de los Estados Unidos, el Major League Baseball, que está teniendo resultados muy interesantes dentro de lo que, bueno, pues hemos venido defendiendo en cuanto a argumento. Esta última parte de la temporada, este último mes, los que aflojen el camino se van a quedar en el camino y los que no aprieten también. Entonces, podría verse el vaso medio lleno o con el cristal de otra forma, o sea, decir, los que aprieten y en este caso alcancen a los que están en los primeros lugares de sus respectivas divisiones, pues van a tener la oportunidad de, por lo menos, tal vez, si es que no quedan en primero, quedar con algún comodín. Y los que están en el primer lugar y no mantengan una consistencia de lo que mucho les ha costado en una temporada, que son muy largas, 164 partidos, entonces, pues van a lamentarlo. Por ejemplo, en la Liga Americana, mañana vamos a hacer análisis, vamos a ir más a fondo con las estadísticas, pero en la Liga Americana, en el oeste, donde están los Astros, los Rangers y los Mariners, pues pareciera que es tierra de nadie, porque los Astros pareciera que en el momento en que tienen la oportunidad de separarse de los Rangers, ayer perdieron su segundo partido consecutivo, no pueden los Rangers perder todos los partidos también y estar esperanzado Joe Espada y su novena a que esto suceda. Entonces siguen estando a dos juegos de distancia los Astros de los Rangers, pero cualquier cosa puede pasar, sobre todo en esta y en la división central de la Liga Americana. Está igual con los White Sox, que están todavía inciertos, no han afianzado su posición de honor. Ayer los Marlins apalearon 10 carreras a 3 a los Cubs, victoria de los Kansas City Royals 6-1 sobre los Toronto Blue Jays. Los Rangers, de quienes hablábamos, vencieron 8-6 a los Devil Rays de Tampa, que son uno de los mejores equipos de la Liga Americana, están encabezando el este de este no el circuito. Los D-backs vencieron 3-2 a los Astros, ayer fueron inoperantes, una parte baja de la novena entrada bastante vergonzosa, donde Jeremy Peña, fue primero Jeremy Peña y luego Jordan Álvarez. Los tres se fueron ponchados cuando no enfrentaba ni siquiera un gran cerrador del equipo de los D-backs. Pero bueno, así las cosas. Los Cardinals derrotaron 10-8 a los Rockies de Colorado, que son en este momento oficialmente el primer equipo eliminado de cualquier posibilidad de ir a la postemporada, cuando todavía faltan prácticamente 3 semanas de distancia de que termine esta. Los White Sox derrotaron 10-1 a los Minnesota Twins, entre otros de los resultados de este fin de semana. Los Dodgers, muchos aficionados de los Dodgers, 7-5 vencieron a los Nationals. Y muchos aficionados de los Dodgers que nos escuchan a través de las diferentes sintonías de Barreto Deportes. Y también muchos aficionados de los Yankees. Ayer en el Petco Park de San Diego, en la costa oeste, perdieron 4-3 los Bombarderos del Bronx contra los Padres de Tatis Jr. Bien, pues esto dentro de la información de Rey de los Deportes. Y claro, no podemos dejar pasar que el día de mañana ya está todo listo para que comience la Serie del Rey. El béisbol de la Liga Mexicana llegará a su parte final y donde, bueno, pues estarán enfrentándose por un lado los Toros de Tijuana y por el otro el equipo de Tabasco. Así las cosas dentro de la información de lo que, bueno, pues estamos esperando sea sin duda una gran Serie del Rey. Toros de Tijuana contra Tabasco, mañana arranca la serie en el Parque de Pelota de Tijuana. Y hablando de la Liga MX Femenil, que nos pudiera prestar la oportunidad de tener una doble editorial combinada. Pero bueno, vamos a dedicarnos únicamente y exclusivamente a un suceso de este fin de semana que es parte de lo que también tristemente tiene como consecuencia mucho de lo que poco se ha hecho en torno a la prevención de la violencia en los estadios. Esto precisamente es lo que hoy nos tiene muy preocupados a todo el medio deportivo. ¿Por qué? Porque no se puede tampoco, dentro de lo que es el espectro tan amplio del universo de los deportes, dejar de lado y pensar que es un ente, como ha tratado durante muchísimos años, y cuando digo años le puedo sumar incluso décadas, de erigirse como una liga o una federación completamente ajena a las demás. De hecho, sabemos que de la Confederación Deportiva Mexicana prácticamente no tiene absoluta relación, más que meros protocolos. Pero la Federación Mexicana de Fútbol ha sido bastante necia, bastante terca, en querer cerrarse para imponer sus propias medidas, de las que a prueba y error, y sobre todo a mucho error, desafortunadamente no les han funcionado. Y esto nos enfocamos meramente al tema de la violencia en los estadios, de la cual, para empezar, porque esto es importante decirlo, no se salva ni la Liga MX, ni la Liga Femenil ya, ni tampoco la Liga de Expansión, mucho menos la Liga Premier, donde ha habido desafortunadas situaciones como la de la temporada pasada en la ciudad de Veracruz, en Boca del Río, para ser más preciso, en este uno de los municipios que está pegado a la ciudad y puerto de Veracruz. También la Liga Tercera División Profesional en una menor medida. Y no se diga el sector amateur y sobre todo el deporte social del fútbol, donde sabemos y aquí hemos platicado en muchas ocasiones de situaciones de violencia que se han dado, de las cuales incluso hay quienes desafortunada, tristemente y reprobablemente han perdido la vida en las canchas de nuestra ciudad. Y sí, lo tenemos documentado desde hace mucho tiempo de lo que aquí pues hemos tenido en cobertura de más de 31 años y casi llegando a los 32 de crónica deportiva en nuestra casa organización radiofónica tamaulipeca. Pero tampoco es pretextable el hecho de que no existan reglas para no poder tener la capacidad de convivir socialmente en cualquier espacio. Pero cuando se trata del deporte, hay quienes desafortunadamente también piensan que el pagar un boleto para ir a un estadio les representa la oportunidad de hacer lo que les venga en gana, lo que quieran, gusten y manden. Y sobre todo esto en materia de violencia, tanto verbal como física, y de las que ya, la verdad, todos estamos hartos. ya estamos hasta, como se dice coloquialmente, el copete de estos personajes inadaptados que acuden a los estadios queriendo manejar incluso hasta equipos, condicionando su presencia en las gradas, merced a un supuesto apoyo del cual me queda claro que los grupos de animación y las porras, en particular los grupos de animación y porras, dan un colorido distinto a cada uno de los estadios. Y hasta cierto punto hay que entenderlo, es parte de la cultura mexicana, de lo que desde hace muchísimo tiempo, y gracias, porque hay que agradecérselo, si es que hay que gracias dar a la directiva del equipo de los Tuzos del Pachuca, que fueron en su momento los que trajeron esta copia mafufa de las barras de Argentina, con el señor Andrés Fassi como su autor intelectual, y que llegaran primero a un estadio que, por cierto, ahora, y hay que abrir el paréntesis, juegan solos los Tuzos del Pachuca, es uno de los equipos menos rentables del fútbol mexicano. Ellos están felices cuando van a las Águilas de la América, cuando va a Cruz Azul, cuando va a Pumas, cuando va a Chivas, porque es cuando más convocan aficionados a estas gradas del Estadio Hidalgo, conocido también como el Huracán. Pero bueno, ellos fueron los precursores de este tipo de grupos que se presentan en los estadios y de los cuales sabemos que un antecedente muy importante y del cual hay que entender, porque si se nos olvida, entonces estaremos cometiendo los mismos errores o nuevos errores. Los desafortunados sucesos acaecidos en un torneo, por cierto, todavía llamado Guardianes, en un torneo donde en la cancha del Estadio de la Corregidora, y más, y digo en la cancha porque también sucedió en la cancha, pero en la grada y en las inmediaciones de este estadio ubicado en Querétaro, hubo un desorden tal que generó una violencia desproporcionada, de la que incluso mucho se habló de pérdidas de vidas y de las que posterior a todos los reportajes que vimos y el manejo de redes sociales, simplemente quedaron en el olvido. Y digo quedaron en el olvido porque si bien los sancionados fueron los directivos en su momento de Querétaro, el jefe de operaciones de ese estadio, correspondiente obviamente a esta directiva, y por supuesto la revisión posterior de todos los organismos que son los encargados y facultados por la misma Federación Mexicana de Fútbol para que puedan estar rindiendo cuentas, bueno, primero en la prevención, en la ejecución y en las cuentas de velar por la seguridad de los aficionados que acuden y por supuesto también de todos los diferentes actores que en este caso son equipos, comisarios, árbitros, directivos, que son parte del fútbol mexicano y que también conforman el espectáculo del fútbol, la industria del fútbol, como le llama también Mikel Arriola, que todavía andamos preguntando por dónde andará después de varios sucesos que desafortunadamente dentro del tema del balompié pues están pendientes en agenda. Pero eso es simplemente y sin adjetivo preguntar dónde y en cuándo sobre todo serán dirimidos todos este tipo de situaciones. Si no tiene nada que ver en este caso con temas de ascenso y descenso y cuestiones que son meramente decisiones de una empresa privada que es de dominio público. Pero si esta a su vez quiere echar mano de la sociedad conocida como aficionados para que acudan a sus estadios y a su vez funcione esta industria, pues sí requiere de muchas respuestas de las que desafortunadamente en este momento pues nadie tiene. Y en particular uno de los sucesos que desafortunadamente una vez más se dio en un escenario del fútbol mexicano, en la mítica cancha del Ciudad Universitaria, en el estadio de CU, fue en uno de los pasillos donde un inadaptado y junto con su familia salía o pretendía salir hacia uno de los hacia una de las partes de las afueras del estadio de Ciudad Universitaria, por lo que se sabe, pues comenzó a golpear a diestra y siniestra, literalmente, incluso a una persona de la tercera edad que fungía como vigilante en uno de los túneles, y esto causó indignación por parte, obviamente, de todo ese sector de la grada en este partido donde se enfrentó el equipo de las Pumas y las Águilas de la América, que dicho sea de paso, ganaron las Águilas de la América. Sí, se pidió, y esto me llamaba mucho la atención, que las redes sociales hagan su chamba para localizar a este inadaptado. Por cierto, ya está evidenciado en las redes sociales, pero ahí no es donde se litiga. Ahí no es donde se resuelve. Donde se resuelve es con los mecanismos del Fan ID, que tanto le costó tanto a la Liga MX como a los mismos equipos, porque es una tecnología que tuvieron que pagar los equipos a fuerzas, dadas las circunstancias que emanaron precisamente como acuerdos de aquellos sucesos ya citados entre la porra del Querétaro y la porra del Atlas hace ya algunos años. Y que también hubo otras directrices como prohibir que los porristas que acompañan o que acompañaban antes a sus equipos en sus diferentes giras, pudieran entrar a los estadios en carácter de porra visitante. y muchos incluso infringieron este reglamento y hasta dijeron, tengo para las multas y más, con tal de que estén mis aficionados en las gradas, lo cual también es una aberración y es una vergüenza. Pero eso también es tema aparte, porque una cosa se vota en las asambleas y otra es en la práctica, donde los equipos todavía siguen necios en continuar teniendo relaciones con sus respectivos grupos de animación cuando esto está prohibido. No se trata de cuestionar que si está bien o está mal. Vivimos en un mundo de reglas y lo importante es entender que si el organismo al cual estás afiliado te está indicando que las reglas son las que tienes que seguir, hay que seguirlas y si no, pues ve y busca otro sitio donde tú puedas poner tus propias reglas y no pongas el mal ejemplo, en este caso, al resto de los equipos que sí la están cumpliendo. Este tema, tanto de la violencia en el fútbol mexicano como de los grupos de animación, ha sido uno de los que sin duda dolor de cabeza ha tenido la Liga MX, pero tampoco se ha animado a decir, ¿saben qué? Se suspenden todos los grupos de animación. Han sido pocos los clubes que se han de verdad tenido la valentía, tenido la iniciativa y tenido el coraje de quitar sus grupos de animación, porque estos nada más les han causado problemas muy serios, problemas incluso hasta económicos de multa y de lo que, bueno, pues esperamos se entren cabales por parte de la Liga MX y se suspendan los grupos de animación, porque la realidad es que solo lo que causan son la mayoría de ellos problemas a los propios clubes, problemas a los aficionados que van en familia tratando de disfrutar de este tipo de espectáculos que es el fútbol y del cual queremos que todavía siga siendo sano, intocable por parte de lo que desafortunadamente vivimos en la agenda cotidiana en nuestro país. Tenemos que ir a una pausa comercial, vamos a mensajes y regresamos con más de RT Noticias con Ánimo de Lunes con Jesús Rodríguez. Buen día.
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1: Ocho 8 de la mañana con 24 minutos. Tenemos 28 grados centígrados aquí en la zona centro de la ciudad y es momento de escuchar el editorial con Claudia Vázquez.
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3: El proceso electoral 2027 inicia oficialmente el próximo día 13 de este mes. De ahí que todos los aspirantes a una candidatura anden desatados, tratando de aprovechar cualquier oportunidad para estar en el ojo del huracán mediático y con ello en el interés ciudadano común. Aunque algunos de los aspirantes andan en campaña desde que ganaron la pasada elección. Y se puede decir que las calabazas ya se están acomodando. Por un lado, la presidenta de Morena en Tamaulipas, Guadalupe Gómez Núñez, ya dio a conocer que la convocatoria para las coordinaciones municipales saldrá para el 15 de septiembre y para las distritales locales a más tardar a principios del mes de octubre. Pero también adelantó que la convocatoria no obligará a pedir licencia a quienes ocupan un puesto de elección popular y esta determinación seguramente fue tomada considerando el alto número de diputados federales que podrían dejar su curul y quedar desprotegida la bancada morenista en ambas cámaras federales y podría suceder lo mismo en las estatales, lo que obstaculizaría los trabajos legislativos, sobre todo en el terreno federal, en donde aún hay iniciativas que son importantes para el desarrollo del país. Queda claro que los funcionarios estatales o municipales que deseen participar en la contienda por una candidatura, sí tendrán que renunciar a sus puestos. De hecho, el gobernador del estado, Américo Villarreal Anaya, reveló que dos o tres funcionarios de primer nivel dejarán sus encargos para aventurarse a participar en las encuestas. Y aunque no dio nombre, se presume, dadas las circunstancias, que será el secretario del Trabajo, Gerardo Yoldi, el de Seduma, Carl Becker Hernández, y la secretaria de Economía, Ninfa Cantú de Andar, quienes participarán en el proceso de selección de candidatos. En cuanto a los alcaldes en funciones, no serán pocos los que también buscarán una candidatura, algunos para diputados locales o federales y otros más, e intentarán repetir. Las reglas del juego están casi listas, así que solo será cuestión de días para conocer a los ganadores de las famosas encuestas.
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1: Bueno, pues ahí tiene usted el editorial de esta mañana, a unos días de que arranque ya formalmente el proceso electoral y bueno, que también pues ya se conozca la convocatoria finalmente de Morena, como bien destacaba Claudia Vázquez, bueno, pues será a mediados de este mes, por ahí del 15-16, cuando la maestra Lupita Gómez dijo ya se tendrían las convocatorias pues ya emitidas y que bueno, adelantaba aquellos funcionarios que fueron electos mediante elección popular, pues no tendrían por qué renunciar. En cambio, los funcionarios estatales, bueno, pues eso sí. Pero bueno, ahí le iremos platicando cómo se van desarrollando, pues finalmente estas encuestas y bueno, después quién resulta favorecido con estas candidaturas. Hablando de las candidaturas y un tema que había puesto sobre la mesa también la presidenta Sheinbaum sobre el veto a la doble nacionalidad. El senador por Morena, José Ramón Gómez Leal, dijo que busca que este se amplíe. La presidenta había dicho que para la presidencia de la República, las gubernaturas, dijo el senador que pues hay que ir más allá, se tiene que incluir también a los diputados locales y a las alcaldías. Italia Soler platicó con él y nos tiene la información al respecto. Italia, buenos días.
4: Gracias, Jesús Rodríguez. Buenos días a la audiencia de ORT Noticias. Pues efectivamente, este debate sobre la doble nacionalidad de quienes ocupan cargos públicos podría ir mucho más allá de la presidencia de la República y las gubernaturas. El senador tamaulipeco José Ramón Gómez Leal adelantó que impulsará una propuesta para extender las restricciones también a senadores, diputados federales e incluso llevar la discusión a los congresos estatales para alcanzar alcaldes, diputados locales y regidores. Gómez Leal aseguró que el tema no es nuevo para él y afirmó que lo ha señalado desde hace más de una década, particularmente por casos de funcionarios de zonas fronterizas que, después de ejercer un cargo público en México, pues terminan radicando en los Estados Unidos. Su postura, luego de que la presidenta Claudia Sheinbaum planteara una reforma para impedir que personas con doble nacionalidad puedan ocupar la presidencia de México o una gubernatura. La propuesta del senador, dijo, tendría un alcance mayor. Escuchemos las declaraciones del senador José Ramón Gómez Leal.
5: Bueno, principalmente el pueblo siempre lo ha reclamado, ¿no? Porque se sabe, ¿no? Ha habido el caso de unos que viven, de hecho, en el lado americano y aún siendo alcaldes, ¿no? Y eso pasa en todo México, los de frontera principalmente. Entonces, bueno, yo estoy muy interesado en que llegue a la Cámara Alta, la vamos a revisar y yo espero que esto sea bueno. Bueno, yo lo he señalado desde hace más de 10 años. La de ella únicamente va a gobernadores, jefes de gobierno y presidentes de la República. Un servidor, la que presentamos nosotros, va también para senadores y diputados federales. Y por otro lado, vamos a exhortar a los congresos locales para que hagan lo propio y también puedan hacer lo mismo en cada estado para que incluya desde regidores, diputados locales y presidentes municipales.
4: Bueno, el legislador sostuvo que espera presentar próximamente esta propuesta y que también pues se dé la extensión a los congresos locales para que cada entidad establezca sus reglas similares. Es mi reporte. Que tengan un excelente día.
1: Gracias, Italia Soler. Buenos días. Bueno, pues ahí está la declaración del senador, quien se sube a este barco y dice que, bueno, pues él ya traía este proyecto, esta iniciativa desde hace tiempo. Pero pues no se le había ocurrido hasta que ahora la presidenta lo hizo y dijo, bueno, pues él en su postura pues busca ampliar este veto, esta doble nacionalidad. Bueno, referente al proceso que le decía está por arrancar, hace algunos días estábamos platicando con el vocal del Registro Federal de Electores aquí en Tamaulipas, José de Jesús Arredondo Cortés, quien destacó que la campaña anual intensa permitirá que los jóvenes de 17 años que cumplan la mayoría de edad a más tardar el 6 de junio de 2027 puedan anticipar su incorporación al padrón electoral. El funcionario electoral explicó que el periodo para realizar este trámite será del 1 de septiembre pasado al 25 de enero del 2027. Tras el cierre de inscripciones del 26 de enero al 8 de febrero del próximo 2027, se abrirá la etapa de reposiciones de credenciales para quienes las hayan extraviado. Posteriormente, del 9 de febrero en adelante, se realizarán reimpresiones que consisten en entregar una credencial idéntica a la extraviada sin cambios en fotografía ni datos. Arredondo Cortés informó que la entrega de credenciales producto de estos trámites concluirá el próximo 15 de marzo de 2027, fecha límite para que los ciudadanos reciban su documento. Las credenciales no reclamadas serán resguardadas en las oficinas del Registro Federal de Electores. Escuchemos.
6: Es que todos aquellos jóvenes que tienen 17 años y que están en el supuesto de cumplir la mayoría de edad a más tardar el día 6 de junio del 2027, acudan de manera anticipada a hacer la renovación, o más bien a darse de alta al padrón electoral. ¿A partir de qué fecha? Del 1 de septiembre al 25 de enero. Es el término para que todo joven que tenga 17 años pueda hacer su incorporación al padrón electoral. ¿Qué va a pasar después? Bueno, una vez que hayamos concluido el 25 de enero con la integración, incorporación de nuevos jóvenes al padrón electoral, vendrá una etapa de reposición de credenciales. Aquellos que hayan perdido su credencial, que las hayan extraviado, que no la encuentran, tendrán también oportunidad de hacer la reposición.
1: Bueno, pues ahí tiene usted para que lo tome en consideración. Los jóvenes de 17 años que cumplan años, los 18 antes del 6 de junio, bueno, pues podrán realizar el trámite de su credencial ya están en tiempo para hacerlo. También aquellos que su credencial ha vencido, bueno, pues también lo tomen en cuenta que inició esta campaña intensa y que, bueno, pues tiene sus fechas límites. Dentro del proceso, del arranque del proceso, también lo que se ha estado dando en estos días es que los partidos han estado acudiendo al Telyetam para presentar su manifestación de intención para la participar en el próximo proceso electoral. Ya lo han hecho Movimiento Ciudadano, lo ha hecho el Revolucionario Institucional. Hoy estarán por ahí el PAN, el Partido Acción Nacional, encabezado por Gloria Garza. También estará el PAS, que encabezará Ricardo Quintanilla. Bueno, pues esto será también el día de hoy. Y el Partido Verde, también en punto del mediodía, encabezado por Manuel Muñoz, estarán ahí pues presentando su manifestación de intención para participar. Los que ya lo hicieron, le decía, entre ellos es el Revolucionario Institucional, el PRI, y su dirigente Bruno Díaz Lara, al acudir ante estas instancias electorales, acusó que Morena todos los días atenta contra la democracia del país, pero dijo que su partido sigue confiando en las instituciones electorales locales. Aseguró que el PRI siempre ha sido respetuoso de la autoridad electoral y reconoció al YETAM como un organismo autónomo que sí ha dado un piso parejo. En contraste, lanzó una pedrada al Instituto Nacional Electoral, al INE, donde dijo, ahí sí, de forma muy breve, observar a consejeros con más afinidad al régimen actual, es decir, a Morena. Escuchemos a Bruno Díaz.
7: Confiamos en las instituciones electorales de nuestro estado, lo han manifestado,

0: del pueblo tamaulipeco.
1: Sin duda hacemos un reconocimiento que han sabido comportarse a la altura, además que han estado ya en algunos de ellos en dos gobiernos distintos, de distintos partidos. Hoy en el Instituto Nacional Electoral, bueno, vemos que hay consejeros que han tenido más afinidad al régimen actual, y nosotros hoy reconocemos en Tamaulipas que sí es un organismo autónomo y que ha dado garantías y que ha dado la facilidad para que en los procesos locales podamos obtener un piso parejo, como lo dices.
2: Pues ahí está la declaración del presidente del PRI, quien dijo confía en el YETAM, más no tanto en el INE. Ya sobre la estructura de su partido, dijo que el PRI, el tricolor, pues mantiene comités en la mayor parte de los 43 municipios con dirigencias que dijo están echadas para adelante, que dijo son valientes y que se reportan listos para competir en el 2027. Evitó dar cifras de pues cuáles serían sus pronósticos, en dónde pudieran ganar, dijo es muy prematuro, y también no quiso hablar tanto de los candidatos, dijo es una falta de respeto para quienes serán candidatos y candidatas, y que bueno, pues aún están viendo ahí los perfiles, pero quedarán todos ellos, aseguró, buenos números, buenos resultados. En contraparte, el Partido Acción Nacional también, con la mira puesta en las elecciones del 2027, en voz del diputado local Gerardo Peña Flores, asegura que Acción Nacional buscará recuperar espacios de gobierno en Tamaulipas y confió en que los ciudadanos vuelvan a considerar al partido como una opción para gobernar algunos municipios. El legislador atribuyó las expectativas panistas a la percepción que dijo existe sobre los gobiernos emanados de Acción Nacional y llamó a los tamaulipecos a comparar el desempeño de las distintas administraciones antes de decidir su voto. Peña Flores afirmó que Miguel Alemán no sería la excepción y consideró que actualmente existe una oportunidad para que el PAN vuelva a ser considerado como una alternativa de gobierno rumbo al 2027. Escuchemos a Gerardo Peña.
3: Convocar a las y a los tamaulipecos precisamente a valorar, tomar en cuenta cuáles son los mejores gobiernos calificados a lo largo y ancho de nuestro país. Siempre son los gobiernos de Acción Nacional. Miguel Alemán no es la excepción y me parece que la gente hoy en día volteará a ver al PAN para hacer su opción de gobierno en 2027 porque la gente quiere estar bien gobernados.
2: Bueno, pues ahí tienen la declaración del diputado panista. Destacó además que el cambio en la dirigencia estatal de su partido, encabezado por Gloria Garza, como parte de la nueva estrategia, aseguró se encuentra en construcción para enfrentar el proceso del próximo año y afirmó que el partido está delineando objetivos y estrategias para fortalecer su presencia en los diferentes municipios, convencido de que el PAN puede obtener mejores resultados en la próxima elección. Es lo que se dice desde Acción Nacional, pero también desde Morena, pues hay respuesta a todos estos señalamientos. El presidente del Consejo Estatal de Morena en el estado, quien es Rómulo Pérez Sánchez, respondió a las voces internas que han desestimado los procesos de selección de candidatos, aun y cuando la convocatoria para alcaldes y diputados fue aplazada. Aunque no mencionó nombres, sus palabras se interpretan como una respuesta al secretario del ayuntamiento Hugo Reséndez de aquí de Victoria, quien desde que inició el año dijo ha manifestado públicamente su interés en la candidatura de Morena para la alcaldía. Pero además el aspirante ha sido el único funcionario a quien se le atribuye promoverse con recursos públicos y bueno, pues dijo el único que ha cuestionado abiertamente el método de encuestas y la intención de limitar aspiraciones a aspirantes en el proceso pues interno. Rómulo Pérez subrayó que los aspirantes serán evaluados por la sociedad y que el partido debe garantizar que quienes abanderan las candidaturas sean los mejores perfiles. Escuchemos a Rómulo Pérez.
4: Yo comprendo que puede existir gente que tenga desconfianza, sin embargo, Morena Tamaulipas está en un momento coyuntural en que tiene que ser muy responsable en la ejecución de sus procesos internos de selección, porque nosotros tenemos que ser congruentes con la ciudadanía. A ver, todos los que andan de adelantados, que andan en campaña abierta, que la gente los está viendo, que están de adelantados y que además ven que trabajan con recursos públicos y que además ven que no comulgan con los ideales del partido y que ven todo lo que están haciendo de la sociedad, no lo podemos desestimar. Están viendo todo el trabajo que realiza cada persona que quiere ser candidato y ellos son los principales electores. Al final del día, el que abandere

0: el puesto de elección popular bajo las siglas de Morena, pues va a competir en una elección constitucional.
1: Bueno, pues ahí tiene la declaración del presidente del Consejo de Morena. Son las 8:40, tenemos 29 grados centígrados aquí en la zona centro de la ciudad. Vamos a la siguiente pausa comercial y ya volvemos.
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10: Hola, les saluda Sara. Es un placer acompañarles en este tercer bloque de ORT Noticias para compartirles el reporte detallado del panorama meteorológico nacional, la situación actual en los aeropuertos y el pulso de la actividad en nuestros puentes fronterizos para este lunes 7 de septiembre. Iniciamos con el panorama meteorológico de nuestro país, el cual se presenta sumamente dinámico. El monzón mexicano continúa posicionado sobre el noroeste de México, lo que, en interacción con canales de baja presión en el interior del territorio y la presencia de vaguadas en niveles altos de la atmósfera, está generando un temporal de lluvias importantes. Se pronostican lluvias puntuales intensas con posibilidad de caída de granizo en estados como Sonora, Sinaloa y Veracruz. Además, estamos vigilando la aproximación de la nueva onda tropical número 37 hacia la península de Yucatán, la cual reforzará el potencial de tormentas en el sureste. En contraste, una circulación anticiclónica mantiene la onda de calor sobre el norte de la República, afectando principalmente a Nuevo León y Tamaulipas, con temperaturas muy elevadas. Comenzamos nuestro recorrido por las ciudades, iniciando en la Ciudad de México. Esta mañana registramos una temperatura matutina de 14 grados centígrados. Para la tarde, esperamos alcanzar una temperatura máxima de apenas 21 grados centígrados bajo un cielo dominado por la lluvia. La probabilidad de precipitaciones es alta, situándose en un 65%, por lo que se recomienda a la población cargar con paraguas y manejar con extrema precaución ante posibles encharcamientos e inundaciones en vialidades principales. Hacia la noche, el termómetro descenderá nuevamente a los 14 grados centígrados. En la ciudad de Monterrey, Nuevo León, el calor sigue presente, pero de forma más moderada que en días anteriores. Iniciamos el día con 22 grados centígrados y esperamos una temperatura máxima de 33 grados centígrados. El cielo se presentará parcialmente soleado con una probabilidad de lluvia del 20%. Durante la noche, la temperatura volverá a los 22 grados centígrados. Es una jornada con ambiente bochornoso debido a la humedad acumulada, por lo que se sugiere mantenerse bien hidratados. Para San Luis Potosí, la mañana inició con 14 grados centígrados. Se prevé una temperatura máxima de 26 grados centígrados con un cielo parcialmente soleado. Existe un 15% de probabilidad de precipitaciones aisladas y la noche cerrará con 14 grados centígrados. Las condiciones son favorables para realizar actividades al aire libre durante la mayor parte del día. En Xalapa, Veracruz, la temperatura matutina se registró en 18 grados centígrados. La temperatura máxima para hoy será de 25 grados centígrados bajo un cielo mayormente nublado. Contamos con un 20% de probabilidad de lluvia y la temperatura nocturna se mantendrá en los 18 grados centígrados. La humedad será un factor constante en la capital veracruzana durante toda la jornada. Hacia nuestra frontera norte, en Laredo, Texas, las condiciones de calor son intensas. Iniciamos con 25 grados centígrados y alcanzaremos una temperatura máxima de 38 grados centígrados bajo un cielo completamente soleado. Existe un 15% de probabilidad de lluvias aisladas hacia la tarde, mientras que la noche se mantendrá cálida en los 25 grados centígrados. Por su parte, en McAllen, Texas, la mínima fue de 26 grados y la máxima llegará a los 37 grados centígrados. El cielo estará soleado con un 15% de probabilidad de lluvia y la noche cerrará con 26 grados centígrados. En ambas ciudades fronterizas, los vientos del sureste podrían alcanzar rachas de hasta 60 kilómetros por hora, por lo que se recomienda precaución al conducir en carretera. Pasando a la información de las terminales aéreas, el Aeropuerto Internacional de la Ciudad de México reporta operaciones normales hasta este momento. Sin embargo, debido al pronóstico de lluvias persistentes y posibles tormentas eléctricas durante la tarde, podrían presentarse algunas demoras en las salidas y llegadas. Les recomendamos consultar el estatus de su vuelo directamente con su aerolínea y tomar previsiones en sus traslados hacia la terminal. Por su parte, el Aeropuerto Internacional Felipe Ángeles opera con total normalidad, sin afectaciones climatológicas significativas por ahora, manteniendo la puntualidad en sus trayectos programados. En el reporte de movilidad fronteriza, los tiempos de espera para vehículos ligeros se mantienen en rangos habituales para este inicio de semana laboral. En la ciudad de Matamoros, el puente Gateway presenta un tiempo de espera de 25 minutos, mientras que el puente Brownsville y Matamoros Express reporta una fila de 30 minutos. En Reynosa, el puente Hidalgo registra una demora de 45 minutos y el puente Ansaldúas se encuentra en los 35 minutos de espera. Finalmente, en Nuevo Laredo, el puente Juárez-Lincoln presenta una carga vehicular de 50 minutos. Las condiciones meteorológicas cercanas a la frontera son de mucho calor y viento seco, por lo que se recomienda a quienes cruzarán hacia Estados Unidos o México asegurar que sus vehículos tengan niveles óptimos de refrigerante y portar suficiente agua potable para la espera en los puentes. Gracias por su atención. 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
1: Pues ahí tiene el reporte del clima, ya lo sabe usted, si se perdió algún detalle en particular, algún municipio, alguna región que quiera estar seguro de la temperatura del clima para hoy a través de nuestras redes sociales, puede volver a verlo en YouTube ORT Radio, en Facebook ORT Noticias, está a su disposición, al igual que el resto de la información que pues manejamos a lo largo de este espacio informativo. Son las 8:48, tenemos 29 grados centígrados aquí en la zona centro de la ciudad y le comento que en Reynosa se está consolidando una transformación que combina bienestar, infraestructura y desarrollo económico acorde con la importancia que tiene esta ciudad para Tamaulipas y para México, así lo afirmó el gobernador Américo Villarreal Anaya al asistir al segundo informe de gobierno del presidente municipal Carlos Peña Ortiz durante la sesión solemne de Cabildo. El gobernador destacó que entre 2022 y 2026 la inversión estatal y federal aplicada en Reynosa supera los 12.500 millones de pesos, considerando programas estatales estratégicos, obra pública y programas federales para el bienestar, cuya derrama alcanzó los 10.600 millones de pesos y su crecimiento anual es de 188%. Mención especial, dijo el gobernador, merece el impulso al plan integral del rescate de la laguna, la escondida, en que se trabaja en recuperar este sitio recreativo y de conservación del medio ambiente en el corazón de Reynosa, así como la rehabilitación del Centro de Arte y Cultura del Parque Reynosa. El mandatario tamaulipeco hizo mención a grandes proyectos estratégicos para la ciudad, como el gasoducto de Libramiento de Reynosa, con una inversión de más de 3.400 millones de pesos, así como el proyecto del Corredor del Golfo de México y la tecnificación de los distritos de riego 025 y 026 para optimizar el uso del recurso agua. Al hacer un reconocimiento al gobernador Américo Villarreal, a quien consideró un gran aliado de Reynosa, el alcalde Carlos Peña destacó que gracias a su respaldo se han concretado proyectos y apoyos en beneficio de las familias reynosenses. Bueno, pues este es parte del recorrido que ha estado realizando el mandatario tamaulipeco, el gobernador Américo Villarreal, por los diferentes municipios, específicamente en la frontera, donde se inició con el tema de los informes, y toda esta semana todavía continuará con algunos otros más. Cambiando de información, dentro de la máxima casa de estudios de nuestro estado, el rector de la Universidad Autónoma de Tamaulipas, Damaso Anaya Alvarado, condenó y reprobó de manera contundente cualquier tipo de rito de iniciación o práctica vejatoria en contra de las y los alumnos. Aseguró que en la máxima casa de estudios del estado existe cero tolerancia a las conductas que vulneren la integridad de la comunidad escolar. Acompañado por el director de la Facultad de Medicina Veterinaria y Zootecnia, José Octavio Merino Charres, y el titular de la Defensoría de los Derechos Universitarios, Jesús Guzmán Morales, el rector ratificó la solidaridad absoluta de la institución educativa con el estudiante afectado por los hechos recientes registrados en la capital del estado. Anaya Alvarado informó que las autoridades universitarias sostuvieron una reunión presencial con el alumno y sus familiares para brindarles un acompañamiento integral de carácter médico, psicológico y legal, y bueno, garantizando las condiciones necesarias para la continuidad de sus estudios. Sin embargo, precisó que por decisión propia la familia solicitó formalmente la baja y el retiro de la matrícula del joven. Asimismo, el rector subrayó que dio instrucciones directas a la administración del plantel para actuar con total apertura institucional y facilitar indagatorias que lleva a cabo la Fiscalía General del Estado, asegurando que la universidad brindará todos los elementos necesarios para el total esclarecimiento de los hechos. Por su parte, el director de la Facultad de Medicina Veterinaria y Zootecnia, José Octavio Merino Charres, explicó que tras reportarse la contingencia, el personal administrativo brindó atención médica inmediata al joven y coordinó su traslado al hospital, donde fue estabilizado y posteriormente dado de alta. Bueno, pues ahí tiene esta situación que se registra dentro de la Universidad Autónoma de Tamaulipas, y en donde, bueno, pues el rector Damaso Anaya sale a dar la cara y menciona pues que habrá cero tolerancia a este tipo de conductas fuera de toda normatividad. Bueno, pues ahí estaremos atentos a lo mismo. Vamos ahora a la frontera norte de nuestro estado, en donde la coordinación entre los tres órdenes de gobierno fue uno de los elementos que sobresalieron durante la presentación del segundo informe de gobierno de la presidenta municipal Carmelilia Cantú Rosas Villarreal, al permitir avanzar en proyectos estratégicos que fortalecen la infraestructura, la competitividad y el desarrollo económico de Nuevo Laredo. Durante el informe, la alcaldesa destacó que la suma de esfuerzos con el gobierno de México, encabezado por la presidenta Claudia Sheinbaum, y el gobierno de Tamaulipas, encabezado por el gobernador Américo Villarreal, ha sido determinante para mantener a Nuevo Laredo dentro de la agenda de proyectos de alcance regional y nacional. Esta coordinación, dijo, se ha reflejado en proyectos que por su dimensión e impacto requieren la participación de los gobiernos federal, estatal y municipal, entre ellos la llegada de la Agencia Nacional de Aduanas de México, la ampliación y modernización del Puente del Comercio Mundial, el segundo cruce ferroviario y diversas obras de infraestructura que buscan fortalecer la posición estratégica de Nuevo Laredo como principal punto de conexión comercial entre México y Estados Unidos. La alcaldesa Carmelilia Cantú Rosas sostuvo que el papel de Nuevo Laredo dentro de la economía tamaulipeca demanda una visión de largo plazo y una gestión capaz de generar acuerdos para que las oportunidades que representa su frontera se traduzcan en infraestructura, inversión, empleos y bienestar para las familias. En este sentido, el segundo informe presentó resultados que acompañan esta estrategia, como los más de 7 mil millones de pesos invertidos en obra pública y más de 1.600 obras realizadas, además de una inversión privada superior a los 466 millones de dólares en el sector industrial, 2.500 millones de pesos en el sector comercial y la consolidación de 12.100 empleos directos. Para Cantú Rosas Villarreal, esta visión compartida permite que el crecimiento de Nuevo Laredo tenga un impacto que va más allá de sus límites territoriales al fortalecer la actividad económica y la competitividad de Tamaulipas. La presidenta municipal también destacó que mantener esta coordinación será fundamental para la siguiente etapa de la administración, en la que se plantea consolidar la infraestructura construida, fortalecer el saneamiento, modernizar vialidades, impulsar la inversión en educación, ciencia y tecnología y continuar posicionando a Nuevo Laredo como un motor económico del estado. Bueno, pues ahí tiene parte de los ecos que todavía se están registrando después de este segundo informe de gobierno allá en el municipio fronterizo de Nuevo Laredo. Son las 8:55, le recuerdo nuestras líneas para que se comunique con nosotros, 834-318-2401 para llamadas, mensajes vía WhatsApp, 834-301-3687 está a su disposición para que pues nos envíe por ahí también sus reportes, sus comentarios, ahí estamos a su disposición. Buenos días para Tania Nice, quien nos deja su mensaje a través de Facebook. También Cookies Vázquez, bendecido lunes, Orrete Noticias. Gracias, Cookies, por reportarse con nosotros. También recuerda, aquí estamos a su disposición. Le invitamos también a que participe con nosotros en la encuesta del día de hoy. La pregunta que usted encuentra ahí en nuestras redes es: ¿considera positivo que funcionarios del gabinete estatal dejen sus cargos para buscar una candidatura en las próximas elecciones? Es la pregunta que le estamos planteando el día de hoy. Recuerde, una reacción de corazón si su voto es por el sí, una reacción de me entristece si su voto es por el no. Ahí también le agradecemos su comentario referente a la decisión de su voto. Acompáñeme ahora a escuchar el comentario a cargo de nuestro colaborador virtual Ian, la inteligencia artificial aplicada a las noticias.
11: Excelente mañana, Jesús Rodríguez. Y un saludo para toda la audiencia de ORT Noticias que ya está en sintonía. Hoy vamos a hablar de algo que seguramente divide opiniones en muchas familias. ¿Deben desaparecer los celulares de las escuelas? La discusión ya está sobre la mesa a nivel nacional y Tamaulipas también participa en este debate. La Secretaría de Educación Pública está trabajando con los estados en una propuesta para regular el uso de celulares y otros dispositivos digitales dentro de las escuelas. Incluso se consultó a más de 1,000,000 de maestros para conocer su opinión. Y en Tamaulipas, la Secretaría de Educación prepara un foro estatal para analizar el tema con docentes, especialistas, madres y padres de familia. Pero aquí viene lo interesante, porque el problema no es simplemente el teléfono. El problema es cómo se está utilizando. Un celular puede convertirse en una enorme distracción durante una clase, pero también puede ser una herramienta educativa, de comunicación y de acceso a información. La propia UNESCO señala que las restricciones al uso de celulares en las escuelas se están extendiendo por el mundo. Actualmente, 114 sistemas educativos tienen algún tipo de prohibición nacional, pero también plantea que la educación digital y el uso responsable de la tecnología siguen siendo parte del reto. Entonces, prohibir puede resolver una parte del problema, pero no necesariamente todo, porque los estudiantes van a salir de la escuela y van a volver a tener el celular en las manos. Y ahí surge la pregunta importante. ¿Estamos enseñando a los jóvenes a utilizar la tecnología responsablemente o simplemente estamos intentando quitarles el dispositivo durante unas horas? También hay que pensar en los padres. ¿Qué pasa cuando un niño necesita comunicarse por una emergencia? ¿Quién resguarda el teléfono? ¿Qué ocurre con los estudiantes que tienen una necesidad médica? ¿Y quién vigila que las reglas se apliquen de la misma manera en todas las escuelas? Son detalles que parecen pequeños, pero que pueden hacer la diferencia entre una buena política educativa y una medida difícil de aplicar. Porque si finalmente se restringen los celulares, debe existir una regla clara, mecanismos seguros para resguardarlos y excepciones perfectamente definidas. Y sobre todo, no podemos sustituir la educación digital por una simple prohibición. El verdadero reto es conseguir que nuestros niños y jóvenes aprendan a concentrarse, a convivir, a informarse y también a utilizar la tecnología sin convertirse en dependientes de ella. Así que la pregunta queda abierta. ¿La mejor solución es prohibir el celular en las escuelas o enseñar desde las escuelas a utilizarlo con responsabilidad? Soy Ian, la inteligencia artificial aplicada a las noticias. Gracias por escuchar. Seguimos atentos aquí en ORT Noticias.
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0: Gracias por continuar con nosotros. Mesa de análisis de los lunes. Perla Reséndiz, muy buenos días. Bienvenida.
1: Buenos días, Jesús. Buenos días al auditorio, a los amigos de la mesa.
0: Rogelio Rodríguez, buen lunes.
2: Buen lunes, Chuy. Buen día al auditorio. Buen día a Josué, a Perla, como siempre.
0: Josué Escamilla, bienvenido. Buenos
3: muchas
0: días.
3: Muchas gracias. Buen lunes. Muchas gracias. Feliz lunes, Jesús, Perlita, Rogelio. Buenos días a todos los que nos están sintonizando a través de Borreta Noticias.
0: Bueno, pues seguir con los temas de política, pues no hay más, ¿no? En estos días ya arrancamos, arranca el proceso el próximo día 13. Bueno, ya dijo doña Lupita Gómez que para mediados de mes ya tienen la convocatoria, las convocatorias. El gobernador dijo el pasado viernes que ya sabe de 3 secretarios que le van a pedir licencia. Dijo, a lo mejor son más, pero hay que esperar la convocatoria, pero cuando menos ya son 3. Y bueno, dijo doña Lupita también que aquellos funcionarios que fueron electos mediante el voto, la elección popular, pues no tendrán que renunciar, que es otro tema que estaba también ahí sobre la mesa y que había generado polémica. No hay ventaja, Perla, para quien puede hacer campaña interna mientras continúa cobrando y ejerciendo un cargo.
1: Por supuesto que sí, ¿no? Tienen toda la ventaja del mundo aquellos que están pues aspirando a un puesto más, a continuar en una posición más dentro de la política, porque pues obviamente tienen todos los recursos económicos para hacer campaña, ¿no? Claro que sí hay una ventaja clarísima. Digo, sí, así los hemos visto ya muy movidos, esos 2 o 3 secretarios, como dijo el gobernador, que pues ya están haciendo esas reuniones con amigos, especialmente con los amigos de la prensa, ¿no? Y recorriendo colonias, haciendo algunas actividades que promocionan, obviamente, en sus boletines de prensa. Pues continúas a partir de el próximo lunes, ¿no? Que ya arranque oficialmente este periodo, pues, y con la bandera alta de poder seguir en los puestos, van a tener pues mucha más ventaja.
0: Rogelio, ¿cómo ves esta pues determinación que se toma?
2: Sí, obviamente creo que sí es una, sí le da ventaja, por supuesto, a quien desde el poder público pues hace proselitismo, disfrazado, digámoslo de cierta forma, con respecto a quienes sí se ven obligados a, digamos, a hacerlo desde forma externa. Los funcionarios públicos, bueno, sí están obligados, bueno, sí les van a pedir que renuncien, no a los diputados, y bueno, el argumento que esgrimen por ahí es de que ahí el partido necesita los votos para aprobar sus iniciativas, sus reformas, etcétera. Pero bueno, la ley también les permite a los diputados en su momento que no renuncien, como sí lo están obligados los funcionarios públicos. Pero a tu pregunta, Choy, sí, definitivamente hay una gran ventaja porque, pues bueno, quien está en un cargo de elección popular haciendo campaña para asumir otro, pues obviamente dispone del recurso mismo que le genera esa posición dentro del organigrama. Y pues bueno, ante los ojos ciudadanos, pues bueno, se placea tranquilamente y creo que no le mete mucho de su bolsillo, ¿no? O sea, esa es la gran ventaja que da. Pero bueno, pues son decisiones que toma el mismo partido, son decisiones internas y cada partido define cuál va a ser su estrategia de competencia. Y en este caso, pues bueno, Morena dice que en su momento les va a pedir la renuncia.
0: Josué, ¿cómo ves esta decisión que se toma? Y si, bueno, si esto que ya se adelantó pudiera frenar a algunos, como decía el gobernador.
3: Fíjate que yo les voy a ser muy honesto y viendo ahora sí desde esta parte, creo que sí les da mucha ventaja que ellos servidores públicos, sobre todo funcionarios, llamemos una ninfa Cantú de Ámbar que se anda plaseando desde a principios de año, Gerardo Yoldi, que bueno, obviamente no pierde la esperanza de abanderar a Morena ahora, lo hizo en su momento por el Verde Ecologista, y bueno, los que se vayan sumando, obviamente sí hay ese escaparate, al igual que los legisladores locales y federales que buscan una reelección o un cargo, en este caso alcaldías, en el caso de los diputados. Sin embargo, yo sí considero que contraviene a esta política o esta autocrítica que la propia presidenta Sheinbaum ha dicho, que sí les había advertido cero nepotismo en el 27, pero también tenían que dejar los cargos, tenían que renunciar, sobre todo funcionarios públicos. En su momento, hay que recordarlo, el gobernador dijo, quien renuncia no regresa, y algunos regresaron, y Yoldi fue uno de ellos. Entonces, digo, sí hay cuestiones que te dejan muy, muy en contradicción de esta ideología política que trae Morena, pero pues también fueron corregidos y aumentados por parte del PRI, por parte del PAN. Ese es mi punto de vista muy humildemente.
0: Así es. ¿Y por qué diferenciar a estos funcionarios, Perla? Y como bien decía ahorita José, bueno, pues ¿qué va a pasar con aquellos que a final de cuentas no resulten favorecidos? ¿Se les va a permitir regresar?
1: Seguramente sí, porque esto ya lo hemos visto en anteriores ocasiones. Por más que el mandatario en turno diga que no va a ocurrir, pues ya lo hemos visto, ¿no? Siempre hay maneras para que puedan regresar. Pero bueno, en el plano de los legisladores, pues ahí yo creo que será que tengan todavía pues algunas iniciativas por ahí pendientes. Yo creo que esto pesaría más en la elección federal, ¿no? En la cuestión de los legisladores federales más que en los locales, ¿no? Porque allá pues sí necesitan, pues ahora sí que tener la planadora lista, especialmente como ha dicho la presidenta en las últimas mañaneras, que va a seguir presentando algunas iniciativas, y pues necesitan estar estar listas, planchadas, para que bajen a todos los congresos locales. Entonces, pues sí hay, mira, de alguna manera, aunque creo yo que aunque los funcionarios de primer nivel vayan a renunciar al cargo para tratar de buscar esa candidatura, yo creo que la estructura gubernamental va a estar lista para apoyar a desde otro ángulo o fuera de horarios laborales, no piensen sí. mal, o sea, a eso me refiero.
0: Por voluntad propia.
1: Sí, claro, por supuesto, por convicción propia, a esos dos o tres funcionarios actuales que van a renunciar para buscar una candidatura.
0: Uh-huh. Dos o tres que pudieran ser más, Rogelio, pero ¿estarán conscientes de que ya no habrán de regresar o ese tema de la pena ya no les acomoda?
2: Mira, yo en lo personal creo que aquellos secretarios que van a renunciar es porque ya van a la segura, ¿sí? Yo difícilmente creo que un secretario vaya a dejarle la chamba para ir a una competencia sabiendo que va a perder. Yo creo que desde el momento mismo en que presentan su renuncia o dejan temporalmente el cargo, ya saben que van a ir a competir y que si no les dan, ahora sí que una candidatura les van a dar a otra. Si no alcanzan, les alcanza para la alcaldía, van a terminar de diputados. Y lo vamos a ver en su momento, o sea, ese es un convencimiento propio que tengo, o sea, no es de que vayan a ir a ver si les dan, o sea, seguramente tienen ya ahora sí que la bendición desde el Palacio de Gobierno y van a la segura. Lo demás, pues bueno, es cuestión de esperar los tiempos, pero yo no creo que se vayan a dar estas situaciones de que no les van a permitir regresar, porque no van a regresar efectivamente, van a ir a una candidatura, van a aparecer en la boleta electoral. Eso es lo que es la visión que yo tengo, o sea, y lo digo porque, pues, vaya, son secretarios que han venido trabajando constantemente en sus objetivos y les han dado manga ancha para que hagan ese proselitismo abiertamente. O sea, como dice Josué, se han reunido, Perla, se han reunido con compañeros, han hecho reuniones por todas partes. Vaya, han hecho una promoción intensa y bien dirigida hacia lo que pretenden. Entonces yo creo que ya está, ahora sí que he decidido esa situación desde mi punto de vista, ¿verdad?
0: ¿Tú coincides con ello, José? ¿Que quien renuncie ya va a lo seguro o habrá quien se arrepiente y diga, bueno, pues?
3: Pues mira, tanto como vayan a lo seguro, quién sabe, porque independientemente que Morena siga teniendo la preferencia del voto bruto, del voto del electorado con más del 45-50%, pues hay quienes no son bien vistos. Por ejemplo, y lo voy a poner así con nombre y apellido, Ninfa Cantú de Ándale en Nuevo Laredo no la tiene segura. Morena tal vez, pero ella como funcionaria, como posible aspirante, no la veo consolidada, al menos aún cuando ya haya tapizado a Nuevo Laredo con sus espectaculares. Hugo Reséndez, en el caso de Ciudad Victoria, ya tiene 3-4 espectaculares, pues tiene la intención, pero no creo que le alcance una para llegar a la candidatura de Morena. En el caso también de algunos funcionarios, pues sí, creo que posiblemente pudieran invertirle mucho más recurso, sobre todo aquellos también que aspiran a municipios denominados como rurales, un Aldama, un González, el subsecretario, ya ves que también se anda moviendo, también uh-huh. Cuauhtémoc Amaya, que es otro de los posibles renuncias dentro del gabinete ampliado del gobernador. Sin embargo, pues sí, tendrán que meterle mucho recurso, y yo esperaría que fuera recurso propio, no del erario público. Porque también es otra cuestión que hay que verlo directamente con esos actos anticipados de campaña que ya en algunas ocasiones lo hemos estado viendo por parte de algunos servidores públicos actualmente, y lo digo abiertamente, de las diferentes fuerzas políticas que ocupan un cargo público.
0: Y que es donde se habla del piso parejo, ¿no? Porque hablamos de que aquellos que tengan que renunciar, bueno, pues dejarán el erario, pues
3: en teoría,
1: pero bueno, y gracias a las buenas gestiones y las pues grandes lazos de amistad que hicieron con todo su equipo, seguramente pues ese equipo va a trabajar después de las horas de terminada la jornada laboral, y pues claro, con esas donaciones, pues digo, para apoyar al aspirante puedes hacerlo de muchas maneras, o ir a echarle porras, o donar algo para esas rifas que vamos a empezar a ver en las colonias. Así es que prepárense los que nos están escuchando, porque seguramente pues son cosas que vamos a empezar a ver más adelante. Y por supuesto que no hay, como fue tu primera pregunta, no hay piso parejo para todos los aspirantes, ¿sí? Y es verdad, como dice Josué, creo que no todos la tienen así como que lisita y planchadita, ¿no? Y especialmente lo vimos en Nuevo Laredo. Digo, tenemos a una alcaldesa en este momento que la batalló, o sea, fueron elecciones muy reñidas, en dos. Exacto.
3: Y muy cuestionadas por el árbitro electoral, incluso, Perlita.
1: Sí, entonces creo que cada municipio, en el caso de los alcaldes, pues tiene sus asegúnes, ¿no? Uh-huh. Tiene sus características propias. Y pues por supuesto que un alcalde que tiene la posibilidad en este momento de repetir en el puesto, o que tiene la oportunidad de aspirar a una legislación federal, pues tiene todas las grandes ventajas del mundo, ¿no? Para poder hacerlo y seguir exponiéndose al público, a la ciudadanía, como lo está haciendo en este momento desde un cargo de elección pública.
3: Y en el caso, perdón, nada más para abonar, ayer, por ejemplo, desde el sábado en la tarde-noche y todavía ayer, Úrsula Salazar, quien es actualmente legisladora local, que fue presidenta de la Junta de Coordinación o Junta de Gobierno después, pues ya se anda promocionando en redes sociales para la alcaldía, cuando dices, a ver, no me cuadra todavía si vas para la alcaldía, si la actual alcaldesa va a buscar una posible reelección, o cuál es el destino que le depara a Úrsula. Ahí sí hay cuestiones que son como que mensajes muy subliminales, pero que no terminan de cuajarse y que confunden todavía más al electorado, sobre todo a los simpatizantes o militantes de Morena, que dices, a ver, pues no, que se llevan bien. Entonces, va a haber también una confrontación ya previo a este arranque del proceso electoral. Yo así lo estoy viendo.
0: Así es. Y bueno, Rogelio, este tipo de situaciones del piso parejo, como se le dice, tú también coincides en que estos funcionarios que tengan que renunciar, pues no van a quedar desamparados del todo. No. Digo, siempre habrá otras maneras de recibir el respaldo.
2: Sí, claro. Y mira, pero esta situación de que se les apoya, digamos, entre comillas, desde la estructura gubernamental, desde el gobierno mismo, pues no es nuevo, Chuy, lo vemos, lo hemos visto a lo largo de los años de la historia, cómo el partido en el poder siempre, pues obviamente, aprovecha esa circunstancia. Lo hizo el PRI en su momento, lo hizo el PAN, lo está haciendo ahora Morena, y seguramente lo va a hacer el que venga si hay un otro partido en el poder. Pues aprovechar ese instrumento que representa ser gobierno para apoyar a sus candidatos, y creo que lo vamos a ver con mayor intensidad en esta elección que viene. Entonces, pues el piso parejo jamás lo va a ver. Pero bueno, si es en el Partido Morena, pues obviamente sí hay una, ya hemos coincidido, me parece, en que sí hay una disparidad ahí en cuanto a quien vaya a buscar una candidatura siendo funcionario de gobierno o siendo legislador, a quien lo vaya a hacer de forma externa. No es lo mismo que un Iyoldi vaya a ir a competir por la alcaldía de Victoria, con todo lo que ha usado el recurso público o el poder público que le da la Secretaría, a que venga otra persona desde afuera, ¿verdad? Entonces, es una competencia desigual, pero pues son las reglas electorales, son las reglas del partido, ¿vale? Entonces, no hay mucho que hacer ahí.
0: Gracias al profe Polo, dice, buenos días, saludos a los de la mesa, dice, ¿qué se van a separar de su cargo? Dice, llevan todas las ventajas porque le seguirán pagando, dice, y si pierden no pasa nada, se regresan y ya, dice, o sea, todo lo que escurra será miel, dice, así no se vale, no sacrifica nada más que un poco de su tiempo Por eso estamos como estamos. Feliz inicio de semana. Gracias, profe. ¿Qué decir al respecto de este comentario, Josué?
3: Pues sí, coincido con
0: digo, el sentir
3: profesor
0: de la gente.
3: Claro, digo, y te soy honesto, no está lejos de la realidad del profesor, porque lo hemos visto no solamente en gobiernos de Morena, lo hemos visto en gobiernos del PAN, lo hemos visto en gobiernos del PRI, al menos en Tamaulipas. Pero sí, a mí me llama la atención, insisto, la propia presidenta hace un mes, mes y medio, dijo quienes aspiren a un cargo de elección popular para el proceso ordinario intermedio del 27, tienen que renunciar. Y muchos decían, pero es que nos vamos a quedar sin chamba, imagínate. Pero pues creo que para que haya piso parejo tienes que renunciar. Y el gobernador lo dijo en su momento hace un mes. No han salido del confesionario, no me han confesado uh-huh. quienes quieran irse. Entonces, si yo les pediría, hay que hacer, al menos yo veo al gobernador congruente con lo que está diciendo y con lo que quiere hacer o con lo que está haciendo, de que si quieres un cargo o quieres competir, pues tienes que renunciar desde ya y buscarle con tus propios recursos.
0: Sí, así es. Y bueno, pues dijo que habían tres, pero no dijo si se lo confesaron o él lo intuyó.
1: Sí, por supuesto. Y creo que vamos más allá. Yo creo que anteriormente, si recuerdan, en otros gobiernos, digo, no nada más es la cuestión de Morena, al candidato que perdía la elección ante su oponente, ¿qué pasaba? Le daban un premio. ¿Sí? Es un premio de consolación. Y pues te mando a una subsecretaría o a una secretaría. Uh-huh. Y pues la verdad es que no perdía nada.
0: Uh-huh. Así es. Bueno, también saludos al buen Jorge El Tico García. También está escuchándolos. Dice afecto y respeto. Dice, nos vemos en el 27. Bueno, pues también ya.
3: Pues ahí lo tienes. No lo descartes como posible candidato de Acción Nacional, ¿eh? Bueno. De Acción
1: Ahora
3: Nacional.
0: Ahí vamos a ver, porque ya también le decían que el otro era los tenis de un color, la gorra de otra. Y...
3: pero al menos fíjate que no se ha quemado con un solo partido.
0: Saludos, así, saludos, Jorge, un abrazo. Bueno, pues acompáñenos a la siguiente pausa comercial, no tardamos y volvemos con más de esta mesa de análisis.
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0: Gracias por continuar con nosotros. Y bueno, pero en el tema de las encuestas también, pues ¿qué podemos esperar?
1: Pues yo creo que la cuestión de las encuestas, que de las que tanto presume Morena, digo, como este método para elegir a sus candidatos, pues también son la posibilidad para que pues puedan medir cuánta popularidad tiene un aspirante frente a otro, y pues ojalá que también se midiera ahí algo más, ¿no? La capacidad que pueda tener la persona que está aspirando a cualquier puesto de elección popular, que tenga las características que se requieran para cumplir bien su encomienda en caso de ganar una elección, porque pues si nada más nos vamos a ir pues a ver quién es más popular, quién tiene más likes en uh-huh. las redes sociales o quién quien tiene más exposición, pues podemos tener la, la desventaja de tener candidatos que pues no van a hacer mucho a la hora de la elección. Pero pues bueno, cuando hablamos de un partido que tiene mucha fuerza como Morena en estos momentos en el país, pues vamos a ver que van a tener todo el respaldo del aparato pues legislativo e incluso el judicial, ¿no? Para tratar de debilitar a los oponentes. Y esa es una práctica que no es de ahorita, es algo que hemos visto pues durante muchos años, al menos aquí en Tamaulipas, como dijo Josué, en donde pues si vemos a un contrincante que puede tener la posibilidad de pues dar la batalla en un piso parejo, en una cancha, o a pesar de las desventajas, pues sácale una carpeta, ¿no? Investígalo poquito. Y digo, ha pasado. Y pues no dudo que pueda seguir pasando. Uh-huh. Entonces, pues ahí hay mucho de qué pues dudar de estas encuestas que hacen.
0: A nivel nacional, Rogelio, ahora con las candidaturas a las gubernaturas, se habló mucho de ello, que se dieron los supuestos resultados de las encuestas, pero no se dieron resultados, únicamente se dijo, esta persona ganó. ¿Qué podemos esperar?
2: Bueno, esa ha sido una queja recurrente de quienes participan muchas veces en una competencia electoral, sobre todo en el partido Morena ahorita, de que no se les dice efectivamente, Chuy, quién pierde, vaya, porque sí se dice quién gana, pero no les dicen por qué, ni en qué lugar quedó el otro, etcétera. Entonces, esa ha sido una queja recurrente de quienes aspiran a una candidatura, y veo complicado que vaya a dar marcha atrás la dirigencia nacional de Morena. O sea, sí, simplemente es una regla ahí instituida y vaya, y es una queja ya vieja. Entonces, y tienen razón, pero eso no les va a solucionar el tema. Yo, en el tema de las encuestas, creo que me parece que lo que miden las encuestas más que nada es la popularidad del aspirante, pero no miden la capacidad. Y ese es un tema que yo también he venido insistiendo mucho en esta mesa, de la necesidad de que los partidos mismos, al momento de designar a un candidato o una candidata, pues no nada más se fijen en el carisma, no nada más se fijen si tienen un respaldo en su distrito, en su municipio, en su estado, etcétera, sino que busquen perfiles adecuados, porque teniendo un perfil adecuado es como van a garantizar que ya una vez instalados en un cargo de elección popular, ya sea como alcaldes, como legisladores, pues van a hacer un buen papel. Y al hacer un buen papel, los beneficiados vamos a ser nosotros los ciudadanos. Porque si no, nos encontramos luego con temas de diputados que no saben ni leer, alcaldes que terminan siendo un fiasco cuando en campaña nos prometieron que nos iban a resolver todos los problemas sociales que afectan a una comunidad. Y esa es la consecuencia de no elegir buenos perfiles. Ojalá que modificaran la estrategia de los partidos al momento de seleccionar los candidatos.
0: Aquí lo decía hace algunos días, Josué, el secretario Hugo Reséndez, que pues también ponía en tela de juicio, el tema de las encuestas. ¿Qué deben de visualizar más? El tema de las encuestas, la exposición mediática, el tema de la estructura política.
3: Fíjate que ahí te voy a ser honesto. Coincido en parte con Hugo Reséndez como servidor público, porque sí, él, siendo autocrítico, y eso no se le da a muchos morenistas, hay que decirlo, A los morenistas no se les da como a los priistas en su momento la autocrítica, pero a los morenistas en este momento no se le da mucho la autocrítica, y Hugo Reséndez, se lo dijo a un servidor en entrevista, él decía y exigía precisamente al Consejo Político Estatal que cabeza Rómulo Pérez Sánchez,
0: que también quiere ser,
3: sí. La cuestión de las encuestas, pero es que vuelvo a lo mismo. Todos lo merecen, todas las merecen, y todos tienen el porqué y las credenciales, al menos en el partido oficial en estos momentos en Morena. O sea, todos se dicen candidatos, y todos, hasta el regidor Óscar
0: Narváez.
3: Pero al menos Óscar sí sabe cuántas colonias hay, no como otros. El asunto es de que creo que sí tiene que ser nombres y apellidos. Tú sabes que sí lo digo. Tienen que ser. De hecho, Morena triplicó sus filtros Ariadna Montiel lo dijo, desde no se va a permitir, y eso lo dijo la presidenta nacional de Morena, vamos a ver si aterrizan al menos en Tamaulipas o menos en lo local, no se les va a permitir ni siquiera una sanción o una multa de tránsito, vamos a esperar porque luego ya ves que algunos salen hasta con demandas penales, civiles o mercantiles y ahí los tienen de candidato, o de pensiones, deudores alimentarios. Entonces, yo creo que sí tienen que ser bastante rigurosos porque coincido con Rogelio, nos hemos llevado cada fiasco con estos políticos tan pésimos y tan malos legisladores, al menos los federales. Ahí vimos a un Mario López Laborrega en campaña tirándole al actual sistema gubernamental y mira ahorita dónde está, durmiendo. El señor olvidado por el propio partido que lo llevó a la alcaldía en Matamoros, sin aclarar cuentas, al igual que Jesús Nader de Tampico, al igual que también otros legisladores locales. Vaya, el asunto es de que sí tienen que ser congruentes y ser bastante rigurosos porque no podemos darnos el lujo hoy en día que estamos mediáticamente en una situación de negociaciones con un tratado comercial como Estados Unidos, darnos el lujo de mandar a las urnas a gente inexperta que no pueda darnos batalla con cuestiones pues económicas y macroeconómicas, al menos para el país. Todo abona.
0: Gracias por acá, ese Gregorio dice, dicen mucho, en otros gobiernos lo hacían, PRI, PAN, dice, como un consuelo, pero olvidan que supuestamente Morena no es lo mismo y entonces no tendríamos que ver lo mismo, acciones diferentes. Y bueno, Perla, también antes de irnos, pues cómo queda también la coalición, el PT y el Verde, que el PT también ya amenazó, dijo, si no nos vamos solos.
1: Pero bueno, pues esas son amenazas a veces de los partidos más pequeños para que pues les toque un poco más de este reparto. Digo, si bien en el caso de la coalición de Morena, pues obviamente ellos son los que tienen la mano más grande, ¿no? Para recoger la cosecha, pues los partidos pequeños, que son los que se aferran a los partidos grandes para no perder el registro y por supuesto con ello, pues no perder los recursos económicos a los que tienen derecho, pues yo creo que es únicamente para que, pues bueno, te voy a dar 2, 3, 4 candidaturas y que pues después los vamos a ver cambiar de color, ¿no? Regresar a Morena. Creo que son únicamente ahí gritos de
0: auxilio. Como pasó en el Congreso. Rogelio.
1: Aquí no.
2: Yo creo que finalmente la coalición se va a dar, Chuy. O sea, yo coincido con Perla en el sentido de que es puro finteo lo que está haciendo el PT, incluso el Verde, porque por sí solos yo veo muy complicado que vayan a poder ganar alguna alcaldía, ni siquiera creo que ni la de Güemes pudiera ganar el PT por sí mismo, la de Casas, que son las alcaldías más pequeñas, pero pues bueno, es parte de la estrategia que sigue cada partido, cada instituto político, pero me parece que al final de cuentas va a ser lo mismo, o sea, van a ir en alianza con Morena, y digo, porque por sí solos ni siquiera van a alcanzar para mantener el registro, eso te lo garantizo. Sí.
0: A final de cuentas, Josué, ¿serán los candidatos de Morena, aunque sean siglados por el PT o por el Verde?
3: Lo hemos visto en el último proceso electoral. Digo, muchos siglados por el partido oficial. Sin embargo, yo creo que va a ser parcial, no total, la coalición, al menos en Tamaulipas, considerando que pues hay mala práctica o hay mal sabor de boca por parte de algunos políticos, en el caso de Manuel Muñoz del Verde, Arsenio y Alejandro Cenicero, los caciques del PT. Entonces, yo creo que sí van a llegar a un acuerdo, pero no total, en Tamaulipas, y van a tener que conformarse con la pena a estos políticos, con lo que les sobre, o con lo que le quieran dar Morena, porque pues obviamente como partido y con la prerrogativa más importante, pues tiene el sartén por la mano.
0: Bueno, pues yo creo que muy seguramente para el próximo lunes ya tendremos datos más concretos. Sí, agradecerles como siempre, Perla Reséndez, gracias.
1: Muchas gracias, Jesús, gracias al auditorio.
0: Gracias, Rogelio Rodríguez.
2: No, al contrario, Chu, gracias, nos vemos el siguiente lunes.
0: Josué Escamilla, gracias.
3: Muchas gracias por la invitación y bueno, estamos aquí en contacto, que tengan bendecida semana.
0: Agradecerle a nombre de todo el equipo de ORT Radio, nuestro director general, ingeniero Enrique Cárdenas de la Villano, por dejarnos entrar a sus hogares. 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
29: Bienvenidos sean todos ustedes, mis queridos hermanos, a este su programa Mensajes para un Mejor Mañana. Somos un grupo internacional Luz y Verdad. Y estamos aquí para poderle ayudar a todo aquel que lo necesite, a todo aquel que se sienta mal, a todo aquel que se sienta triste, que se sienta acabado, a todo aquel que chambea y trabaja y el dinero no le rinde, a todo aquel que las cosas no le salen, que no le resultan, a todo aquel que le empezó a ir bien, que estuvo muy bien y de repente se le vino el fracaso. Y no hay quien lo tenga porque va para atrás y para atrás. Yo le digo una cosa, mi querido hermano. No espere usted estar totalmente en el fracaso o en la ruina para buscar una ayuda. Porque no hay nada que hacer. Cuando un ser humano ha sido...

0: hace algo a tiempo, pues tenga la plena seguridad que todo se le va a ir abajo, mi querido hermano, porque ya va a tener que vivir usted con esa carga de energía negativa, con ese mal, va usted a tener que vivir el resto de sus días. Entonces, cuando usted sienta, cuando usted intuya, cuando su corazón se lo esté diciendo y cuando usted desee, venga con nosotros para ayudarle. Eso sí, si usted viene con nosotros, hágalo con fe, y si no, ni venga, porque ¿para qué? Hemos atendido a muchas personas que dicen llegar y llegan ahí, que no creen y que sí creen, mis queridos hermanos, pero si usted no cree, no venga, hágalo con fe, hágalo con amor. Recuerde que usted es el que necesita y nosotros estamos para ayudarle. Venga, sométase, eso sí, a un tratamiento, a un trabajo. Debe hacer usted paso a paso cada una de las cosas que le indiquemos. Y si usted las hace, mi querido hermano, si usted hace cada una de esas cositas que nosotros le decimos, tenga la plena seguridad que vamos a alcanzar la solución de su problema. Si usted no las hace, mi querido hermano, pues es imposible. Porque eso es como todo. Es como cuando yo me enfermo, voy a mi médico, el médico me manda y me dice: usted se tiene que tomar 30 pastas, 30 cápsulas o 30 pastillas, y usted no se toma sino 5 o se toma 3, pues lógicamente, mi querido hermano, que usted no se va a poder curar y no va a poder salir adelante. Entonces, cuando usted venga con nosotros, haga cada una de las cosas que le indiquemos y tenga la plena seguridad que nosotros le ayudamos de esa manera. ¿Por qué? Porque tenemos la capacidad de hacerlo, tenemos el conocimiento, le podemos echar la mano, le podemos decir a usted quién fue la persona que le dañó, y le podemos dar además una protección para que usted nunca más vuelva a ser dañado. De modo que no se quede con los brazos cruzados. 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Agradeciéndole de antemano a todos ustedes y a todos ustedes que participan con nosotros. ¿Ya está la llamada lista? Muy bien. La persona que está al otro lado del teléfono, regáleme por favor su fecha de nacimiento.
1: 10 de diciembre. Del 68.
0: Muy bien, o sea que su signo zodiacal es Sagitario. Mi querido hermano, el elemento para usted es el agua. Día de suerte para usted, día miércoles. Su planeta es Mercurio. Color para usted, el rojo.
1: Sí.
0: Es importante que ojalá tenga en su cuerpo siempre algo que contenga hierro, que es el metal. Y un perfume que ojalá contenga violeta, una esencia.
1: Violeta.
0: Sí. Hermanita, ¿en qué le puedo ayudar?
1: Le quiero preguntar que si, bueno, le quiero hablar sobre mi hermana.
0: ¿Sobre su hermana?
1: Sí.
0: ¿Dónde está su hermana?
1: Pues lo quiero saber, no sé dónde se encuentra, ¿no?
0: ¿Hace cuánto tiempo?
1: ¿Perdón?
0: ¿Hace cuánto tiempo?
1: Tiene como 3 años.
0: ¿Como 3 años?
1: Sí.
0: Deme la fecha de nacimiento de ella.
1: 13 de noviembre del 85.
0: 13 de noviembre del 85.
1: Sí.
0: Ella es de signo zodiacal Escorpión.
1: Escorpión, ajá.
0: ¿La última vez que supieron de ella hace cuánto?
1: Tiene 2 años.
0: Sí.
1: 2 años que, bueno, última vez ya me habló por teléfono y después, pues ya nunca, ya no, hasta ahorita la fecha, no sé nada de ella.
0: No sabe usted nada de
1: ella. No. Es lo que quiero saber porque estoy muy, muy preocupada porque mis papás saben que está conmigo y pues no sé ni qué decirles.
0: A ver, no entiendo eso.
1: ¿Mi hermana?
0: O sea que su hermana se vino a vivir con usted.
1: Sí.
0: Ajá.
1: Ajá, y mis papás ya viven allá ellos viven allá en el Veracruz.
0: Ajá.
1: Y pues ellos saben que está conmigo.
0: ¿Cómo que saben? ¿Y usted por qué no les ha dicho de que ella ya se fue hace tiempo de su casa?
1: No.

0: lo que sabe ya es mi mamá.
1: Ajá.
0: Ajá, y papá pues no le hemos dicho, nos da temor que nos vaya a decir.
1: Pues que diga lo que quiera, pero pues y entonces las mentiras, ¿para qué?
0: Sí, ¿verdad?
1: Sí, ¿o no? Es peor después las cosas.
0: Pues sí.
1: ¿Estamos? A ver, mi querida hermanita, yo le voy a decir una cosa aquí. Lo que yo veo es que su hermanita anda enamorada.
0: Pues, es lo que quiero saber. Si está enamorada, pues, porque se presente el muchacho para conocerlo, porque no sabemos.
1: Ajá. Ella está enamorada.
0: Ajá.
1: ¿Sí? Y simplemente ella, así como usted tiene temor de decirle a su papá, ella también tiene temor de que ustedes no se lo vayan a creer, se lo vayan a rechazar y vayan a pensar X o Y motivo.
0: Sí.
1: ¿Sí?
0: Pero ella sí está bien, o sea...
1: A ver, yo le voy a decir algo.
0: Ajá.
1: Una cosa que a mí me preocupa es que creo casi que ella viajó, y viajó lejos, viajó para el norte.
0: Más para el norte.
1: Sí. ¿Ya? Entonces esto es un poco delicado, mi querida hermana, porque ella... Uno siempre tiene que estar pegado a la familia.
0: Sí.
1: Estamos, pero ella se ha pegado a este hombre. ¿Ok?
0: Ajá.
1: Que es una persona mayor que ella.
0: Mucho ¿sí? mayor.
1: Sí, es mayor que ella.
0: Ajá.
1: Y al ser mayor que ella, pues ese es el temor también de ella.
0: Tiene más mañas.
1: Más mañas no, más experiencia.
0: Ajá.
1: Es un hombre maduro.
0: Ajá.
1: ¿Estamos de acuerdo?
0: Sí.
1: Porque una persona puede ser joven de edad y ser muy mañoso.
0: Ajá.
1: No necesariamente la edad determina que sea mañoso o no sea mañoso la persona.
0: Ajá.
1: ¿Es así o no?
0: Sí.
1: Porque uno conoce gente grande, gente madura, y a veces hasta más inocentes.
0: Ajá.
1: Y ahora como está nuestra juventud, de que ya los chavitos vuelan antes de caminar.
0: Pues sí.
1: ¿Es así o no?
0: Ajá. Uh-huh.
1: Me imagino que lo que usted quiere es saber de su hermana, tener contacto con ella.
0: Sí, saber, que se comunique aquí conmigo.
1: Muy porque... sencillo.
0: Ajá.
1: A ver, muy facilito.
0: Sí.
1: Usted simplemente trae una fotografía de ella.
0: ¿Una fotografía?
1: Viene usted con nosotros.
0: Ajá.
1: El primer paso que usted dio es llamarnos.
0: Ajá.
1: Lo está haciendo ahora.
0: Sí.
1: Sí. El segundo paso es venir con nosotros.
0: Ajá.
1: Sí. Y nosotros haremos un tratamiento, haremos un trabajo.
0: Ajá.
1: Para que ella se comunique con usted.
0: Ajá.
1: Pero es necesario la presencia suya con nosotros y la fotografía. La foto, ¿sí?
0: Sí, entera,
1: de ella,
0: ¿verdad?
1: Que es importante, sí, entera. ¿Ok?
0: Sí.
1: Esto es necesario.
0: Bueno.
1: Es muy necesario hacerlo.
0: ¿Qué más se le puede llevar? ¿Nomás la pura foto?
1: La fotografía. ¿Tiene alguna prenda de vestir?
0: Sí.
1: ¿Sí?
0: Ajá.
1: ¿Que ella utilizó?
0: Pues sí.
1: A ver, pero no entiendo eso que pues sí.
0: Pues aquí dejo unas prendas, no sé si les...
1: Por eso, ¿esas prendas nadie más las ha utilizado?
0: No, es una parte que está guardada y una parte no.
1: Ah, bueno.
0: Ajá.
1: De esa parte que está guardada.
0: Sí.
1: Que nadie ha utilizado, necesitamos una prenda de vestir de ella.
0: Ah, bueno, ajá.
1: La fotografía.
0: Sí, la fotografía.
1: Y que venga usted lo más pronto posible.
0: Ah, bueno.
1: ¿Sí?
0: Bueno.
1: ¿Cuándo puede venir?
0: Los domingos sí. Ah, no, ¿verdad?
1: Sí.
0: Ajá.
1: Claro que sí, los domingos estamos hasta las 6 de la tarde.
0: Ah, bueno, hasta las 6 de la tarde.
1: Sí.
0: Ajá.
1: Entonces, si desea el domingo, pues el domingo o el sábado o de lunes a viernes, cualquier día.
0: Ajá. No, pues domingo es cuando yo aquí me encuentro y ya dispongo ese día.
1: Bueno, pues hágalo, hermanita.
0: Ajá.
1: Para que no le siga dando vueltas la cabeza.
0: Ajá.
1: Y lo que yo le aconsejo es que le diga a su papá.
0: Sí.
1: Cuéntele.
0: Sí, pero es que muy exaltado, veo.
1: Pero, ¿y entonces qué? ¿Es mejor dejarlo en la mentira o qué?
0: No, pues ya le vamos a decir, a ver.
1: Ok. ¿Sale?
0: Bueno.
1: Hermanita, ahí la espero.
0: Sí, gracias.
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4: 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Muy bien. Por favor. Sí, regáleme su fecha de nacimiento. Tenga la amabilidad.
5: 11 de mayo de 1981.
1: 11 de mayo del 81, su signo zodiacal es Tauro. Mi querido hermano, su elemento es, para usted su elemento es tierra. Día de suerte es el día miércoles, su planeta es Mercurio. El color para usted el negro. Metal el cobre y ojalá utilice un perfume que contenga lila. ¿Ok?
5: Sí.
1: A ver, mi querido hermano, usted es del año 81, ¿no?
5: Sí.
1: Pero las cosas van para usted mal, ¿no?
5: Muy mal.
1: Todo lo que hace se le desbarata.
5: Sí, sí.
1: El dinero no le rinde, ¿no?
5: Para nada.
1: ¿Cierto?
5: Sí.
1: Y las cosas de mal en peor, ¿sí?
5: Sí.
1: Mi querido hermano, ¿usted ha sentido cosas raras o extrañas en la noche?
5: Sí, lo que pasa es que cuando estoy dormido...
1: ¿Sí?
5: Siento que se me suben, que me aprieta y no me puedo mover.
1: ¿Que se le suben y que lo aprieta?
5: Quieren cerrar los ojos y no me puedo mover.
1: Ándale. ¿Desde hace cuánto viene sintiendo usted esto?
5: Ya tiene mucho tiempo, tiene como unos 15 años ya. Ya estaba chico.
1: Ajá, ¿y todavía usted con eso?
5: Estoy todo el tiempo, pero cuando estaba chico...
1: Sí.
5: O sea, yo oí pasos en el patio y de repente no me pude mover y me soplaron en la espalda.
1: Bueno, yo le voy a decir una cosa, mi querido hermano. ¿Sí?
5: Sí.
1: Lo que usted tiene... Es desde muy chico exactamente. A usted le hicieron un mal de ojo.
5: Sí.
1: ¿Ya?
5: Sí.
1: Y ese mal de ojo se ha ido acrecentando y acrecentando hasta convertirse en un maleficio ahora.
5: Sí.
1: ¿Sí? Uh-huh. Debido a ese mal de ojo es que los negocios a usted no le salen, las cosas no le salen. Debido a ese mal de ojo es esa presencia que usted siente como un espíritu que anda detrás de usted. Sí. ¿Entiende?
5: Sí.
1: Entonces a usted hay que curarlo.
5: Uh-huh.
1: Hay que quitarle ese mal de ojo, mi querido hermano, primero para que se sienta usted bien,
5: sí.
1: Para que descanse,
5: sí.
1: Para que por la noche no sienta angustia.
5: Uh-huh.
1: Una vez se haya eliminado eso, ya los negocios y las cosas le van a empezar a salir mejor.
5: Sí.
1: ¿Ya?
5: Sí.
1: Pero hay que hacerlo, hermanito.
5: Ok.
1: Lo más pronto posible.
5: Ok, ¿cuándo podría ir?
1: No, usted puede venir cualquier día.
5: Uh-huh. Sí, lo que pasa es que yo estaba en Estados Unidos.
1: Sí.
5: Acabo de llegar hace 4 meses.
1: Sí.
5: Pero yo venía con muchos negocios. O sea, yo ya hacía negocios allá.
1: Sí.
5: Y yo ya venía con muchos negocios, muchos clientes que tenía ahí nomás.
1: Sí.
5: Y llegué en la noche y para otro día me hablaron que ya no quería nada.
1: Sí, pero es lo que le estoy diciendo.
5: Uh-huh.
1: ¿Sí?
5: Sí.
1: Hay que curarlo y pronto.
5: Ok.
1: ¿Sale?
5: Sí.
1: ¿Cuándo lo esperamos?
5: Pues no sé cuándo podría ir.
1: Cuando usted se quiera curar, sí. Venga con nosotros.
5: Ok.
1: ¿Sale?
5: Ok, entonces yo voy para allá entonces.
1: Primero Dios.
5: Ok, pues.
1: Que Dios lo bendiga.
5: Ok, gracias.
1: Hasta luego, que esté muy bien.
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2: El proceso electoral 2027 inicia oficialmente el próximo día 13 de este mes. De ahí que todos los aspirantes a una candidatura anden desatados, tratando de aprovechar cualquier oportunidad para estar en el ojo del huracán mediático y con ello en el interés ciudadano común, aunque algunos de los aspirantes andan en campaña desde que ganaron la pasada elección. Y se puede decir que las calabazas ya se están acomodando. Por un lado, la presidenta de Morena en Tamaulipas, Guadalupe Gómez Núñez, ya dio a conocer que la convocatoria para las coordinaciones municipales saldrá para el 15 de septiembre y para las distritales locales a más tardar a principios del mes de octubre. Pero también adelantó que la convocatoria no obligará a pedir licencia a quienes ocupan un puesto de elección popular, y esta determinación seguramente fue tomada considerando el alto número de diputados federales que podrían dejar su curul y quedar desprotegida la bancada morenista en ambas cámaras federales, y podría suceder lo mismo en las estatales, lo que obstaculizaría los trabajos legislativos, sobre todo en el terreno federal, en donde aún hay iniciativas que son importantes para el desarrollo del país. Queda claro que los funcionarios estatales o municipales que deseen participar en la contienda por una candidatura sí tendrán que renunciar a sus puestos. De hecho, el gobernador del estado, Américo Villarreal Anaya, reveló que dos o tres funcionarios de primer nivel dejarán sus encargos para aventurarse a participar en las encuestas. Y aunque no dio nombre, se presume, dadas las circunstancias, que será el secretario del Trabajo, Gerardo Yoldi, el de Seduma, Carl Becker Hernández, y la secretaria de Economía, Ninfa Cantú de Andar, quienes participarán en el proceso de selección de candidatos. En cuanto a los alcaldes en funciones, no serán pocos los que también buscarán una candidatura, algunos para diputados locales o federales y otros más intentarán repetir. Las reglas del juego están casi listas, así que solo será cuestión de días para conocer a los ganadores de las famosas encuestas.
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8: ¡Ay, ay, ay! Y apenas el lunes. ¿Cómo están, banda? Buenos días. Lunes 7 de septiembre del 2026. Una semana más. ¿Cómo les fue, papás, mamás, en la primera semana de arranque, de lleno con la escuela? ¿Qué si los uniformes estuvieron a tiempo? ¿Qué forrar cuadernos? ¿Qué los libros? ¿Qué imprimir cuadernillos? ¿Cómo van con toda esta tarea? ¡Ay, ay, ay! Pero apenas empieza lo bueno, ¿eh? Vienen las celebraciones de independencia, las asambleas, las kermés. Y de aquí a diciembre no paramos. ¿Qué tal? Espero que estén muy bien en este lunes, deseándoles lo mejor a la gente que madruga para iniciar sus actividades deportivas, aquellos que se alistan para oficina, aquellos que quedan en casa para el quehacer y pendientes, pues de igual manera, gracias por preferir el 101.7 FM de su radio La Cotorra. Les acompaño, Arbelia Sandoval, espero que se queden conmigo hasta las 12 del mediodía. Hoy sí le damos de lleno las dos horas completitas, hoy no me les voy. Así que bueno, espero ese reporte en teléfono en cabina, 834-318-2401. Tenemos WhatsApp, 834-141-0293. Te lo y te respondo con todo gusto para disfrutar de esta mañana bastante cálida en la capital tamaulipeca. Ay, nada más, simplemente a esta hora de la mañana ya andamos entre los 31, 32 grados, mala sensación térmica, para que se den una idea. Y por la tarde, 37, 38 aproximadamente la máxima, más la sensación térmica. Así que ¿Por qué se siente más calor? Porque, bueno, en la región, en muchos lugares cercanos, sí estuvo lloviendo. Entonces, hay un porcentaje del 48% en la humedad en el ambiente. Así que, por eso también sentimos un poquito más el calor. Pero bueno, vamos a hidratarnos, vamos a pasarla bastante chévere. Vámonos a cantar, él es Cristian Nodal. Adiós, amor. Bienvenidos.

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Muy bien, y continuamos. Gracias por estar con nosotros. A la señora Norma le mando un abrazo enorme, esperando que esté maravillosamente bien. En ese arranque de semana ya lista, escuchando el 101.7 FM. Eli, ¿cómo estás, Eli? Un fuerte abrazo. Dice, bienvenida a tu espacio. Muchísimas gracias. Y aquí le damos con todo. Arrancamos la semana con toda la actitud y sobre todo deseándoles lo mejor, ¿ok? Vamos a continuar. Y bueno, este lunes viene Jorge Enrique, lo tiene claro. Los lunes siempre nos trae esas rolas llegadoras, pero también las que nos ponen a disfrutar todo el ambiente de lo que es la actitud del inicio de semana. Y por ello nos vamos con la siguiente figura musical. Cumbia King. Así es, vienen los Cumbia Kings. Son ya las 10 de la mañana con 15 minutos. 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
12: Eso, seguimos bailando y cantando. Es lunes, banda, lunes con toda la actitud. Aquí te acompaño hasta las 12 del mediodía, 10:35. La banda presente, dice Merín, dice buenos días, licenciada. Buenos días, ¿cómo le va? ¿Qué tal su fin de semana? Cuénteme, ¿dónde anduvo? De repente a mí me encanta cuando en fin de semana hay los paisanos que durante toda la semana traen un trabajal intenso y de verdad disfrutan con la familia el fin de semana. Se dan ese tiempo de calidad, que eso es lo más importante. De descansar, de repente irse a algún lugar cercano, a disfrutar de la naturaleza, si les queda un lago cerca, algún río, algún lado donde puedan descansar a gusto. Y nos han compartido muchas imágenes, lo cual me encanta. Así que, pues un abrazo, Merín, y ahí nos cuenta cómo le fue el fin de semana. Tenemos llamada, La Cotorra, buenos días. Bueno. Hola, hola, buenos días. Nadie por ahí, no los escucho. Bueno, vamos a continuar y son ya las 10:36. Tengo por acá saludos también para Cielito Azul. Dice, aquí ando. Ya escuchó la de Eden Muñoz, ¿eh? ¿Qué tal? Muy bien, Cielito. Martita Julián dice, buen día, algo de chulión. Ahorita te lo programo. También a Tita, que está en la

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1: Y échele, ¿qué quieren? Música de mojado y quieren música de la mafia. Pues vamos con todo, ¿eh? Vamos con todo en este lunes. Sigamos disfrutando la vida. Claro que sí, dice Marín, hoy no trabajó. Ay, pues de paso, entonces me le da un abrazote ya a la señora, a la esposa, que espero que esté muy bien, ¿eh? Ahí en casita, la señora Sonia. Señora Sonia, ¿cómo le va en este lunes? Espero que maravillosamente. Un abrazote enorme para usted acá desde la capital. Y disfruten de este arranque de semana, ¿ok? Dice Sergio, ¿cómo me va? Excelente, aquí andamos con toda la actitud, cantando, bailando y disfrutando de la programación musical, ¿ok? Recuerden, teléfono en cabina, 834-318-2401. Tenemos WhatsApp, 834-141-0293. Seguimos avanzando, vámonos. Aquí está la arrolladora Banda Limón. Mira, bebé.
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1: Diez de la mañana con 46 minutos. Vámonos a cantar. Oye, esta rolita es clásica de Grupo Límite, ¿verdad? Uy, no, qué historia. ¿Quién se acuerda de esa canción? Y en la época de estudiante. No, no, y los bailes en los gimnasios. Qué historia. Oigan, por cierto, se acaba de reportar Guillermo. Ahorita mando los saludos acá desde el área de Las Borregas a toda la gente de los diversos lugares bonitos de Nuevo León. Les mandamos un fuerte abrazo. Eli, que por acá nos comenta, y por ahí para la gente que me escucha en la Unión Americana, a los paisanos, en este día, Día del Trabajo, que por ahí nos comentaba Merín, que hoy no laboraron en este 7 de septiembre. ¿Por qué no laboran hoy? Bueno, pues está establecido desde un desfile que se realizó el 5 de septiembre de 1882 allá en Nueva York, realizado y organizado por la Noble y Sagrada Orden de los Caballeros del Trabajo, inspirándose en un evento anual similar que se realizaba ya en Toronto, en Canadá. Por ello, en 1884, según lo que tenemos en la historia, se realizó otro desfile y los Caballeros del Trabajo decidieron hacerlo anualmente, por lo cual el Día del Trabajo es un día festivo federal que se celebra allá en Estados Unidos, que es marcado en el calendario como el primer lunes de septiembre. La que puede variar obviamente la fecha, pero tiene que ser el primer lunes del calendario dentro del mes de septiembre, que bueno, en efecto sería el día de hoy, hoy día 7. Así que disfrútenlo a la gente que por ahí nos está escuchando a través del internet, como Merín, allá en territorio tejano, a todos los paisanos en diversos puntos de la Unión Americana, disfruten de este día. Vámonos, son ya las 10:48, son límite. Esta.

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0: ¿Qué tal? Escuchando Tengo Tu Amor, a cargo del Grupo Mojado, que por ahí es dentro de las agrupaciones que nos solicita Norberto desde el área de Kansas. A toda la gente que está en la Unión Americana, les mando un beso enorme. Y ya solicité la otra rolita, ¿eh? Muy pendiente, Norberto, te mando un fuerte abrazo y gracias por estar con nosotros. Por acá ya se reporta también Isamar. Qué bonito, de verdad, tantos recuerdos, cómo se ha ido el tiempo. Y sobre todo ahorita que mencionas algunas cuestiones por ahí en casita, cómo me han permitido de alguna manera vivir la historia de Aiden desde que venía en el vientre de su mami, posteriormente ya su nacimiento, sus fiestas, y ya por ahí tuve la oportunidad de poder pasar un cumpleaños con él. Entonces, la verdad que qué bonito, sobre todo que eres esa tía que forma parte importante de la vida de él y siempre presente, cuidándolo, amándolo, y vas a guardar los mejores recuerdos también de todo ese momento. Así que ahora sí que no es como cuando te dicen, oye, disfrútenlo porque crecen rápido. Realmente Isamar ha disfrutado muchísimo a su sobrino. Le mando un abrazo a toda la familia. Señora Mari, ¿cómo está? ¿Ya almorzaron? Cuéntenme qué andan haciendo ahí en casita. Les mando un abrazo y a Aiden le mando un abrazote también, ¿ok? Cuídense bastante. Eli por acá me dice algo de Grupo Bronco, déjame checo, ¿sale? Déjame busco la rolita. Vamos al corte informativo, regreso porque también me falta poner algo del grupo de la Mafia que tenemos por acá a petición desde la Miguel Alemán y Guillermo que me acompaña desde las Borregas. Así que ya vuelvo, cerramos la hora. Gracias por escucharnos en la número uno, La Cotorra.
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2: 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El debate sobre la doble nacionalidad de quienes ocupan cargos públicos podría ir mucho más allá de la presidencia de la República y las gubernaturas. El senador tamaulipeco José Ramón Gómez Leal adelantó que impulsará una propuesta para extender las restricciones también a senadores y diputados federales y llevar la discusión a los congresos estatales para alcanzar alcaldes, diputados locales y regidores. Gómez Leal aseguró que el tema no es nuevo para él y afirmó que lo ha señalado desde hace más de una década, particularmente por casos de funcionarios de zonas fronterizas que después de ejercer un cargo público en México terminan radicando en Estados Unidos. Su postura, luego de que la presidenta Claudia Sheinbaum planteara una reforma para impedir que personas con doble nacionalidad puedan ocupar la presidencia de México o una gubernatura. La propuesta del senador, dijo, tendría un alcance mayor. El titular de la Secretaría de Desarrollo Urbano y Medio Ambiente, Karl-Heinz Becker Hernández, aseguró que el Estado ya trabaja en acciones para mitigar el impacto del fenómeno del Niño, luego de que especialistas han advertido que se esperan cambios muy complicados en materia ambiental en el 2027. Entrevistado sobre el tema, el funcionario explicó que actualmente se lleva a cabo el Foro Mexicano de Carbono en Aguascalientes, donde participa el equipo de cambio climático de Tamaulipas. Detalló que desde la gestión integral de residuos se atiende el tema, ya que una mala disposición genera emanaciones de metano, un gas que modifica la composición de la atmósfera, mientras que la reforestación de manglar tiene la capacidad de absorber hasta 10 veces más dióxido de carbono que cualquier otra planta. Añadió que los trabajos de brechas, cortafuego y saneamiento forestal ayudan a la prevención de incendios y cada incendio evitado evita también emisiones de gases de efecto invernadero. A pesar de que el gobierno federal ha prohibido la venta de comida chatarra en las escuelas, en Tamaulipas algunos planteles han incumplido con esta disposición. Por esta situación, en lo que va de 2026, la Comisión Estatal para la Protección contra Riesgos Sanitarios ha emitido 17 instrucciones para retirar estos productos de las cooperativas escolares. De acuerdo con Hugo Alejandro Soto Guevara, director de Operación Sanitaria, estas medidas son resultado de 428 cédulas de supervisión aplicadas en encuestas de educación primaria y secundaria de todo el estado, como parte del programa Vive Feliz, Vive Saludable. Durante estas supervisiones también se verifica el cumplimiento de la norma oficial mexicana 251, relacionada con las instalaciones físicas de los establecimientos, así como con las prácticas de higiene para la elaboración y conservación de alimentos y bebidas. Además, se revisa que en las cooperativas no se comercialicen productos caducados en mal estado o con sellos de advertencia por altos contenidos de azúcar y sodio y grasas. En caso de detectar alguno de estos productos, COEPRIS aplica distintas medidas. Los alimentos caducados o en mal estado son destruidos de inmediato, mientras que la comida chatarra es separada y entregada a los directivos de los planteles para que se suspenda su venta.
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Y seguimos bailando, claro que sí, son ya las 11 de la mañana con 5 minutos a través del 101.7 FM. Ya están por acá, a ver, levanten la mano. Está pendiente, vienen las canciones de Eli, Cielito Azul, que ya está listísima. También por acá, a Isamar, un fuerte abrazo. Y bueno, ahí estamos al tanto también. A Jorge, que por ahí está con mucho trabajo nuestro programador, un abrazo enorme. Y bueno, muchas gracias, que por ahí ya también nos da lectura. Recuerden que estamos en Facebook, ya por ahí estoy actualizando. En Facebook nos encuentras a través de La Cotorra 101.7 FM. Por ahí puedes compartir, postear, dejar tus saludos, peticiones de la semana, votar por los estrenos, que hay unos estrenos buenísimos. Saludos para Alejandro Pastrana, para Joe Espinosa, para Martín Flores, que ya están listos escuchando a La Cotorra. Muchísimas gracias. Oigan, ¿qué creen? ¿Qué creen? Tanto que me los piden, llega la mafia con Ahora y Siempre. Allá está la Miguel Alemán. Que tengan un muy buen lunes, Tita. Buenos días. Vámonos a cantar.

0: Ahí queda la mafia y viene el siguiente tema musical para Guillermo, que saluda a toda la banda fiel, a Esperanza, Eli, Cielito Azul, Chelito, Don Félix, Daniel de Jiménez, Iván Flores, El Jarocho, Sergio, a sus cuñados y hermanas, a Lupita, a Don Manuel Reyes, a Beto Camarillo y a la banda de Linares. ¿Cómo están, a Lupita? A la gente de Victoria y la gente de Linares y, por supuesto, ahí en el área de Las Borregas. Me dice Guillermo que hoy le tocó descanso, está en casita, así que bueno, pues un saludo. Y por acá Norberto dice que puras caras arrancando la semana, como debe ser. Yo aquí los complazco. Espero que te esté gustando todas las rolitas que tenemos para ustedes. Ahí viene otra de los jefes de jefes, ¿eh? Ahí viene otra rolita, así que pendiente para que esta, de verdad, yo creo que es de ese repertorio importante de los Tigres, que sí o sí no la tenemos que saber. Cara esa también, pero viene acompañados de Paulina Rubio. Norberto me dice que, por ejemplo, él que está laborando, trabajando en una feria allá en Kansas, ellos no descansan. Ellos hoy no descansan. Es el último día que ya, bueno, pues la gente asiste, empiezan a desarmar todo y posteriormente se van a Oklahoma. Pues buen viaje, buen camino para el siguiente punto y le mando algo para que se refresque en el calorcito, ¿ok? Dice Cachín, esa está buena, la de la mafia, ¿verdad que sí? Puras rolas de calidad. Dice, ¿qué onda, Arbelia? Buenos días, te escucho, Cachín Vázquez, como todos los días en la colonia 2 de octubre. Muchísimas gracias, bienvenido, aquí cantamos y bailamos. Dice Eli, van los saludos de regreso para Guillermo, ahí está. Y doña Margarita dice, ya en el almuerzo un recalentado. Miren nada más, qué delicia, unos tamalitos con bastante salsa. ¡Qué rico! Buen provecho, está elegido el arco. Aquí les mando esto. Tigres del Norte con Paulina Rubio en la número uno de La Cotorra. Y es Golpes en el Corazón.
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Ok, vámonos con el siguiente bloque musical. A toda la banda que se está reportando, muchísimas gracias. Les mando la siguiente canción. Por acá se reporta El Travieso, que anda ahí por Las Delicias. Saludos, cuídate muchísimo. Oye, a toda la gente linda de Soto La Marina, un beso, un abrazo. Que siempre están en sintonía de La Cotorra. Gracias al amigazo Cruz Bermúdez también. A Cielito, te dedico el siguiente bloque. También a Eli, viene la rúbrica del amor. Vienen los primos, que están por ahí al pendiente. Saludos por acá para Victoria Aguilar, dice que ella radica en Monterrey, pero está de visita, dice, en mi lugar de nacimiento, Ciudad Victoria. ¿Qué tal? Fíjate que por ahí nos acompaña, dice, de visita en mi lugar de nacimiento. Quiero pensar que ella se encuentra ahorita en Monterrey y nos acompaña vía internet, como lo comenta, está a través de nuestro sitio web oficial. Muchísimas gracias, bienvenida Victoria. Espero que estés muy bien. Y bueno, por ahí el grupo que solicita, no lo tocamos, pero déjame lo solicito el programador con todo gusto para ingresarlo en nuestra lista, ¿sale? A toda la gente de la Sultana del Norte les mando un beso enorme. Gracias por estar a través de nuestra programación. Y el lunes ya están cantando y disfrutando con todo, así que vámonos con esto. Daniel de Jiménez ya se reportó, que felicita a Lalo, que está de manteles largos, y te voy a mandar las mañanitas. ¿Quién más cumple años? ¿Quién celebra algo en especial para enviarle sus mañanitas? Avíseme. WhatsApp 834-141-0293. 11 de la mañana con 19 minutos. Ay, la rúbrica. Dos corazones sin suerte.

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0: Él es conocido ahí en Jiménez, de Daniel. Me dice, por favor, hoy cumpleaños. Él ahí escucha, así que le deseamos todo lo mejor. Allá la familia Gutiérrez, saludos. Hoy a Sugey y a su esposo a Carlos, les mando un abrazo enorme. Sugey está de manteles largos, espero que estén muy bien. Allá por el 20, 26 más o menos, ¿verdad? Por aquellos lugares. Les mandamos un saludo enorme, espero que estén muy, muy bien. A toda la banda que está ahí en los alrededores de la secundaria 4. Que tengan muy, muy buen arranque de semana. Su gente está de manteles largos. A Carlita, les mando un beso. Espero que estén muy bien, ya con el retorno a clases también. Bueno, tengo saludos para José Aguilera, para Daniel, que me acompaña en sintonía en la ruta 18. Gracias, Daniel. Ahí lleva con él la cotorra. ¿Qué otro operador de las diferentes rutas en Ciudad Victoria lleva puesta la estación? Avíseme. WhatsApp 834-141-0293. A Cruz Bermúdez, que por ahí está en sintonía. Muchísimas gracias. Vámonos con el siguiente tema. Eli, ya pedí tu canción de Bronco, ¿eh? Y también a Victoria, que por ahí me acompaña desde el área de Monterrey. Bienvenida. Un abrazo para ti. Y nos vamos con esta canción que va para la banda fiel de Jiménez, a los amigos tapiceros, a los de las pipas, Daniel, a Martín de los Reyes, que por cierto, levanten la mano, saluda a Esmeralda Andrade, a Marta Guevara, a Vianey, Olga, Eli, a Cielito Azul, Guillermo en las Borregas, a Lupe Castro, Martín de los Reyes, al cumpleañero, a Lalo, a Iván Flores, a Merín. Merín está ahí en territorio tejano también. A la pesadilla. Oigan, la pesadilla ya tengo rato que no lo veo. Espero que esté bien. Si lo ven en la calle, salúdemelo, ¿eh? Tan conocido la pesadilla. Al güero Pacas, al güero Silva y a Pedrito. Ok, banda de Jiménez, que no falla. Dice Eli, gracias. Ya ven, se acuerdan de ustedes, se acuerdan de toda la banda. Ya que andamos en aquellos rumbos y ahí está el programador en sintonía también con todo lo que nos ha brindado esta mañana y que bueno, cómo se han traído recuerdos a la mente con la programación que nos ha dejado el día de hoy. Esta rola viene a petición y viene a complacencia. Me piden los invasores de esas rolitas que no fallaban en los bailes, no fallaban en los bailes, donde fuera, si en el exterior, en el patio, con el solazo, ahí estabas bailando. Que si eran los gimnasios escolares, ahí estaban a la vuelta y vuelta. Así si era calor, frío, como estuviera, dependiendo de la época del baile que hacía, que si del estudiante, que si en la época de Navidad, que hacían ahí el convivio navideño. Cuando fuera el baile, no faltaban esas rolas del ayer de los invasores. Aquí está, a mí que me quedó. Vámonos a bailar.
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2: Vámonos a cantar antes de la recta final. Gracias a toda la gente que me ha estado acompañando de diversos puntos de Tamaulipas, de la República Mexicana y el extranjero. Recordemos que, bueno, como bien lo comentaba Eli, platicamos un poquito de la historia al inicio del programa. Hoy, en este día de trabajo, hoy día que muchos están libres allá en la Unión Americana, no todos, obviamente, pero pues sí hubo quienes hoy les dieron el día libre, dependiendo en dónde laboren. Vámonos, aquí llega Piwi. Mis ojos lloran por ti.
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7: Nos vamos, gracias Victoria, que me acompañó por internet, por ahí desde Monterrey, Nuevo León. Oye, a mi tierra regia tan linda, allá tenemos familia. Les mando un beso, un abrazo a toda la banda fiel de los diversos municipios de Nuevo León que se han reportado durante estos días. Y que bueno, hoy arrancamos semana y por ahí quien se reportó fue Guillermo, de acá del área de Las Borregas, a la gente de Linares, gracias también que siempre nos escuchan. Ahí les llega fiel la señal a través de la radio convencional. Ya por ahí estamos pendientes porque solicitamos al grupo que quieres escuchar. No forman parte de la programación de La Cotorra, pero ya lo solicitamos con el programador. Y platicábamos, por cierto, que por ahí tienen una rolita con el Penco. Ahí anda haciendo la tarea, así que ahí estamos pendientes. Sigue bien acompañada, Victoria, de nuestra programación. Bienvenida, espero tenerte por acá más días, ¿ok? Eli, de igual manera, saludos, pendientes mañana. Tita, Sergio, a toda la gente que se reportó, muchísimas gracias. Disfruten de todo lo que tenemos a través del 101.7 FM. Viene Paco Martínez a las 12 del mediodía, Paco Aguilar a las 2 y Jorge Enrique a las 4 de la tarde para que sigan bien acompañados. Ok, disfruten el lunes, San Lunes, que qué belleza de canciones tuvimos el día de hoy. Pásenla muy bien, me despido. Arbelia Sandoval, un gusto acompañarles a través de la radio aquí desde la capital tamaulipeca, Ciudad Victoria, en la casa de la radio ORT. En La Cotorra, ¿ok? Yo me despido y recuerda, sonreír, ser feliz, que vida solo hay una. Hasta mañana.

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2: Tamaulipas se encamina a regular el uso de celulares en las escuelas tras un año de análisis entre autoridades educativas. El proyecto aún no es ley, pero ya tiene borrador, respaldo mayoritario de maestros y una ruta que contempla foro estatal y revisión de los congresos locales. El secretario de Educación, Miguel Ángel Valdés García, reveló que los 32 estados llevan aproximadamente un año estudiando el impacto del uso de teléfonos y pantallas en niños y adolescentes a partir de la iniciativa de la presidenta Claudia Sheinbaum. La preocupación, explicó, no se limita al rendimiento escolar. En investigaciones revisadas durante este proceso relacionado al uso excesivo de pantallas y redes sociales, se encontró dispersión, falta de atención, ansiedad, depresión y menor tolerancia a la frustración, particularmente durante etapas tempranas del desarrollo. El respaldo docente también ya fue medido tras la discusión entre autoridades educativas que se realizó en una encuesta nacional en la que participaron alrededor de 1 millón de maestros, de los cuales 85% se pronunció a favor de prohibir celulares. A consecuencia de altas temperaturas durante las últimas semanas, Tamaulipas ha registrado un incremento aproximadamente de 2% en la demanda de atención médica por enfermedades diarreicas agudas, padecimiento que se mantiene como la segunda causa de morbilidad en el estado, solo por debajo de infecciones respiratorias. Julita Portilla Sosa, directora de Epidemiología, informó que actualmente se presentan entre 3.000 y 3.200 casos por semana, siendo los menores de 5 años la población más afectada, aunque aclaró que este aumento se encuentra dentro de lo esperado y no representa un motivo de alerta. Añadió que la Secretaría de Salud se mantiene atenta al comportamiento de estos padecimientos, cuyos casos se retribuye en gran medida a las altas temperaturas, que favorecen la descomposición de los alimentos. De enero a la fecha, los servicios de salud han atendido 113.000 casos. Ciudad Victoria y Tampico concentran la mayor incidencia, con alrededor de 26.000 casos entre ambos, aunque se espera que a partir del próximo mes estos padecimientos comiencen a disminuir debido al descenso de las temperaturas. Por lo pronto, las autoridades recomiendan a la población extremar las medidas de higiene y conservar los alimentos, así como cuidar las condiciones del agua para consumo. El problema de los límites territoriales entre Tampico, Ciudad Madero y Altamira podría estar cerca de encontrar una solución. Así lo dio a conocer Rogelio Ontiveros Arredondo, secretario de Obras Públicas de Tampico. El funcionario explicó que la cercanía entre los tres municipios ha generado, con el paso del tiempo, diversas situaciones que terminan afectando directamente a la ciudadanía. Uno de los casos más recurrentes, señaló, es el de los vecinos que se ven obligados a pagar servicios de manera duplicada, uno en Ciudad Madero y otro en Tampico, todo derivado de la ubicación exacta de sus domicilios y la falta de delimitación territorial clara entre ambos municipios. Para finalizar con dicho problema, se colocarán placas geodésicas que fijarán de manera oficial los límites municipales en esta zona. Para ORT, Areli Treviño.
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3: Oremos por la paz. Son las 12, mediodía.
4: El ángel del Señor anunció a María
5: y concibió por obra del Espíritu Santo.
4: Dios te salve María, llena eres de gracia, el Señor está contigo. Bendita eres entre todas las mujeres y bendito el fruto de tu vientre, Jesús.
5: Santa María, Madre de Dios, ruega por nosotros pecadores, ahora y en la hora de nuestra muerte. Amén.
4: He aquí la esclava del Señor.
5: Hágase en mí según tu palabra.
4: Dios te salve María, llena eres de gracia, el Señor está contigo. Bendita eres entre todas las mujeres y bendito el fruto de tu vientre, Jesús.
5: Santa María, Madre de Dios, ruega por nosotros pecadores, ahora y en la hora de nuestra muerte. Amén.
4: Y el Verbo se hizo carne
5: y habitó entre nosotros.
4: Dios te salve María, llena eres de gracia, el Señor está contigo. Bendita eres entre todas las mujeres y bendito el fruto de tu vientre, Jesús.
5: Santa María, Madre de Dios, ruega por nosotros pecadores, ahora y en la hora de nuestra muerte. Amén.
4: ruega por nosotros, Santa Madre de Dios,
5: para que seamos dignos de las promesas de Cristo.
4: Oración. Derrama, Señor, tu gracia sobre nosotros, que por el anuncio del ángel hemos conocido la encarnación de tu Hijo, para que lleguemos por su pasión y su cruz, y con la intercesión de la Virgen María, a la gloria de la resurrección. Por Jesucristo nuestro Señor.
5: Amén.
3: 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Son las 12 del mediodía.
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0: mejor paz y radio. Mi gente preciosa, iniciamos la semana. Bienvenido el San Lunes. Y vamos a darle con toda la actitud aquí a través del 101.7 FM, La Cotorra. Gracias a mi comadre Arbelia Sandoval, que nos cede los micrófonos. Primero Dios, mañana aquí la encuentras desde las 10 de la mañana, abriendo cabina, abriendo camino y presentando los grandes éxitos a través del 101.7 FM, La Cotorra. Vamos a darle con toda la actitud, chavalos. Ahí está el teléfono disponible, 318-2401, para nuestra gente de Villagrán, Tamaulipas, de Mainero, de Linares, Nuevo León, nuestra gente de San Fernando, de Güemes, de Llera, Tamaulipas, Abasolo, Jiménez, de dónde más, compadre, de dónde más, hasta donde llegan los 100.000 watts de potencia. Que nos hacen volar más alto. ¿Listos? Un fin de semana bastante bueno. Mucho fútbol, mucho cotorreo, mucho wiri wiri. Chismes también que traemos ahí, hombre. Mucho, mucho cotorreo que vamos a compartir con todos ustedes a través de la número uno. Ahí está el WhatsApp, que también es sumamente importante, parte importante de, para leer ahí los watts. 834-141-0293. 834-141-0293. Ya nos empiezan a escribir. Muchísimas gracias. Siempre te he querido y ahora te quiero más. 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Unimos al mundo por medio de la radio. Así que vamos a darle con mucha fe, con mucho amor. Hoy, lunes 7 de septiembre, cumpleaños nada más y nada menos que don Cesario Sánchez de los Cardenales de Nuevo León. No, hombre, compadre, va a estar de agasajo el pachangón de rato, ¿ah? Va a estar de pachangón más de ratito, sí, no. De agasajo, ¿eh?
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0: 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No.

¡Añeñe papá! ¡Cardenales de Nuevo León! Muchas felicidades a Don Chayo, ¿eh? Muchas felicidades, muchas bendiciones. Que nos siga dando más música norteña. Ahora es que llegan las dos caras de la cumbia, Alberto y Roberto. Esto es tu forma de ser.

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2: ¿Escuchaste a Alfredo Ríos, el Commander? Ahí se lo presentamos a la banda, ya a las 12 con 35 minutos en la número 1, 12 con 35.
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2: Estaba yo en la mañana checando pues el periódico, raza. Yo soy de levantarme muy temprano, activarme, ir a correr, aunque sean 10 minutitos, ¿verdad? Aunque sean 10 minutitos me levanto a correr. Y y llego a la casa, había en mi teléfono 12 llamadas perdidas, compadre, 12 llamadas perdidas de mi compadre Carlitos, de allá de San Carlos, Tamaulipas. Dije, ¿qué se le ofrece a mi compadre Carlitos, hombre? Me atrapó un venadito y me lo va a llevar a la casa. A lo mejor me está marcando para ver si estoy en la casa. Me va a mandar un venadito. Abro el WhatsApp y, compadre, le tengo un chisme. Y yo, compadre. No, ya ven cómo somos nosotros los hombres cuando nos dicen, te tengo un chisme, compadre. Te tengo un chisme. No, de volada que le marco a mi compadre Carlitos. ¿Qué rollo, compadre? ¿Dónde andas? No, hombre, voy para Soto la Marina, compadre, pero le tengo un chisme. Yo, ¿qué? Me estaba preparando apenas mi Choco Crispy, compadre. Me estaba preparando mi Choco Crispy. Paré todo en seco. A ver, compadre, que me siento. Dígame, ¿cuál es el chisme, compadre, que me tiene, hombre? Ahí estoy, parando oreja y... No, compadre, ¿qué cree que pasó anoche? Y yo, dígame, ¿qué pasó, hombre? Ya suéltela, que ya camina. Compadre. ¿En serio no me va a creer? Yo, que ya, compadre, pues dígame. Compadre. Anoche pasó algo que pues yo no quería que pasara, de hecho ni nadie de mi casa. Yo, que pues dígame, compadre, o sea, no me está poniendo nervioso, hombre. ¿Se acuerda usted de esa muchachona grandota, altota? Y yo, pues es que ¿cuál, compadre? Pues es que dígame cuál, ¿qué pasó? Total, raza, me puso de nervios.

0: es que se acuerda de la muchacha aquella, el Tota, una que se peleó, hasta salió en la tele. Y yo, ah, bien, compárenme. Hombre, compadre, es que regresó la Gala Montes allá a la casa de los famosos. Yo preocupado por otras cosas. Y él diciéndome, no, hombre, compadre, es que regresó la Gala Montes. Digo, compadre, es neta, compadre. Sí, compadre, ¿qué pensaba? Yo le decía a la muchacha, es al Tot, pues está bien al Tot, la Gala Montes. Yo, no, compadre, no sea así, hombre, qué bárbaro, me anda preocupando usted de más. Dice, buen día, mi Paco, se acerca el clásico de clásicos, arriba mis poderosas águilas.
1: Cállate, los chicos.
0: Sí, es cierto, compadre. Que por cierto, no pudieron ganarle a León un pepinillo, ¿verdad? Perdieron un pepinillo cero. Los estoy esperando para el próximo clásico de clásicos. ¡Arriba mis poderosas chivas, papá! ¡Saluditos, cielo azul! Si alguna vez de querer...

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Ahí escuchaste a Arnulfo Junior con este tema, Si no me amas. Las 12 ya con 48 minutos en la número 1. Dice mi Paco, yo nada más voy a ver La Casa de los Famosos por Gala Montes. Está bien chula la condenadota, dice mi compadre el Flaco. Mándale saludos a Fermín y al Junior allá en la colonia Tamatán. Con todo el gusto, compadre. No, sí está guapa, lo que sea, cada quien la Gala Montes, pero no sé, compadre. Ah, como que yo. Vámonos hasta Las Borregas allá en Linares, Nuevo León. Ahí está mi compadre Guillermo, saludotes, llegan los invasores.

0: Primer lugar en las más grandes, papá. 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

0: Ahí lo tienes, Pesado, lo manda besito, compadre, muy buena rola, la neta, me gustó mucho este nuevo corte que está trabajando Pesado, en corto, así se llama la rola, en corto.
1: El binomio.
0: Vámonos con los WhatsApp que tenemos, gracias a la banda, 834-141-0293, 834-141-0293. Te encargo la rolita de Cóctel de Olvido con el Penco, a la banda que estamos acá chambeando y escuchando la cotorra.
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0: Bueno, Vicky Ranch, mi Paco, mándale saludos a la raza de Veracruz. A todos mis paisanos allá en la Unión Americana. ¿En dónde están, compadre? ¿En Kansas? ¿Dónde mero, compadre?
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0: A todos mis paisanos, ¿eh? Y de ahí, de Kansas, volamos a Houston, papá. Volamos a Houston. Saluditos a Leti. ¿Cómo estamos, Leti? Saludos, bendiciones. ¿Cómo está mi natal Houston del clima? ¿Cómo está? Acá tenemos otra vez un solecito bastante agradable, 37 grados centígrados. ¿Cómo anda ya la temperatura en mi natal Houston? Ah, de este lado, compadre, de este lado. Así lo pasamos, ¿verdad? A mi compadre Guillermo allá de Los Borregas, ahí le mandamos un saludito, compadre. Nos estaba solicitando algo de Los Invasores, con mucho gusto, que se mantiene una semana más, se mantiene una semana más en primer lugar, ahí en el conteo de radio más importante que tú disfrutas todos los sábados, aquí por La Cotorra. Ahí están nomás los recuerdos, primer lugar, una semana más consecutiva, sin duda alguna de las agrupaciones queridas, ahí están, Dice, afirmativo, mi Paco, acá en Kansas City, con todo el gusto del mundo, a todos mis paisanos allá por Kansas, mi gente de Victoria, Texas, nuestra gente de Houston, yo hasta que, el 26, yo pensé que iba a andar allá por Houston, compadre, pero no, vamos a andar aquí en el Valle el próximo 26, vamos a andar aquí en el Valle hasta noviembre, primero Dios, por allá por Houston, Leti, ahí andaremos echando un volteón. Mis amigos, los justianos. Los justianos. Ay, ay, papá. Oye, les platico. Próximo jueves, vamos a tener un foner con mi compadre Marco Marroquín. El próximo jueves vamos a tener un foner para que esté pendiente la raza seguidora de mi compadre Marco, que va a tener su presentación el próximo sábado 19 aquí en Ciudad Victoria, Tamaulipas. Vamos a tener unos accesos, vamos a tener algunos souvenirs también para que estén al pendiente de La Cotorra el próximo jueves, primero Dios, vamos a tener ahí el foner, ¿ok? Ya las 12:58 y hablando principalmente acá con mi compadre Marro, ahí le mandamos esto, compadre. 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
2: ¡Vámonos! La 1:11. Es control.

¡Vámonos! La una con 14 minutos. ¡Ay, ñe, papá! ¡Ánimo, ánimo! Bonito San Lunes. Oye, ya, como que ya duró mucho el San Lunes, ¿no? Ya duró mucho. ¡Ya duró demasiado! ¿Qué es esto? ¡Vámonos! Calibre 50, a pesar de los altibajos que ha tenido desde la salida de Edén Muñoz. Compadre, andaban perdidos en esta banda y ahora con esta rola está en la posición número 2.

Se llama Mi Problema. Está en la posición número 2 del conteo de radio. Lo más nuevo que se promociona con Calibre 50 y lo tienes en esta versión con mariachi, compadre. Ya tuvimos la oportunidad de ver el video y está bueno, ¿eh? Está buenillo el video, está buenillo, está buenillo. ¿Dónde está? Dice mi compadre Cachín. Acá estamos en la colonia de Chapultepec, mi Paco. Y en la 2 de octubre también, como siempre, escuchando la radio. Mándale saludos ahí a Esteban Vázquez y a su novia Vanessa Ruiz. Con todo el gusto del mundo, compadre Cachín. Échale ganas, compadre, échale ganas, que esté mejor de salud, Davidito Caliche, ¿qué vale? ¿Cómo andamos? Manda saludos acá hasta Jaubá de Tamaulipas, échale Davidito Caliche. Y saluditos bien especiales ahí a la familia en Marabatío, Michoacán. También, por supuesto, aquí en Beacon Ranch. Dice, mándale saludos, mi Paco. Te cargo el tema de cosas del amor. Y saludos a mi novia Yesenia Tobar. Con mucho gusto. Ahí se lo mando, Dice algo el Julián, mi Paco, aquí en la zona centro, lo escuchamos. 834-141-0293, ¿ok? 834-141-0293, vía WhatsApp para la banda, a través de nuestra línea. Ahí está disponible, 31-82401. Y a la raza facebookera, ahí estoy también, a través de nuestra página oficial de Facebook, La Cotorra 101.7. Y nos puedes dejar los saludos para la banda que tiene más oportunidad de estar en la Compuri. Ahí los atiendo también, ahí los despacho.

0: Vámonos a la pausa. Regreso con más. En la número uno.
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0: Y a la una con 21 minutos.
10: ¿A dónde puedes bailar?
0: ¡Vámonos que llegan los alabeños, oiga!

Rompiéndola los alameños, compadre, rompiéndola, ¿eh? 1:25, escucha radio, escuchas La Cotorra 101.7.

0: 41-02-93, escuchaste a Oscar Iván Treviño, es el duelo. Vámonos a la identificación de los 30 minutos y regreso con más aquí en La Cotorra.
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16: Y le seguimos contando historias en estas sesiones en vivo de La Firma con este gran tema de Osvaldo Villarreal. Indiscutiblemente un gran éxito de Sólidos.

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1: La ropa muy usada puede servir para dormir, pero no para salir. Hay situaciones que también cumplen su ciclo. Y no estamos hablando de ropa.
0: Esta es una receta del Doctor Corazón para ti.
1: Ahora es que llega Lucky Joe con este tema que te vaya mal. Para la raza que gusta de la música tejana, ahí se lo enviamos. 834-141-0293. ¡Échale Tabo Caliche!

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0: Escuchaste a Karin León, que se voló la barda en su presentación allá en Chicago. Ahí en la esfera, compadre, donde muy pocos han logrado llegar. Tuvo invitado a Ricky Muñoz de Intocable, compadre. No, hombre, qué conciertazo. El vivido el fin de semana allá en la esfera, allá en Chicago. Saludos a mis paisanos allá en Chicago. Se voló la barda el señor Karin León. Ahí se lo presentamos. Ahí estabas tú y aquí estaba yo. Hey, bandita, déjenme les paso el dato porque viene el grito de independencia, compadre. 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Hombre, hay que ir, compadre, hay que ir, ¿ok? 834-141-0293, dice mi Paco, mande saludos para Peque, para el Brujo, para el Pollo, Félix, el buen Chucky. Y acá andamos bien crueles, compadre, estamos en el norte de Carolina, andamos en el corte de tabaco. Ahí les mando saluditos a mis paisanos allá en la Unión Americana. Échenle ganas, muchachos, donde quiera que estén chambeando, ahí les mandamos las buenas vibras, nuestros mejores deseos para todos ustedes. Y para todas sus familias. La raza de Washington, que también anda allá en la pizca de la manzana, compadre. Les mandamos el saludo de ahí, que viven aquí en Santa Engracia, Tamaulipas. Ahí les mando el saludo también para ustedes, ¿ok?
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0: Échenle ganas, chavalos. Échenle ganas, oiga. Es la fiebre loca. ¿Y quién iba a pensar?

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0: ¿Escuchaste a Lírico Junior? Ya nos vamos, banda. La 1:55, ya nos vamos. Ándele, pues. Hey, de los últimos saludos a mi compadre Aldo Carrillo. Anda triste mi compadre Aldo Carrillo. Dice, compadre, me llovió el fin de semana, compadre. Pero me llovió gacho, dice mi compadre. Perdió el Correcaminos 4-1, dice. Perdió el América 1-0 contra el León, compadre. Ando que me lleva. Tranquilo, compadre Aldo, tranquilo, compadre. Habiendo tantos equipos, ¿a qué irle? ¿Para qué le vas al América, mi rey? ¿Quién lo tiene yéndole al América? Ahí está Deportivo Don Pancho, ahí está. ¿Quién más, compadre? ¿Ve? ¿Quién? Deportivo Don Raúl, Don Rul. Tantos equipos que hay, mi Aldo. Pero bueno, ya nos vamos, bandita, ya nos vamos. Se van a quedar en buenas manos, llega el paquete Aguilar. Primero Dios, mañana, aquí estoy contigo, mañana ya San Martes, 8 de septiembre. Gracias. Y cuando mi voz calle con la muerte, mi corazón te seguirá hablando por el 107. Que Dios me los bendiga.
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0: Ah, perdón, no viene el paquete Aguilar. No viene, anda de vacaciones, va.
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0: Yo a fuerzas me lo quiero traer a trabajar, hombre. ¿Dónde? A Dubái. Perrío, pa' Dubái, corrió.
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0: Ah, no, si viene, ya llegó.

0: Volvemos con más música. 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
2: A pesar de que la temporada de canícula ya concluyó, las altas temperaturas continúan por arriba de los 43 grados centígrados de sensación térmica, lo que representa un riesgo permanente para la salud de la población en general. El director del Distrito de Salud 06, Dr. Juan Genaro Rodríguez Mar, dijo que durante todo el año la estadística indica que son 22 casos identificados por golpes de calor en la región y 2 defunciones. Reconoce que existe una cifra no detectada, pues muchas personas se atienden de forma particular o no acuden a recibir atención médica y esas cifras no están identificadas. Recomendó a la población seguir las medidas preventivas y evitar la automedicación porque cuando se presenta el golpe de calor, el riesgo es muy alto para la salud de las personas. El vocal del Registro Federal Electoral en Tamaulipas, José de Jesús Arredondo Cortés, destacó que la campaña anual intensa permitirá que los jóvenes de 17 años que cumplan la mayoría de edad a más tardar el 6 de junio de 2027 puedan anticipar su incorporación al padrón electoral. El funcionario explicó que el periodo para realizar este trámite será del 1 de septiembre de 2026 al 25 de enero de 2027. Tras cierre de inscripciones, del 26 de enero al 8 de febrero de 2027, se abrirá la etapa de reposiciones de credenciales para quienes las hayan extraviado. Posteriormente, del 9 de febrero en adelante, se realizarán reimpresiones que consisten en entregar una credencial idéntica a la extraviada, sin cambios en foto ni datos. Arredondo informó que la entrega de credenciales producto de estos trámites concluirá el 15 de marzo de 2027, fecha límite para que los ciudadanos reciban su documento. Las credenciales no reclamadas serán resguardadas en las oficinas del Registro Federal de Electores. Actualmente el padrón electoral en Tamaulipas registra 2.985.000 ciudadanos, mientras que la lista nominal, los que ya cuentan con credencial vigente, alcanza una cobertura del 98%. Ante las interrupciones que ha presentado el suministro eléctrico, el sector industrial del sur de Tamaulipas ya voltea a ver opciones como baterías y paneles solares para blindar sus operaciones, aunque hasta el momento ninguna planta ha instalado estos sistemas. Así lo dio a conocer Elezier Garza Ortiz, presidente del Consejo Directivo de la Asociación de Industriales del Sur de Tamaulipas, quien detalló que el gremio ha mantenido comunicación constante con el secretario de Desarrollo Energético, Walter O'Brien, y con la Comisión Federal de Electricidad, lo que hasta ahora ha permitido resolver de forma puntual las fallas registradas. El líder industrial fue claro en que la disposición del sector está condicionada a los resultados. Si estas alternativas realmente logran garantizar la disponibilidad y estabilidad de la energía, las empresas no dudarán en sumarse. Para ORT, Areli Treviño.
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4: Bien, señoras y señores, comenzamos contigo tu gran amigo inseguro servidor Paco Aguilar. Sí, efectivamente, como dijo Paquito, estaré de vacaciones, pero será hasta a partir de este miércoles, donde, bueno, pues me tomaré lo que dicta por ley mis vacaciones, así que lo voy a extrañar muchísimo. Y hasta octubre, Dios mediante, estaremos de regreso. Salimos a partir de el día de mañana, nada más estaremos martes 8, miércoles 9, ya no estaré aquí con ustedes, pero estará la buena música de La Cotorra, así que ¡comenzamos! Límites, sentimientos.

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1: Nos llegan saludos, muchas gracias. Dice, por favor, Paco, envía un saludo. ¿Para quién, mi estimado amigo? Un saludo muy especial para Roel, que hoy está cumpliendo 16 años de parte de la familia Jiménez. Para nuestro amigo, que hoy cumpleaños Roel, 16 años de la parte de la familia Jiménez.

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8: Bien, amigos, llegan los dos carnales.

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1: Bueno, llega un saludote enorme. Tavo Caliche, saludos a Tavo Yesenia. ¿Qué nos dice? ¿Qué dice? ¿Qué dijo?
2: Estamos en 32 grados nublado.
1: Ah, 32 grados nublado allá en Jaumabe. ¿Acá qué nos dice nuestro amigo?
3: Hola, buenas tardes, chicos.
1: Hola, buenas tardes.
3: Bendecida tarde.
1: Muchas gracias.
3: Oigan, chicos, aquí molestándolos, si me podrían hacer el favor para ahí de preguntar ahí entre todos los radioescuchas si por ahí se encontraron un casco rojo con negro ahí a la altura de la avenida La Paz, por el lado de donde está la gasolinera, rumbo al Panteón, la calle que da ahí por el Boulevard Tega, rumbo al Panteón.
1: Ahí está.
3: O por el Boulevard de el amplio, hombre, de los postes negros, no sé cómo se llama por ahí. Si no se encontraba por ahí un casco negro con rojo, se le zafó a mi esposo del gancho que lo traía ese conjunto que traía en el cuello.
1: Ajá.
3: Se le abrió, yo creo, se le zafó, no se dio cuenta.
1: Esperemos que alguien nos hable, amiga.

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0: ¡Bárbaro, qué bárbaro, Merín! Hoy es día de Labor Day en la Unión Americana. Te envío un cordial saludo, que la pases de maravilla, amigo. Que descanses, disfrutes y la pases de maravilla con tu familia, carnalito. Un fuerte abrazo a nuestro amigo Merín allá en Texas.
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4: Bien, amigos, estamos de regreso de otra tarde con 42 minutitos. Esto se pone sabrosón, la endiablada.

0: pato.
1: ¡A qué bárbaro! Si te lo estás perdiendo, 2:46 p.m. Y antes de irnos a la pausa, ¿sí? A la pausa, vamos a escuchar esta cancioncita que dice más o menos así. Para que se pongan. Caramba, que se pongan con nosotros a estar cantando, a estar disfrutando de esta semana.

0: Vámonos, amigos, a la pausa. Toda la tarde con 50.
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0: 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Así es, ya estamos de regreso, 2 de la tarde con 52, se va acercando la cápsula informativa, pero antes...

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2: El debate sobre la doble nacionalidad de quienes ocupan cargos públicos podría ir mucho más allá de la presidencia de la República y las gubernaturas. El senador tamaulipeco José Ramón Gómez Leal adelantó que impulsará una propuesta para extender las restricciones también a senadores y diputados federales y llevar la discusión a los congresos estatales para alcanzar alcaldes, diputados locales y regidores. Gómez Leal aseguró que el tema no es nuevo para él y afirmó que lo ha señalado desde hace más de una década, particularmente por casos de funcionarios de zonas fronterizas que después de ejercer un cargo público en México terminan radicando en Estados Unidos. Su postura, luego de que la presidenta Claudia Sheinbaum planteara una reforma para impedir que personas con doble nacionalidad puedan ocupar la presidencia de México o una gubernatura. La propuesta del senador, dijo, tendría un alcance mayor. El titular de la Secretaría de Desarrollo Urbano y Medio Ambiente, Karl-Heinz Becker Hernández, aseguró que el Estado ya trabaja en acciones para mitigar el impacto del fenómeno del Niño, luego de que especialistas han advertido que se esperan cambios muy complicados en materia ambiental en el 2027. Entrevistado sobre el tema, el funcionario explicó que actualmente se lleva a cabo el Foro Mexicano de Carbono en Aguascalientes, donde participa el equipo de cambio climático de Tamaulipas. Detalló que desde la gestión integral de residuos se atiende el tema, ya que una mala disposición genera emanaciones de metano, un gas que modifica la composición de la atmósfera, mientras que la reforestación de manglar tiene la capacidad de absorber hasta 10 veces más dióxido de carbono que cualquier otra planta. Añadió que los trabajos de brechas, cortafuego y saneamiento forestal ayudan a la prevención de incendios y cada incendio evitado evita también emisiones de gases de efecto invernadero. A pesar de que el gobierno federal ha prohibido la venta de comida chatarra en las escuelas, en Tamaulipas algunos planteles han incumplido con esta disposición. Por esta situación, en lo que va de 2026, la Comisión Estatal para la Protección contra Riesgos Sanitarios ha emitido 17 instrucciones para retirar estos productos de las cooperativas escolares. De acuerdo con Hugo Alejandro Soto Guevara, director de Operación Sanitaria, estas medidas son resultado de 428 cédulas de supervisión aplicadas en encuestas de educación primaria y secundaria de todo el estado, como parte del programa Vive Feliz, Vive Saludable. Durante estas supervisiones también se verifica el cumplimiento de la norma oficial mexicana 251, relacionada con las instalaciones físicas de los establecimientos, así como con las prácticas de higiene para la elaboración y conservación de alimentos y bebidas. Además, se revisa que en las cooperativas no se comercialicen productos caducados en mal estado o con sellos de advertencia por altos contenidos de azúcar y sodio y grasas. En caso de detectar alguno de estos productos, COEPRIS aplica distintas medidas. Los alimentos caducados o en mal estado son destruidos de inmediato, mientras que la comida chatarra es separada y entregada a los directivos de los planteles para que se suspenda su venta.
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Bien, estamos de regreso, señoras y señores. Hoy, allá en Abasolo, mejor dicho, en Guadalupe Victoria, municipio de Abasolo, Oscar Valderas, cumpleaños de parte de Pedro. Allá en Abasolo, bueno, en Guadalupe Victoria, municipio de Abasolo. Muchas felicidades a Oscar Valderas.

capaces, sensacional Oscar. El día de hoy, 40 años estaba de manteles largos. Nuestro amigo Pedro le envía un cordial saludo. Ahí está el saludote y andamos bien ready.

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10: Allá estamos de regreso. 3 de la tarde con 10 minutitos, 3 con 10. Este infame calor el día de hoy, ayer también, válgame Dios. Bueno, todos esos días, ahorita en este momento son 38 grados la temperatura ambiente en la capital tamaulipeca. Hay una posibilidad de lluvia menor, pero bueno, ahí está la posibilidad y a lo largo de esta semana hay ciertos días con potenciales de lluvia. Así que veremos cómo acontece y cómo se desarrolla.

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6: Bueno, amigos, recuerde que a las 3:40 nos vamos. A eso la llegará. Llegará Lucy, ¿verdad? Y a las 4 de la tarde vendrá Jorge Enrique Hernández a las 6, la tercera edición de Noticias.

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1: 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Bien, se acerca a las 3:40. Son las 3 de la tarde con 25. Ya minutitos en 38 grados. La temperatura ambiente en la capital tamaulipeca. Oigan, también tenemos saludos a donde hasta la Adolfo López Mateos. Les enviamos saludos enormes. Gracias por escucharnos. También a la Marta Regómez. Muchas gracias. Ahora llega la firma Intenso.

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0: las 5 de la tarde.
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5: Así es, estás en el 101.7, 3 de la tarde con 32 minutitos, recta final. Llega Don Cheto y Yolanda.

0: amigas son unas chiquillas que todavía no saben cómo calentar tortillas. Y ahora está de novias, ya quieren andar. Mejor deberían dedicarse a estudiar.
1: Tú y mi mamá no cambian, son bien aburridos. Ya no están en su rancho, están en Estados Unidos.
0: A mí me vale madre si es mi rancho o es el norte. Yo

Ahí tiene a Don Cheto, el famoso Don Cheto, ¿verdad? Oigan, ya nos vamos. Pásale de maravilla. Feliz arranque de semana, Merín. Allá en Unión Americana. Muchas bendiciones a toda tu hermosa familia y todos los que estuvieron comunicando con nosotros. Muchas, pero muchas gracias al cumpleañero allá en Guadalupe Victoria, municipio de Abasolo, Oscar Valderas, de parte de Pedro, que se la pase fantásticamente genial el día de hoy en su cumpleaños. También para Roel, que está cumpliendo 16 años, de parte de la familia Jiménez, y a todos los que estuvieron en la cotorra, gracias. Los dejo con Milla 22, posiblemente Lucy, ¿verdad? A las 4, Jorge Enrique Hernández.

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6: Bienvenidos sean todos ustedes, mis queridos hermanitos, a este su programa Mensajes para un Mejor Mañana. Somos su grupo internacional Luz y Verdad. Bienvenidos sean todos ustedes. Bienvenido aquel que sufre y que padece. No olviden lo que les he venido diciendo. Si usted es una persona que ha sentido cosas raras o extrañas, eso sí, si usted se siente enfermo, vaya a su médico. Es lo que más yo le recomiendo siempre. Vaya a su médico, que lo chequen, que lo revisen, que le saquen análisis, estudios y exámenes. Si usted va a su médico y, óiganme bien, después de todo, de que usted fue, le hicieron análisis, estudios, exámenes, no le encuentra qué es lo que tiene, pues yo les invito, hermanitos, a que ahí sí nos visiten a nosotros, vengan con Luz y Verdad, y aquí nosotros le podemos desengañar y le podemos decir qué es lo que ocurre. Muchas veces pasa lo siguiente: a una persona la han dañado, le han puesto algo, le dieron a tomar, a comer, o le echaron algo, y la persona va con el médico no encuentra esto, pues porque no es su oficio. Y la persona se siente enferma. Entonces nosotros venimos, sacamos ese mal, le mostramos ese mal, podemos expulsar de su cuerpo esas energías negativas o malignas, se las sacamos, mi querido hermano, y usted, mi querido peregrino, lógicamente después, yo siempre le recomiendo a la gente que vuelva al médico, y ahí es donde van al médico y ya le encuentran qué es lo que tiene. Entonces, no sufra más, no sufra porque usted quiere. O si a usted la medicina no le obra, mi querido hermano, si a usted la medicina no le hace, recuerde que ha podido ser dañado usted también. Algo le han podido dar a tomar o a comer. O que de repente, mi querido hermano, usted está bien en su casa y usted se desespera dentro de su hogar. Usted no halla la puerta. Usted se quiere salir corriendo, quiere dejar hasta a su esposa, dejar a sus hijos. Y a usted esto le está pasando y usted no sabe por qué. Cuidado que lo pueden estar trabajando, mi querido hermanito. O a usted, mi querido hermano, que su negocito era próspero, le iba bien y de repente para atrás y para atrás. No espere estar en la completa ruina, porque si usted está en la completa ruina, mi querido hermano, y ya viene a buscar una ayuda, pues lamentablemente le tengo que decir que ya es demasiado tarde. Hay que hacer las cosas a tiempo. Y si buscamos las cosas a tiempo, vamos a encontrar una respuesta a tiempo y una solución a tiempo. Entonces, no piense más. Usted nos puede hablar en este momento, usted nos puede escribir o usted nos puede visitar, mis queridos hermanos. Usted me llama, yo le doy su horóscopo, usted me da su fecha de nacimiento, le doy su horóscopo, le digo qué le está pasando, le doy algo de la carta astral que a usted le sucede y ahí viene si a usted lo que le están haciendo, lo que le está sucediendo, pertenece al mundo de lo normal o no. De modo que no sufra más. 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

0: Tenemos una llamada. Gracias, por favor. Regáleme la fecha de nacimiento.
1: 30 de diciembre.
0: Sí.
1: Del 82.
0: 30 de diciembre, perdón.
1: Del 82.
0: A ver, un momentito. 30 de diciembre del 82. O sea que usted pertenece a Capricornio.
1: Ajá.
0: Usted es capricorniana, mi querida hermanita.
1: Sí.
0: Bueno. Las personas capricornianas, mi querida hermana, como usted, tienen como elemento tierra y su día favorable es el día sábado. Su planeta es Saturno, su color el negro y piedra la obsidiana. Metal el oro y parte corporal que debe usted cuidar mucho, las rodillas, los dientes y las articulaciones. Le estoy recomendando que utilice un perfume que ojalá contenga lila. ¿Ok?
1: Ok.
0: Las personas capricornianas como usted, mi querida hermana, las nacidas en esta fecha, son personas que son a veces un poco inflexibles, crean su propia ley, son curiosos intelectualmente y son muy buenos amigos. ¿Sí?
1: Sí.
0: ¿En qué le puedo ayudar?
1: Mire, lo que pasa es que hace 3 años tuve un accidente.
0: ¿3 años?
1: Uh-huh. Sí. Hace 3 años tuve un accidente y me bajé del camión y, o sea, un carro me aventó, pero no me acuerdo de nada. O sea, yo solo me bajé del camión, o sea, y el accidente ya cuando desperté ya estaba en el piso. Ajá. Y últimamente me duele mucho la cabeza, bajó muy seguido de peso y ya empiezo a hacer algo, por ejemplo, estoy estudiando, empecé con mucho entusiasmo y ahorita ya así como que ya me ando desanimando.
0: O sea,
1: me da mucho sueño.
0: Ándale, como que ha perdido usted, o sea, que usted no sabe por qué empieza las cosas bien y de un momento a otro ya quiere como dejarlas o abandonarlas.
1: Exactamente.
0: ¿Sí? Y que las cosas andan mal para usted.
1: Sí.
0: O de mal en peor. ¿Sí?
1: Ajá.
0: ¿En qué otra cosa le ha ido mal, hija de Dios?
1: Por ejemplo, también en mis noviazgos que he tenido.
0: Sí.
1: O sea, empieza bien y así. Y
0: todo
1: ya
0: para abajo.
1: Termina mal, por X cosas ya no me hablan. Es como que me quedo pensando qué me pasó, no sé.
0: O por qué las cosas están sucediendo de esa manera.
1: Exactamente.
0: Muy bien, mi querida hermanita. Yo le voy a decir algo, pues para que usted se desengañe. Lo primero que le recomiendo es que ojalá visite a su médico. ¿Ok?
1: Ok.
0: Que la chequen, que la miren, haga revisar la cabeza, lo que el médico le indique. ¿Estamos de acuerdo?
1: Ajá.
0: En lo que yo sí le puedo ayudar, mi querida hermana, es porque efectivamente veo cosas muy negativas en el aspecto amoroso.
1: Uh-huh.
0: ¿Sí? Y en esto del entusiasmo, mi querida hermana, en la energía, en las cosas, ¿sí?
1: Uh-huh.
0: Que a veces como que trata usted hasta de deprimirse.
1: Uh-huh.
0: Y como de sentirse triste.
1: Uh-huh.
0: ¿Ok? En eso yo sí le ayudo, hermanita, porque yo veo que hay un salamiento en usted.
1: Ajá.
0: ¿Ya? Le hicieron un trabajo, mi querida hermanita, un trabajo de salamiento o de brujería, como usted lo quiera llamar.
1: Ajá.
0: Y ese salamiento la está perjudicando. Entonces ese salamiento no la deja avanzar.
1: Uh-huh.
0: ¿Sí? Quiero decirle también con toda certeza de que los salamientos, los daños, las brujerías, cuando nos hacen a nosotros magia negra,
1: uh-huh,
0: o cualquier tipo de daño o cosa mala,
1: ajá,
0: las personas, mi querida hermana, normalmente,
1: ajá,
0: ¿qué es lo que hacen? Que este mal, que esta maldad simplemente desarrolla, ¿sí?, una enfermedad o muchas enfermedades normales.
1: Ajá.
0: ¿Estamos de acuerdo?
1: Ok.
0: Pero las enfermedades normales hay que tratarlas con el médico, con el especialista.
1: Uh-huh.
0: Entonces, por eso yo le digo, hay que ir al médico. Nosotros quitamos ese mal y si usted va al médico, las cosas le van a salir perfectamente bien y usted no va a tener ningún problema. ¿Sale?
1: Ok.
0: Entonces, pues ojalá la esperamos pronto con nosotros. Usted sabe que estamos para ayudarla, estamos para servirle.
1: Ajá.
0: Y para que usted salga adelante. ¿Ok?
1: Ok.
0: Que Dios la bendiga.
1: Gracias.
0: Hasta luego.
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0: Agradeciéndole de antemano a todos ustedes y a todos ustedes que participan con nosotros. ¿Ya está la llamada lista? Muy bien. La persona que está al otro lado del teléfono, regáleme por favor su fecha de nacimiento.
4: 5 de septiembre del 83.
0: 5 de septiembre del 83, su signo zodiacal es Virgo, ¿no?
4: Sí.
0: Le quiero decir que el elemento para usted, hermanita, es el aire. Día de suerte para usted, día viernes.
4: Ajá.
0: Su planeta es Plutón. ¿Sí?
4: Sí.
0: Para usted, mi querida hermanita, el color que más le conviene es el verde, metal el oro, y ojalá utilice un perfume usted que contenga magnolia.
4: Uh-huh.
0: ¿Sí?
4: Sí.
0: ¿En qué le puedo ayudar, hija de Dios?
4: Pues mire, es que tengo un novio en el otro lado.
0: Ajá.
4: Y dicen que está con otra muchacha.
0: Ajá.
4: Y quiero saber si es verdad.
0: Ándale. Su novio en el otro lado. ¿Y hace cuánto se fue?
4: Un año, 4 meses.
0: Ándale. ¿Y él la llama?
4: Sí.
0: ¿Cada cuánto?
4: Cada fin de semana.
0: ¿Cada 8 días?
4: Sí.
0: O sea, ¿está pendiente de usted?
4: Sí.
0: ¿Sí?
4: Sí.
0: Vive pendiente de usted. ¿Y quién fue el chismoso o la chismosa que le dijo que él tenía otra?
4: Pues es que todos dicen... Pues toda su familia.
0: ¿Toda la familia?
4: Sí.
0: ¿Y usted ya le preguntó a él?
4: Sí, pero me dice que no es cierto.
0: Pues créale a él, hijita,
4: sí,
0: de
4: entonces,
0: Dios.
4: Sí, entonces, ¿sí le puedo creer?
0: Créale a él. ¿Ok?
4: Sí, entonces va a venir a casarse conmigo, como me dijo.
0: Sí. Claro que sí, pero le digo una cosa. Lo que pasa es que hay muchas personas que quieren que ustedes terminen.
4: Sí.
0: ¿Ok?
4: Sí.
0: Hay muchas personas interesadas en que ustedes acaben con la relación.
4: Uh-huh.
0: ¿Ok?
4: Sí.
0: Entonces, mi querida hermanita, ahí se complica la cosa. ¿Ya?
4: Sí.
0: Porque desafortunadamente, hijita de Dios, están haciendo un trabajo... Para precisamente para que ustedes terminen los dos. ¿Ya?
4: Sí.
0: Y entonces, pues usted se tiene que defender de alguna manera. ¿Ya?
4: Sí, es que yo no quiero terminar con él.
0: Pues claro, mijita. Pero es que, pero de la manera que en que usted puede evitar eso, hay que desbaratar el trabajo que están haciendo para dañarlos.
4: Ajá.
0: ¿Ok?
4: Sí.
0: Entonces, pues. Usted se debe curar y curarlo a él también a través de una fotografía.
4: Sí, sí tengo fotografías de él.
0: Bueno, mijita, pues ya sabe usted qué tiene que hacer. Si usted quiere, mi querida hermanita.
4: Oye, también a mis hermanos les han dicho que él tiene otra persona.
0: Sí, pues es que todo el mundo quiere acabar con la relación de ustedes.
4: Uh-huh.
0: ¿Ya?
4: Sí.
0: Pues es que todo el mundo anda metiéndose en lo que no les importa.
4: Uh-huh.
0: ¿Estamos de acuerdo?
4: Sí.
0: Entonces yo lo que le estoy recomendando, hermanita, es que hay que curarse y hay que curarse cuanto antes.
4: Sí, ahora que me dice si voy a ir pronto.
0: ¿Perdón?
4: Yo que ahora que me dijo si voy a ir pronto ya.
0: Para claro, ir. Hermanita, porque si usted le da largas, y usted le da largas y largas y largas al asunto, cuando menos se dé cuenta es que no la vuelven a llamar, hija de Dios, y lo perdió usted para siempre.
4: No.
0: ¿Ok?
4: Sí, está bien.
0: Entonces, mijita, pues, no le dé más largas al asunto.
4: Uh-huh. Entonces, para otra semana ya está ahí, señor.
0: Con la ayuda de Dios.
4: Sí.
0: ¿Sale?
4: Sí.
0: Pues, cuando usted quiera, mi querida hermana, estamos para ayudarle.
4: Sí.
0: Cuando usted quiera, estamos para servirle. El trabajo se lo garantizamos.
4: Sí.
0: Primero claro. Dios.
4: Ay, sí.
0: ¿Estamos de acuerdo?
4: Sí.
0: Bueno. Entonces, hermanita, no olvide que la esperamos con el mayor de los gustos, ¿ok?
4: Sí, gracias.
0: Que Dios la bendiga.
4: Amén. trabajando hasta igualmente.
3: Luego. Hasta luego. 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Bueno, mis queridos hermanos, estamos llegando ya al final de nuestro programa, dándole las gracias a todas las personas que nos llamaron. Que estén muy bien, que pasen un buen día y que el Dios Padre Todopoderoso los bendiga.
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8: El proceso electoral 2027 inicia oficialmente el próximo día 13 de este mes. De ahí que todos los aspirantes a una candidatura anden desatados, tratando de aprovechar cualquier oportunidad para estar en el ojo del huracán mediático y con ello en el interés ciudadano común. Aunque algunos de los aspirantes andan en campaña desde que ganaron la pasada elección. Y se puede decir que las calabazas ya se están acomodando. Por un lado, la presidenta de Morena en Tamaulipas, Guadalupe Gómez Núñez, ya dio a conocer que la convocatoria para las coordinaciones municipales saldrá para el 15 de septiembre y para las distritales locales a más tardar a principios del mes de octubre. Pero también adelantó que la convocatoria no obligará a pedir licencia a quienes ocupan un puesto de elección popular y esta determinación seguramente fue tomada considerando el alto número de diputados federales que podrían dejar su curul y quedar desprotegida la bancada morenista en ambas cámaras federales y podría suceder lo mismo en las estatales, lo que obstaculizaría los trabajos legislativos, sobre todo en el terreno federal, en donde aún hay iniciativas que son importantes para el desarrollo del país. Queda claro que los funcionarios estatales o municipales que deseen participar en la contienda por una candidatura, sí tendrán que renunciar a sus puestos. De hecho, el gobernador del estado, Américo Villarreal Anaya, reveló que dos o tres funcionarios de primer nivel dejarán sus encargos para aventurarse a participar en las encuestas. Y aunque no dio nombre, se presume, dadas las circunstancias, que será el secretario del Trabajo, Gerardo Yoldi, el de Seduma, Carl Becker Hernández, y la secretaria de Economía, Ninfa Cantú de Andar, quienes participarán en el proceso de selección de candidatos. En cuanto a los alcaldes en funciones, no serán pocos los que también buscarán una candidatura, algunos para diputados locales o federales y otros más, e intentarán repetir. Las reglas del juego están casi listas, así que solo será cuestión de días para conocer a los ganadores de las famosas encuestas.
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0: bárbaro, qué manera, mi querido Benny Boy.
1: ¡Vámonos para arriba!
0: Ya, ya estamos aquí en cabina, un servidor, Jorge Enrique. Espero y sigue usted en compañía. Estaremos contigo hasta las 6 de la tarde, tú ya lo sabes, tú ya nos conoces, ¿no? Estamos las 24 horas para que tú te diviertas. 4 ya con 6 minutos, 4 con 6. Y ahora coméntame tú dónde nos estás sintonizando, ¿eh?
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0: Bueno, Huracanes con esta rolita que se acaba de terminar, se llama Parece que no. 4 con 6 minutos, 4 con 6.
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0: Alfredo Olivas para todos ustedes. ¡Súbale!

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10: Dale, dale, dale. A bailar, señores. David Olivares.

0: voz de Yuridia. Aquí en la número uno, La Cotorra, puro éxito. Se vaya, sí señor, qué bien, hombre.
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0: De todas y de nadie, los dos carnales. 419. Ataca los calor.

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5: En 4 de la tarde con 28 minutos, 4:28. Lo más reciente de Pesado se llama En Corto, La Cotorra.

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1: Las 4:37, ya 4:37. Manifiéstese dónde nos está sintonizando. Un saludo para Brenda y para Florestela. De por acá de Güemes estaban solicitando esto del fantasma, ¿eh? ¡Ándele! ¡Súbale!

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7: Bueno, y en breve la información deportiva.

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2: Hola, ¿qué tal, amables amigos? Con el gusto de saludarlos y con ánimo de lunes. Estamos iniciando una nueva semana y a esta hora, como es costumbre, enlazados en todas nuestras estaciones de Organización Radiofónica Tamaulipeca, estamos listos para traerles el resumen de lo acontecido a lo largo de los últimos días, el fin de semana. Pero también hay historia que está por escribirse en agenda que hemos seleccionado para traerles en este espacio. Así que quédense con nosotros. Esto es ORT Noticias. En los deportes, comenzamos con información de la Liga MX, los partidos que sí se jugaron. Merced, que también se llevó a cabo de manera simultánea este fin de semana la parte final de la League's Cup, que esperamos, esto dicho sea de paso, haya sido ya la última edición, que no venga nada para el 2027 en este para nada útil certamen que se celebra en los Estados Unidos, y algunos partidos que se llevaron a cabo en esta versión aquí en nuestro país, 5 nada más. Bien, pues vamos por partes y vamos por la Liga MX en su séptima fecha. Los Bravos de Juárez volvieron a perder, mediocremente una vez más se presentaron y ahora en su cancha, enfrentando al Pachuca, y los Tuzos le metieron 2-0 al equipo de Bravos, que se convierte en toda la historia del fútbol mexicano en el peor equipo de los torneos cortos, de 7, en un inicio de torneo, de 7 jugados, 7 partidos perdidos. Por otro lado, San Luis pierde como local 3-0 ante el equipo de las Chivas en el Alfonso Lastras. Tigres y Necaxa empataron a 1 en el Volcán. En el Jalisco, Atlas y Atlante empataron a 1. Y finalmente Cruz Azul, con gol de Paradela, ya prácticamente para terminar el encuentro, logra apuradamente vencer al Santos 1-0. Santos también tiene un punto nada más, es de los peores equipos junto con el equipo de Bravos de Juárez en esta campaña. Para esta semana de los partidos pendientes, estos que se tuvieron que aplazar por la participación de equipos mexicanos en la League's Cup, que fueron 4, se llevaron a cabo este fin de semana los partidos tanto de tercero y como el del campeón, que fue Toluca. Bueno, pues Pumas-León va a ser uno de ellos, que se va a recuperar este próximo jueves. Esto será a las 9 de la noche en la cancha de Ciudad Universitaria. Por cierto, hablando de Ciudad Universitaria, otra vez se presentó violencia. Y no es que se genere por parte de quienes en este caso son los responsables de cuidar a las personas, me refiero a generar lineamientos, reglas y demás. Claro está que son personas inadaptadas que van a los estadios o van a cualquier otra parte a generar violencia, pero más envalentonados en lo que piensan que no hay reglas en un estadio de fútbol, pero es lo mismo, es como si estuvieran en la calle, en una vía pública, golpeando personas, pues van a ir a la cárcel. El problema es que saben que en el fútbol mexicano y en los estadios pues no pasa absolutamente nada. ¿Por qué? Porque no pasa absolutamente nada. Pues eso pasó en un partido de Liga Femenil, donde, por cierto, el equipo de las Águilas vencieron como visitantes a las Pumas este fin de semana. Bueno, en los resultados de la Liga de Expansión, los más relevantes, por decirlo de alguna forma, 6-0 gana Cancún al equipo de Cruz Azul Hidalgo, victoria de los Leones Negros, que conserva, en este caso, el liderato, 3-1 ante el Chivas Tapatío. La Jaiba le metió 4-3 a los Venados de Yucatán, victoria del Morelia, 4-1 ante Alebrijes, también Piratas le ganó 4-1 a Correcaminos, entre otros resultados. En los deportes, con ánimo de lunes, José Vélez Azad.
1: Buenas tardes.
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3: Bien, las 5 de la tarde ya con 3 minutos. 5 de la tarde con 3 minutos aquí en La Cotorra. Gracias a usted que sigue todavía sintonizándonos, ¿verdad? Muchas gracias por la sintonía. Muy bien. Un saludo para Patty, para Jocelyn y para Teresita, dice aquí de acá de Soto La Marina. Muchas gracias. Aquí llega el plan, algo que estaban solicitando, ¿eh?

0: Muy bien, 5:06, 5:06. Bonita tarde, compadrito Armandito Barrientos. Ahí le mandamos un saludo. Fiel Radio Escucha, compadre.
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0: 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Ándele, compadrito Armandito, A ver cuándo trae un machacado, compadre. Ahí se lo adjudica al profe Goyo. A buen árbol, ¿verdad, compadrito?

ay, qué bueno. ¿Qué será de mí? El vaivén de la barola escuchamos. Para mi compadrito Armandito Barrientos, va en carretera, está allá en el Encinal, ¿o dónde, compadre?

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0: Brindis.
1: Pues un himno prácticamente de ellos, ¿no?
0: Tu traición.
1: Decía un amigo cuando era Brindis, ¿eh?

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0: Y Tony, pega, pega de Emilio Reina. Súbele al radio. Pero qué bien me veo sin ti. Saludos al tremendísimo Borgi. No trae saldo, Borgi. Ah, sus rayas, hombre.

0: No trae saldo, Chaco.
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3: Ya a las 5 de la tarde con 23 minutos, 5 ya con 23 minutos. Ándele. Bueno, saludos a la gente por acá de Estación Santa en Gracia que se reportan con nosotros. Dice por acá un saludo para Evelyn, saludos para Brenda y para Marisol que se están reportando de por acá de el municipio de Güemes. Bueno, saludos a la gente de Güemes, ¿cómo andamos? ¡Échale!
4: ¡Se llama Tina!
3: ¡Échale, Chaco Quintana! ¡Uea!

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10: Muy bien, ya las 5 de la tarde con 35 minutos. 5 ya con 35. ¡Dale, chiquito! Saludo a la gente de por acá de La Pesca. Gracias, Toñita y Chelito. Tú dices cuándo los seres.

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0: A 5 de la tarde.
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bonita rola se llama Con Dinero Puedes, los mismísimos Cardenales de Nuevo León, ¿verdad? Y una, pues ya es lunes, ya está por acabarse el lunes.

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3: ¡Ay, ay, ay! Ya 5 de la tarde, ya con 53 minutos. Recuerden que a las 6 de la tarde la información, como todos los días de lunes a viernes, a través de ORT Noticias, ¿eh?

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